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Muy buen día para todos y para todas. Bienvenidos a este jueves 3 de septiembre del 2026, 6 de la mañana, 5 minutos. Llueve en la ciudad de Buenos Aires, ¿eh? Ha estado, ahora está como una garúa, ¿no? Finita. Ha estado lloviendo en la ciudad durante toda la madrugada. Nos cambiaron, ¿eh? Nos habían prometido la tormenta de Santa Rosa, pero no vino. El domingo fue y no vino. Había sol, estuvo muy lindo el fin de semana, lunes, martes, miércoles. Ayer un día hermoso, ¿eh? Una tarde primaveral, increíble, ¿no? Ya había gente en los parques, en las plazas, a la tarde, ¿eh? En algunos bares ya la gente tomándose algo en la puerta. Así que bueno, pero nos habían prometido ayer la tormenta de Santa Rosa, no llegó. Así que está lloviendo, mejor, ¿no? Obvio que no haya viento, nada. Así que bueno, ahora llueve sobre la ciudad de Buenos Aires. Si por algún lado llegó, nos comentan, ¿no? Esta Santa Rosa, che, se hizo este año, no pasó. Bueno, 6 de la mañana, 7 minutos y aquí estamos nosotros, ¿eh? Sí.

0: Bueno, ahí aquí estamos, mirá cómo empezamos, ya con esta música, te vamos ayudando a despertarte, a levantarte, acompañándote de buen talante en el inicio de este jueves. Muchos que se van a acostar a esta hora, muchos que terminan, sí, los estamos acompañando también en el regreso a casa, muchos deseando llegar, acostarse, descansar, seguramente después tienen que ir a otro trabajo. Y aquí estamos siempre nosotros, siempre la radio acompañándote, Mañana Silvestre, como hace 17 años. Qué lindo, qué lindo que lo podamos seguir haciendo para todos ustedes, donde quieran que estén, a lo largo y a lo ancho de nuestra querida República Argentina y en el mundo, esta inmensa comunidad de Mañana Silvestre que ya se sube a la locomotora imparable de esta primera mañana cargada de información y de muy buen talante. Señora Weise, buen día.
1: Pero excelente jueves, Gustavo Silvestre. La lluvia no nos para, no nos para nada. Y acá estamos con mucho entusiasmo arrancando la mañana, con 13 grados de temperatura en Buenos Aires, 84 el porcentaje de la humedad, poquito viento del sector sur a 8 kilómetros por hora y el cielo que está cubierto con lluvia débil en este momento. La máxima estimada para hoy 19 grados y el anuncio es de todavía una baja chance de alguna tormenta aislada en estas primeras horas de la mañana. Después mejora, promete el servicio meteorológico, quedaría con cielo parcial a algo nublado y esos 19 de máxima.
0: Numeritos del Loto Quini y la Quiniela de anoche.
1: Hoy tenemos todo, Gustavo. Arrancamos por las nocturnas. En la ciudad de Buenos Aires salió a la cabeza el 3.383. Mira, justo, mal tiempo. El 83 a la cabeza en la ciudad. ¿Qué pasó en provincia de Buenos Aires? 9.044 como primer premio. La cárcel, el 44 en la bonaerense. Anoche en Santa Fe salió el 8.440. El cura, el 40 en Santa Fe. Nos vamos a Entre Ríos para contarte que a tope de pizarra encontramos al 4.157 anoche, el jorobado, el 57 en la Lotería Entrerriana, mientras que en Córdoba el primer premio correspondió al 9.345. Buen vino se brinda ahí en Córdoba. Cerramos con la tómbola uruguaya. En Montevideo salió el 292, Capicúa 292, el 92, el médico en Uruguay. Pero también tuvimos Loto y Quini. Arrancamos repasando el Quini 6 con estos números en el tradicional: 00, 05, 10, 22, 26 y 45. Los seis aciertos, el tradicional del Quini quedó vacante. Y contarte que en el siempre sale los números favorecidos fueron 02, 05, 08, 10, 31 y 38. En el siempre sale del Quini hubo, qué reparto, 853 apuestas con 5 aciertos, cada una se llevó 234.400 pesos a casa. Repasamos ahora el Loto Plus en el tradicional el Loto con estos números: 01, 12, 17, 21, 26 y 33. El tradicional del Loto quedó vacante y nos vamos al repaso del sale o sale: 00, 10, 16, 20, 30 y 34. En el sale o sale del Loto, dos apostadores con 5 aciertos. Cada uno de estos dos ganadores del sale o sale del Loto va a cobrar 19.741.000 pesos.
0: ¿Y el santoral de esta mañana?
1: Hoy es 3 de septiembre, Gustavo, y recordamos desde la Iglesia Católica a San Gregorio Magno, Papa y Doctor de la Iglesia. Claro, San Gregorio es uno de los cuatro grandes doctores de la Iglesia de Occidente, junto con los santos Ambrosio, Jerónimo y Agustín. Fue el primer pontífice que fue monje y ascendió a la silla apostólica cuando Italia se encontraba en una condición deplorable como consecuencia de las luchas entre los ostrogodos y el emperador Justiniano. Hoy, San Gregorio, allí está, para los que nos siguen a través de YouTube, la imagen de San Gregorio.
0: A las 6 de la mañana, 13 minutos, primer informe sobre el estado del tránsito en la ciudad de Buenos Aires, los accesos, los servicios públicos, precisa información, como toda la mañana, con el señor Cristian Romero. Buen día, Cristian.
2: Hola, Gustavo, muy pero muy buenos días. Atención a los conductores, precaución al manejar por las principales vías de ingreso, por las principales arterias, asfalto húmedo, lluvia por sectores, máxima atención. Ya hay demora en Autopista del Oeste, en la zona de Morón, en Panamericana. También se da algo de marcha lenta en el ramal Pilar para enlazar con el troncal principal del acceso norte, en la avenida General Paz, en la zona de Mataderos, con circulación lenta, en el Camino Negro para llegar al Puente La Noria, y en líneas generales el tránsito intenso en las principales autopistas. Tenemos que hablar de los servicios, por ahora con normalidad el funcionamiento de las 6 líneas de subtes, los trenes y el premetro. Atención con una medida de fuerza que está anunciada para los aeropuertos de nuestro país, que puede afectar en distintas franjas horarias para hoy y mañana. Tengan en cuenta la operatoria y puede generar demora y cancelaciones. Demora y cancelaciones por una medida de fuerza de ATE que puede llegar a complicar justamente los vuelos. De 9 a 12 va a ser la medida de fuerza y de 18 a 21 horas. Además, Metro Delegado se encuentra en un estado de alerta y podría haber una medida de fuerza también a lo largo de esta jornada en la línea A y en la línea B, pero vamos a estar actualizando si esto sucede con el correr de los minutos, Gustavo.
0: Gracias, gracias, Cristian.
2: Un abrazo, hasta luego.
0: Hasta luego. A las 6 de la mañana, 14 minutos, rapidito vamos con los principales títulos que tienen las críticas de la UIA tardías, ¿no? Tardías, porque han acompañado a este modelo, han acompañado a este presidente y ahora se dan cuenta tardíamente del industricidio que ha significado y que significa este modelo económico, ¿no? Clarín dice, los industriales piden más ayuda y Caputo les dice, saben que tienen que cambiar. Esto es como el cantito, ¿no?, que hacíamos cuando éramos chicos. Acerrín, acerran los maderos de San Juan. Piden pan, no le dan. Piden queso, le dan hueso. Y le cortan el pescuezo. ¡Sac! Sácate. Eso hace el gobierno.
3: ¿Eso qué culpa tengo?
0: Y bueno. La UIA quiere que le reconozcan su rol y que baje el costo argentino, ¿eh? Un juez recién promovido por Máiquez, dice Clarín, está en título de Clarín, archivó la causa de las valijas. Lo hizo el magistrado Pablo Yadarola, que llegó con todo el apoyo del bloque de senadores del Partido Justicialista, recordemos, ¿no? Que se enojaron algunos senadores porque la militancia y muchos hablábamos y pedíamos saber por qué este cambio de paradigma, ¿no? Bueno, lo hizo el magistrado Pablo Yadarola, que acaba de ser promovido a la Cámara Federal porteña, un tribunal estratégico, porque decide sobre causas de corrupción como Libra y Landis. Yadarola archivó la causa que investigaba el ingreso al país de 10 valijas sin controles aduaneros en el Aeroparque Metropolitano, a bordo de un avión privado del empresario Leonardo Scaturucci en marzo del 2025. Por un paro en los aeropuertos intiman a ATE a cubrir el 75% de los vuelos, crece el escándalo con los árbitros, Lanús pide sacar a Beligoy, etapa cumplida, dijo. Y la foto de tapa del diario Clarín, Boca dominó, pasó un susto y clasificó por penales. Bueno, el diario La Nación, la UIA criticó el modelo y el gobierno pidió que la industria se reconvierta. Ay, ayer ahora le tenemos que nosotros agradecer al Toto Caputo. Hay que agradecerle, porque se está deslomando por la Argentina. Él se vino el segundo deslomado. El primero era Adorni, ¿no? El primer deslomado. Y ahora dos. El Toto Caputo. Se está deslomando y no se lo reconocen. Ingratos.
3: Lo tiene que ver y escuchar el ciudadano de a pie. El país entero tiene que ver a estos ministros, claro, que viven la buena vida, decir que están deslomando.
4: Y no creo que sea porque hayan dejado de comer lomo, por ejemplo.
0: Ay, Dios mío, por Dios, qué ingratitud. Cuánta ingratitud. La foto de tapa del diario La Nación, una serie, una secuencia de el odio en el seno de la sociedad argentina. Porque esto es odio, ¿no? Esto es odio. Un campeón agredido en el subte, indignación y debate. No sé qué debate hay. Una agresión ocurrida en la línea B del subte generó fuerte indignación, pero también muestra de solidaridad y algún debate. La víctima, Lucas Benítez, un patinador artístico que integra el seleccionado argentino de esa disciplina, fue 5 veces campeón nacional, realizaba una demostración en un vagón para recaudar fondos, cuando un pasajero con el evidente propósito de hacerlo tropezar le puso 2 veces la traba con su pie hasta provocar su caída. La escena quedó grabada y provocó fuerte reacción en redes sociales. Dominó la indignación ante un acto de chocante hostilidad, pero también surgió un debate sobre el peligro que pueden representar este tipo de prácticas en el transporte público. No sé qué debate hay, la verdad. Esto es como que quieren una de cal y otra de arena, y no. Al hijo de puta es hijo de puta. No se le da el debate. Al odio, no podés decirle bueno, pero al odio se lo combate, porque esto es lo que está instalado en gran parte de la sociedad argentina. Odio, lo hacen con esto, hacen con la pobre gente por ahí que los prenden fuego, les prenden fuego a las cosas de la pobre gente que está... Entonces, esto es odio que han inoculado durante todos estos años, la derecha en la Argentina.
3: Ahora, vos ves una muestra de patín artístico en el subte de Nueva York o en el de Londres.
0: Ay, es hermoso.
3: Y es un viral de, ay, miren, sí, lo que puede, miren, el arte. Claro, ¿qué debate están hablando?
0: Nah, bueno, pero estos son los medios también, que siempre están con la doble vara y con el pero. ¿Qué debate? El hijo de puta es hijo de puta, hermano. Es así. No hay doble vara. Las cosas cada vez tienen que ser más claras. Ahí está, ¿no? Mirá la imagen, esta es muy buena imagen.
1: Está el video para los que nos siguen.
0: Los que nos siguen por Radio 10.com en YouTube. Bueno.
1: 2 veces.
0: Y la verdad, tendrían que los mismos ocupantes del subte tendrían que haber reaccionado con este tipo.
1: Sí, pero reaccionaron, bueno. Lo encararon. Sí, lo encararon, se armó un
0: tenemos
1: momento.
0: Tenemos que ir a una sociedad más solidaria. Sí. Bueno, rápidamente, Diario Deportivo Le, a cuartos, gigantero, página 12, que los cumplas, infeliz. Milei mandó a vaciar el evento de la UIA por el Día de la Industria, a pesar de que habían aceptado no invitarlo a Kichilov en su propio territorio. No lo invitaron al gobernador de la provincia de Buenos Aires, la UIA. Acá tenés otra, mirá vos. Por quedar bien con el gobierno, no lo invitan a hoy el principal candidato de la oposición y a un referente en la provincia de Buenos Aires, gobernador de la provincia de Buenos Aires. Y encima le vacían el acto, les hace pito catalán el gobierno y le siguen mendigando. Muchachos, muchachos, los están pasando por arriba. Bueno, Crónica dice Montero el héroe de Boca. Después vamos a hablar del discurso ayer de Milei. Juan, vamos con el primer título para esta mañana. Buen día.
4: Buen día, Gato. Buen día para todos y para todas. Bueno, además de las cuestiones que mencionabas de la tapa de los diarios que dejó el Día de la Industria ayer, también dejó expuesta la distancia que hay entre distintos sectores del empresariado industrial y cómo actúa la conducción de la UIA. Después te voy a contar porque, bien, por lo bajo, circulaban otras cosas muy distintas a lo que el propio Martín Rapalini decía, tendiendo puentes con el gobierno.
0: Ariel, formalmente ahora, buen día, Ari, y vamos con el primer título para esta mañana.
3: Buen día, Gato, buen día para todo el mundo. En las próximas horas, Fernando Cerimedo va a ser trasladado a una cárcel de alta seguridad, la cárcel que él estaba intentando evitar, el penal de Chonchocoro, en La Paz, el penal de más alta seguridad en Bolivia. Pero esta mañana, hablando de Cerimedo, les vamos a mostrar, les vamos a reproducir un audio que consiguió ayer Antonio García, nuestro productor, en un trabajo formidable, audio en el cual se escucha no solo a Cerimedo, sino también al presidente de Bolivia, Rodrigo Paz, y a ustedes y a nosotros nos va a servir para saber cómo se mueve, cómo trabaja la derecha en Bolivia y en toda América Latina.
0: Con los mensajes y armando relatos mentirosos. Es muy bueno esto que dice Ariel. 6:23, Nos vamos al encuentro de Eloísa Armela para que nos cuente cómo va a seguir el tiempo durante este jueves. Buen día, Eloísa.
5: Buen día, Gustavo. Bueno, vamos a tener lluvias y tormentas aisladas. Las que afectaron en las últimas horas la zona central de la Argentina, bueno, todavía rige bajo alerta amarilla esa zona durante la mañana en el sur de Entre Ríos y el sudeste de Santa Fe, donde pueden darse en el día de hoy algunos focos puntuales fuertes de tormentas, pero toda la región va a ir mostrando una mejora en las condiciones con viento sur y descenso de temperatura. En la franja norte del país van a tener buen tiempo, con máximas que pueden llegar a los 32 grados en el día de hoy. En tanto, en La Pampa, Córdoba y provincias cuyanas, el tiempo va a estar soleado, con máximas que pueden rondar entre los 18 y 22 grados, destacando el único alerta por viento sonda en la zona precordillerana de la provincia de San Juan. Ya vamos descendiendo hacia la zona de la Patagonia, que donde se va a mantener el tiempo ventoso, frío a fresco, y hay alertas por nevadas persistentes en el sudoeste de Santa Cruz. Va a comenzar a ingresar hoy a esa región un aire frío polar, el cual va a llegar el día sábado a todo el centro de la Argentina, y el AMBA no es la excepción. Pero nos concentramos en el día de hoy en la región del AMBA, donde se espera una mejora gradual de estas condiciones de tormentas que vamos a tener durante la mañana. Hacia la tarde, una tarde ventosa, parcialmente nublada, y una noche prácticamente despejada, mínima de 14, máxima de 19. Recuerden, este tiempo inestable se va a mantener hasta la mañana de hoy, después ya mejora. A partir de mañana van a ir bajando las temperaturas y en los próximos 3 días vamos a llegar a un mínimo cercano de 3 grados el domingo en Capital Federal, Gustavo.
0: ¡Epa! Sí. ¡3 grados!
5: Es el frío polar que les dije recién, que está en la Patagonia, hacia el fin de semana viene para acá.
0: Bueno, muy bien, entonces a estar bien prevenido, porque te lo cuenta Eloísa y te lo anticipa mañana Silvestre. Gracias, Eloísa.
5: A ustedes.
0: 6:25, ya llueve sobre la ciudad de Buenos Aires. Y el WhatsApp lo recordamos.
1: Pero por supuesto, ahí estamos con los amigos en el WhatsApp, el 11-23-66-0710. Y supongo que ya tendrán el papelito ahí, cerca del teléfono, agendado en el celular, en la heladera, donde sea. Las líneas directas, el 4535-4000 y el 4535-4207. En cualquier momento, Gustavo, se abre.
0: Sí, y en cualquier momento, no, yo no. Dije antes de irme, 6:25, no llega, digo, está lindo para seguir durmiendo, ¿no? ¿Y? Y hay audio.
1: Uy, a ver.
0: Hay
1: a
0: audio.
1: A ver,
0: excusa. A ver. Excusa número, Ari.
3: Excusa número 700.229.321, pero a favor del hombre, está en los días previos a su desembarco.
0: ¿Cómo claro. desembarco? Y,
3: en tu lugar.
0: Ay, bueno, pero ¿y?
3: Y esto lo empieza a hacer siempre cuando vos siempre, estás por tomarte un periodo de alejamiento de la conducción. Claro. El hombre dice, bueno, me voy a
6: preparar. Gatito, camino, llueve. Llueve la ciudad de Buenos Aires. Y atención, porque a pesar de la lluvia, a pesar de la hora de ser tan tempranito, se prepara el mate en cada lugar de la República Argentina, escuchando Radio 10, el programa de Gran Gato Silvestre, del conductor número 1, señores de nuestro país. Y dale, vale. Y dale, Juan. Y dale, gatito. Un mañanito, ¿qué te pasa? ¡Ayuda, gatito! ¡Amplemos!
0: Nada, esto únicamente acá se le permite. Ya volvemos.
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3: Seis de la mañana, 30 minutos en todo el país. En Buenos Aires, el cielo está cubierto con llovizna, la temperatura 12 grados 7 décimas. Javier Milei volvió a defender su política económica y confió en una victoria en las presidenciales del año próximo.
24: El presidente cerró el foro libertario Vientos de Libertad y allí reiteró que la política fiscal y monetaria no es negociable.
25: Hay muchas personas que a la luz del año electoral que se viene, y lo hacen con buena intención, queriendo que se asegure la reelección y que podamos continuar con este rumbo, piden que flexibilicemos nuestra política monetaria y

0: del fracaso, con toda una pátina de sentimentalismo y emocionalidad, y una persona que habla como puede, se come las heces, a veces usa un lenguaje poco ortodoxo, pero que tiene un montón de resultados. Yo confío en los argentinos y creo que vamos a ganar, vamos a poder confirmar el cambio, vamos a meternos en este sendero que va a hacer que Argentina en 20 años sea un país desarrollado, 30 años sea una de las potencias mundiales y que en 40 años sea el país más grande del mundo.
1: Los metrodelegados anticiparon que puede haber paro sorpresivo por nada de hoy.
2: Señalaron que las medidas de fuerza van a depender de las liquidaciones de los salarios porque denuncian que las empresas realizan descuentos ilegales.
1: Nicolás Maduro pidió al juez de Nueva York que lleva su proceso que levante los cargos en su contra por narcotráfico.
2: A través de sus abogados, el expresidente de Venezuela alegó inmunidad diplomática para él y su esposa y que solo puede ser juzgado por tribunales venezolanos competentes.
1: Se anticipan tormentas durante la mañana, luego mejorando con cielo parcialmente nublado y una máxima estimada en 19 grados.
2: 12 grados 7 décimas la actual, humedad 84%.
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0: rock nacional para nuestra jueves.
1: Suena Serú Girán, Encuentro con el Diablo.
0: A las 6:36, llueve sobre la ciudad de Buenos Aires. ¿Y con qué temperatura, Vale?
1: Una mañana que está con cielo nublado, la visibilidad reducida a 8 kilómetros por tormenta débil. Estamos con 12 grados 7 décimas de temperatura, 87 el porcentaje de la humedad.

0: Poquito viento del sector oeste a 2 kilómetros por hora, pero vamos a tener tormentas aisladas durante la mañana. Después mejora ya a la tarde con cielo parcialmente nublado. Dicen que la máxima estará en torno a los 19 grados.
1: Bien, ¿en qué andan nuestros oyentes? Vamos,
0: los primeros amigos que se comunican al 11-23-66-0710. Equipo maravilloso de Mañana Silvestre, eso mismo que dijo Caputo, lo escuché en los 80, en los 90, y sí que se equivocó la sociedad, ¿eh? Y en forma, lo admirable, cómo pueden seguir muchos tan ciegos. Tengan una excelente jornada, desea Sergio, desde Las Heras. Miguel nos saluda desde Burlingame y nos pide ayuda, como tantos oyentes, Gustavo, buscando trabajo, ¿eh? Y tenemos ahí la carpetita y vamos armando. Miguel de Burlingame tiene 49 años, está buscando trabajo de seguridad o de limpieza y nos pide, por favor, si podemos pasar su celular. Quienes necesiten limpieza o trabajo de seguridad, Miguel de Burlingame, su celular es 15-64-80-08-37. Lo damos de nuevo, Miguel. 15-64-80-08-37.
1: Bueno, lo anotamos y después lo vamos a recordar.
0: Y Tere nos dice, Gustavo, por acá llueve, poco tipo garúa y algún trueno. Buen jueves, lo dice Tere desde Capilla del Señor. Y nos escribe nuestro querido Luis de Ataminsky en Santiago del Estero. Oh, la foto que nos manda de la tortillita santiagueña.
1: Ah, mirá.
0: Mirá ahí.
1: Vos sabés que todos los días cuando vengo para la radio, que paso por en la esquina de Álvarez Thomas y una cuadra después de ahí de las cinco esquinas, no me acuerdo nunca esa calle, cuál es la que corta. Ahí está todos los días una señora preparando el fueguito para la tortilla. Y hay otra en la esquina de La Croce y Álvarez Thomas. Ahí frente al McDonald's, en la esquina esa donde está Vorterix, creo que está ahí.
0: Vorterix.
1: Sí. Bueno, ahí también todos los días está con el fogoncito.
0: Así que muy bien, debe estar rica, Luis, de Ataminsky, en Santiago del Estero. Escuchando a M710, a Don Gato y compañía, informando. Dice Luisito, muchísimas gracias a todos los amigos que se comunican al 11-23-66-0710.
1: Bueno, muy bien, señor Ladaga.
2: ¿Cómo
1: muy
2: le
1: buen
2: va,
1: día?
2: Señor Silvestre?
1: ¿Cómo anda?
2: Buen día. Qué raro que no aparece ningún mensaje con el Gano Boca.
1: No, yo tengo garganta profunda.
2: Tengo garganta. Guarda con eso,
1: garganta profunda.
2: Se enoja. ¿Qué como
1: garganta? Mi vocero de todo, garganta profunda.
2: ¿Tu vocero?
1: más que vocero es el informante.
2: Pirincho, el asesor Pirincho, como tenía Nimo, ¿se acuerda?
1: Pero
2: el asesor Pirincho.
1: Tengo miedo que usted reaccione a las 6:39.
2: Ya está ahí, sí, 6:39, ya a esta hora, si usted va a buscarle el...
1: No, a mí me mandan y
2: como
1: a usted le gusta.
2: Claro. Asesor.
1: Información.
2: Muy bien,
1: porque cuando manda impecable información de
2: a
1: River...
2: A mí me gusta.
1: Bueno, entonces yo leo, ¿eh?
2: Léalo, así, pero crudamente. Léalo.
1: Crudamente. Muy duro el presidente de Lanús, Nicolás Russo.
2: Sí, muy duro.
1: A Tapia lo putean en todas las canchas por el manejo de los árbitros. Ayudan a Boca en todos los partidos.
2: Eso no es información.
1: Ya está, ¿no ves?
2: Pero no es información.
1: No salte.
2: Eso, no es información.
1: Es información. No saltes. No. Deja que lea todo.
2: Pero eso no es información.
1: No salte.
2: Dele.
1: A Tapia lo putean en todas las canchas por el manejo de los árbitros.
2: Sí.
1: Ayudan a Boca en todos los partidos.
2: Sí.
1: Van a hacer el trabajo para los amigos de los que mandan en AFA.
2: Ajá.
1: Russo pidió la cabeza de quien conduce a los árbitros, Beligoy. Esto está hoy en todo.
2: Sí.
1: Y por ejemplo, expulsión contra Lanús del jugador Flores, no lo hicieron.
2: Ajá.
1: Adelantamiento ayer del arquero de Boca.
2: ¿El qué?
1: Calendario cómodo para Boca en la Copa Argentina. Varios clubes piden la cabeza de Beligoy en un mensaje a Tapia.
2: ¿Eso qué es? ¿Un
1: video? Todos saben que él designa a los árbitros el chiqui.
2: Es el WhatsApp de Iván.
1: Racing, Lanús, San Lorenzo, Estudiantes, Vélez, Ribe. Parece que los enojados con la conducción de la AFA son muchos más. Una AFA bostera se escucha.
2: Ah, la miércoles.
0: Che. Es antiboca.
2: Es una antiboca.
0: Claramente, ¿no
2: pero
0: cierto?
2: Totalmente. La verdad que sí. qué sé yo.
1: ¿Qué no opina sé. Ariel? No opina.
3: Pero
1: ¿qué opina,
3: por suerte se llevó la daga,
1: San Lorenzo?
3: Sí, me tiene que opinar.
2: Totalmente.
1: ¿Eh? Los árbitros están en duda, dice San Lorenzo allá.
4: No, yo ayer no vi nada raro en el partido. No, bueno, sinceramente.
2: Pero escúcheme, ustedes a horas de haber ganado Boca, de seguir en todas las competencias. Pero eso no es información. ¿Cuál es el dato informativo de ahí? Eso es nada, es una opinión que a usted le utiliza. Un antiboca del otro lado que lo utiliza usted para tratar de acallar el pueblo bajo la lluvia gritando dale Boca. Un pueblo feliz, un pueblo contento, un pueblo que a pesar del sufrimiento y de llegar hasta el último suspiro con un penal, sale esta mañana dura, con un presidente inhumano, con un gobierno totalmente cruel, sale y le pone una sonrisa a la vida. Y aparece esta información, el asesor Pirincho, antiboca, para tratar de ahogar la felicidad de un pueblo.
1: Está muy bien, dice Jorge Dudech.
2: Pobre Dudech también, que no ha dormido.
1: Vélez noche. También es pueblo, y están mal porque lo bombearon.
4: ¿Pero con quién lo bombearon?
2: ¿Pero con quién lo
4: cobraron un penal en tiempo
2: ¿en
4: de
2: serio? Juego. Estamos hablando de esto, Gato, después que Boca sigue. Está bueno, tres partidos. Bueno. Boca está a tres partidos de ganar la Copa. Bueno, a dos partidos de jugar una final de Copa Argentina. Está a cuatro partidos de jugar una final de Copa Sudamericana.
1: ¿Qué va a decir la daga?
2: Te contesta. Me interpela.
1: Sí, ¿qué va a decir la daga? ¿Que Russo quiere la SAD?
2: ¿Qué Russo?
1: ¿El club más social del fútbol argentino?
2: No, Russo, pero eso está bien porque eso lo dijo, pero no necesita que lo diga él. Lo dijo, Dios público, dio una declaración. No entiendo qué es lo que quiere.
1: Y bueno, pero serio? El Russo fue directo contra Beligoy y dijo hay que sacarlo a Beligoy,
3: Gato,
1: y cuestionó los arbitrajes.
3: El momento exacto en el que la daga presagiaba el triplete de Boca. Dejalo terminar la frase,
1: perdón,
3: que después de hecho
1: claro,
3: la puede utilizar.
1: No, no hace falta. No grabamos falta. Grabamos
2: no,
1: acá 6:40.
2: Boca claro. Está.
4: No hace falta.
3: Boca
4: no.
3: Está.
1: Vamos, a ver, dígalo. Dígalo.
2: No, pero
1: dígalo.
2: ¿Cómo les aflora
1: ya
2: ese anti-pop, anti...
1: No, ese... basta en el comentario. Deje que la gente se exprese. Ahí no está. Cuestione. No haga lo de
2: Milei.
1: ¿Qué
2: dice el pueblo, vale?
1: Usted está como Milei.
2: ¿Cómo Milei?
1: Che, ¿cómo le...?
2: Yo no voy... No.
1: ¿Cómo? ¿Cómo están? ¿Cómo están? ¿Viste...? Algunos senadores salen con el estilo Milei a responder a los periodistas. Están contagiosos, parece. A ver, vamos.
2: No.
1: ¿Qué iba a decir?
2: Nada, el pueblo va a decir.
1: El triplete, está, claro, que iba a decir
3: a Ariel. ¿Cuántos partidos de qué está
1: Boca? ¿Qué iba a decir?
2: Mirá,
1: perdón.
2: Cómo, River está... ¿Cuánto?
3: River está buscando solamente levantar su lugar.
2: Bien,
3: fin. ¿Y Boca?
2: No, Boca está con todas las competencias abiertas. Esta es la realidad. Juega Sudamericana, juega Copa Argentina, juega tabla anual, juega campeonato. Tiene todas las tablas abiertas y un calendario muy, pero muy apretado. Muy apretado. Realmente, ahora juega el sábado, después juega el martes, después juega el viernes, después juega el martes. Con un calendario muy, pero muy apretado. Y un equipo que ayer, en el tramo final del partido, se lo vio agotadísimo. Muy agotado. Y un mensaje, ¿no?, del Vasco Robarrena, que es realmente interesante, en donde le manda un mensaje a todos que va a necesitar de todos. Por eso a la cancha fue Zenón, a la cancha fue Palacio, el chileno, después de mucho tiempo, pero no solamente a jugar 7 minutos, a patear el quinto penal. Entonces el mensaje para adentro es, muchachos, los necesito a todos.
1: Muy bien.
2: El calendario es bastante complejo y tiene un montón de lesionados, Boca. Ayer salió con una molestia en el isquiotibial Paredes.
1: ¿Por qué se produce eso? ¿Falta de entrenamiento?
2: No hay descanso. Boca tiene que jugar 7 partidos en 20 días. Y bueno, obviamente...
1: Pero eso hay que replantearlo en algún momento.
2: ¿Sobre qué?
1: Sobre la cantidad de partidos.
2: Y pero si ahí el asesor Pirincho dice que acomoda los partidos.
1: No,
2: Boca.
1: Bueno, pero es, no lo es mi opinión.
2: El asesor Pirincho.
1: El asesor Pirincho que piense lo que yo leo, como le gusta a usted cuando manda muy buena información mi asesor sobre River.
2: A esta hora podemos decirle al grandote, ¿sí? Muy bien, está en todo este señor.
1: Bueno,
2: pero quiero ver el pueblo ahí.
1: Bueno.
2: Quiero decirle a las 6:46 de la mañana al señor grandote, a nuestro productor. 6:46, que Insúa es el nuevo técnico de San Lorenzo de Almagro.
1: ¿Ya está?
0: Al fin, dice, del otro lado.
1: Vuelve, ya estuvo
2: y
1: en San Lorenzo,
2: tercer
1: ¿no?
2: ciclo.
1: Tercer mandato.
2: Tercer ciclo de Insúa en San Lorenzo.
1: ¿Por qué no los dejan y que hagan su...?
2: Es que es,
1: en vez de sacarlo, lo vuelven a buscar, lo sacan, lo vuelven a... Los muchachos, dejen que las cosas...
3: Lo sacan y lo van a... Total.

0: Bueno, muy bien.
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2: ¿Qué dice el asesor?
0: Vamos, otro título para esta mañana.
2: El pueblo no se detiene hoy, ¿eh?
0: Otro título, Juan.
3: Se le complica mañana, Gato, al gobierno el avance del Superrigi. Nosotros les veníamos contando toda la discusión en el Senado, en el plenario de comisiones que viene llevando adelante el debate sobre este tema, que incluyó la partidos con pedidos de correcciones. Bueno, algunos aliados le empezaron a retasear el apoyo, a exigir nuevas modificaciones en el proyecto. No consiguió dictamen La Libertad Avanza. Después te cuento cómo siguen las discusiones.
0: Ariel, vamos con el título.
4: No se puede hacer más rápido en este caso. A las 12 va a ser la jura de los jueces, los Pablos. Pablo Yadarola, Pablo Bertuzzi, desembarcan en la Cámara Federal porteña, un tribunal sensible donde van a tener que abocarse muy rápidamente al tratamiento del caso Libra y eventualmente alguno de ellos dos también al tratamiento del caso Andís. ¿Quién quería que se produjera este desembarco antes de que hubiera resoluciones? Nada más y nada menos que Javier Milei.
0: Y además de Boca, ¿de qué vamos a hablar, Pablo?
2: Bueno, vamos a hablar obviamente del cierre del mercado de pases y se viene ya rápidamente una nueva fecha del fútbol argentino que no tiene descanso. Y bueno, nada, muchas cosas más que tenemos ahí dando vuelta, Gato. Ah, y Argentina, esto está sin confirmar, pero viste, a raíz de la carta de Messi, en donde hablábamos que cambia, que Messi, entre otras cosas, la carta yo te daba los motivos.
0: Sí, sí.
2: Por ejemplo, era el cachet de la selección argentina, donde tenía que cerrar los partidos amistosos que iba a jugar en China. Uh-huh. Pero que bueno, Messi ahora, al alejarse de la selección, no del fútbol, pero sí de la selección, Argentina es muy probable, aunque todavía no está confirmado, obviamente, va a aprovechar el parate y la fecha FIFA para jugar aquí en el país.
0: Bueno, le mandamos un abrazo a Leo, a José, andan desde las 3 de la mañana, vienen, ahora están en la granja El Capricho, vienen a cargar cerdo que llevan a Ostende, Pinamar, andan en las rutas.
2: Capricho, me gusta ese nombre.
0: Andan en las rutas desde las 3 de la mañana.
2: Me hace acordar a algunos caprichosos.
0: Sí, bueno, claro. Así que Leo y José, Leito, están todos los días, abrazo enorme.
2: No me dio bola cuando le dije.
0: Sí, ¿cómo que no? Siempre, acá queda todo y después se lo...
2: Bien.
0: Acá queda todo.
2: Bien, porque ahí sale humo por ahí y digo, ¿qué pasó? No estaba sac.
4: Está muy caliente el agua de mi termo, por eso sale humo.
0: Ah, muy bien. 6:49, nos vamos a el Mercado Central, precios de referencia para este jueves con el señor Gabriel Lombardía. Buen día, Gabriel.
5: Buen día, Gustavo. La arte para San Lorenzo, la dupla Cores Lombardía, ojo.
2: ¿La última qué?
0: No.
5: Cores Lombardía, la dupla
1: para dirigir a San Lorenzo. Mirá qué dupla.
2: No sé, pero necesita gente en recambio profundo, San Lorenzo dirigencial.
5: No tengas ninguna duda. Bueno, vamos con los números del Mercado Central de Buenos Aires. Una jornada con poco público hoy en el mercado. Esperemos que mañana viernes arranque finalmente el mes de septiembre, porque la temporada parece que no arranca bien. Números de la jornada del día de hoy: 1.100 pesos para el kilo de papa y de cebolla, 700 pesos para el kilo de zanahoria. Atención, se va para arriba. 2.300 pesos, 1.700 pesos para el kilo de batata, 1.800 pesos para el kilo de boniato, 900 pesos para el kilo de mandioca. Los productos de hortalizas pesadas que siguen fuerte y firme en el precio, caros para lo que veníamos teniendo. 750 pesos, lo único rescatable para el público, 750 pesos, te decía, el kilo de cabutia. En hortalizas de hoja hay remate, ¿no? La humedad no acompaña, así que 1.000 pesos para el kilo de lechuga, 400 pesos para el paquete de acelga, 300 pesos para el paquete de rúcula, 1.100 pesos el apio, 1.500 pesos el perejil, 650 pesos el paquete de albahaca, verdeo 1.500 pesos, puerro 2.000 pesos en la jornada del día de hoy. Repollo, la unidad del blanco 850 pesos, 1.000 pesos para lo que es el repollo colorado, y completamos 1.000

0: 900 pesos para la unidad de coliflor y brócoli. Tomate firme, 1.700 pesos el kilo, 2.500 pesos para el kilo de morrón rojo, 1.800 pesos para el morrón verde, berenjena, zapallito y choclo arriba, 1.900 pesos el kilo de berenjena, 2.000 el zapallito, 1.000 pesos la espiga de choclo, 1.700 pesos el kilo de zucchini. Y completamos con lo que es frutas. Los cítricos, lo recomendado, 700 pesos de jugo, 850 pesos para el kilo de naranja de ombligo, 750 pesos para el kilo de mandarina, pomelo 950 pesos, limón 1.100 pesos, el kiwi 7.200 pesos, uno de los productos no recomendados. Banana de Ecuador 2.500 pesos, el plátano también se fue por las nubes, 3.200 pesos proveniente de Ecuador, manzana de caja 3.000 pesos el kilo, frutilla 6.000 pesos el kilo, sandía de Brasil 1.500 pesos el kilo, el arándano en cubeta 2.500 pesos, maracuyá 4.000 pesos que viene de Brasil y hay un melón que viene de Ecuador a 5.000 pesos, muy pintón, muy lindo, no es como el nuestro, el rocío de miel, pero ya empieza a tomar color el mercado central de Buenos Aires con el arranque de la temporada en septiembre.
1: Bueno, empieza a llegar la fruta, porque no hay frutas en las verdulerías, ¿eh? Son las últimas mandarinas.
0: Por eso está.
1: Lindas peras hay. Ayer compré lindas peras.
0: Mirá. Sí, pero se fue también un poquito arriba, ¿eh? 2.400 pesos el kilo.
2: ¿Qué llega ahora, de pera? El lobo.
1: Y bueno, está llegando, ya te dijo, el melón.
2: Melón.
1: Que todavía no es el melón rico de acá.
2: El problema
1: ¿no?
2: de melón es que tiene que comprar un melón entero, ¿no?
1: No, en mi verdulero lo
2: ¿en serio?
3: Lo fraccionan, sí.
1: O sea, no sabe.
3: Lo fraccionan, le ponen el film.
1: Sí, totalmente. Claro. Gracias,
2: feria,
1: Lombardía.
2: No te venden el melón cortado.
1: Sí, ya lo están vendiendo, si no venden. Sí. La mitad le pones celofán arriba y así lo vende. Y te permite ver.
2: Celofán. Celofán, visita a la escuela.
3: Papel film.
1: Celofán. Bueno.
3: Cartulín.
1: 6.54.
3: Lo que pasa es que viene de la librería.
1: Claro.
4: El crepé, claro.
3: Sabe todo.
1: Papel crepé.
3: Claro.
1: ¿Eh? Bueno, 6 de la mañana, 54. Sí, así lo vende llamamos, Ricardo. Los pone ahí, entonces uno ve si ya está, si está lindo o no. El melón es todo. ¿Cómo sabes? ¿Está Lombardía?
2: No, tenés que agarrar viste donde está el.
1: ¿Cómo sabes cuando el melón está rico? Porque es una lotería, ¿eh?
0: Tenés que agarrar, ¿viste? La puntita, sí. Oler. Si sale el olor a limón, a melón fuerte, ahí
1: es
0: cuando
1: el melón
0: está. ¿Y cuál es el
1: olor
0: a
1: melón fuerte?
2: No, es dulce.
0: El dulce.
2: Pero lo tenés que apretar, tenés que presionar con los dos dedos gordos, ¿viste?
1: Y no, el machucato ahí, el
2: no,
1: que viene atrás.
2: No, no, no, vos agarrás
3: pero
2: el melón
3: si se ablanda.
2: Así, y... Si tocas así claro. Y está blandito ahí, no está.
3: Pero a veces lo tocan a propósito para que se ablande. Es lo que dice el que sabe.
1: El olor. El olor.
3: El lobo Lombardía sabe, hay que olerlo.
2: El lobo sabe. Sí. ¿Para qué se la discutimos al lobo?
3: Sabe el lobo.
1: Muy bien, gracias Gabriel. 6:55, ya volvemos. 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
23: 7 de la mañana en todo el país. En Capital la temperatura 12 grados 7 décimas.
24: Hoy habrá paro parcial en 27 aeropuertos del país.
23: Se realizarán entre las 9 y las 12 y las 18 y las 21, convocados por los delegados de ATE de la Administración de Aviación Civil.
24: Reclaman mejoras salariales y financiamiento de las áreas del Servicio de Salvamento y Extinción de Incendios y de Fiscalización Aeroportuaria.
23: En diputados hay confianza en reunir el quórum para tratar los proyectos sobre endeudamiento.
24: Agustín Rossi, de Unión por la Patria, dijo que habrá un dictamen único para debatir en el recinto.
25: Estamos bastante seguros de que vamos a tener el quórum necesario. En esa sesión vamos a emplazar a las comisiones, a todas las comisiones, para que se reúnan en forma conjunta. En esa reunión conjunta vamos a sacar un único dictamen y con ese dictamen vamos a convocar a la comisión, al recinto, para tratar esta cuestión y llevarle un alivio a esos 6 millones de argentinos que están en situación de fragilidad en cuanto a las deudas que puedan llegar a tener.
23: Nepal debe encarar la construcción de 20.000 viviendas arrasadas por la riada y las inundaciones.
24: Los rescatistas siguen buscando a los trabajadores atrapados en túneles de las represas en construcción, mientras miles de personas continúan desaparecidas.
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0: Hay demora en la avenida General Paz, en la zona de Mataderos, Viñedos y Villa Devoto, hacia el Río de la Plata. Está lento también, en este caso, la Panamericana, en dirección a Capital, desde 197 hasta el Puente Bancalari, autopista del Oeste, con circulación lenta en la zona de Castelar, Morón y Aedo, autopista de Lepián en toda su extensión, buena marcha sobre autopista Buenos Aires-La Plata. Hay demora en el Camino Negro para llegar al Puente La Noria. Trenes y subtes de momento sin cancelaciones. Central de Tránsito, 700, Cristian Romero.
23: Continúan las lloviznas en algunos barrios de la ciudad. A esta hora 12 grados 7 décimas la temperatura, 84% la humedad.
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0: 7 de la mañana, 4 minutos, con esta linda canción que nos ha regalado Ignacio Copani. Estamos iniciando y saludando a los de las 7, en este jueves 3 de septiembre del 2026. Llueve ahora bastante sobre la ciudad de Buenos Aires.
1: Bienvenidos los de las 7 y les contamos que sí, que estamos con cielo nublado y con tormenta débil. 12 grados 7 décimas la temperatura, humedad del 87%, poquito viento, del oeste a 2 kilómetros por hora. Y claro, les recordamos que hoy durante la mañana tenemos esta inestabilidad y probables tormentas aisladas. Después mejora con cielo parcial a algo nublado y 19 de máxima.
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0: Nada, una ensaladita y eso, ¿sabes qué?
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0: No agregue nada.
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0: No le agregue nada. Bueno, 7 de la mañana, 6 minutos. En esta mañana que hay mucha información, vamos.
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4: Bueno, Gato, el día de la industria, marcado por la dinámica de con datos durísimos que te fuimos contando ayer, desde una caída de 12% en la producción hasta el cierre de 9 fábricas por día en el comienzo del año 2026, hasta donde llegan los datos oficiales, además de un acto que el gobierno decidió vaciar y enviar únicamente al secretario de Coordinación de Producción, Pablo Lavigne, y a ningún funcionario de primera línea, dejó expuesta también las divisiones que hay en el empresariado industrial y sobre todo cómo por abajo empiezan a tallar pedidos de mayor confrontación con el gobierno, en contraste con lo que expresa en público el titular de la propia entidad, hablamos de Martín Rapalini, que limitó su discurso a plantear la necesidad de construir un puente para la transición en la economía.
2: ¿Estás hablando de esto? ¿Con el industricidio que hay?
4: Es así. Dijo que se perdieron 90.000 empleos industriales en los últimos 3 años, pero el planteo fue...
2: Hay que hacer un puente.
4: Que hay que construir un puente para llegar al crecimiento económico después de la estabilización. Un discurso muy alineado con la lógica de un gobierno que le vació el acto, como les decía. Sin embargo, por lo bajo, allí mismo en la planta de ELEA, donde se realizó el acto de la UIA, se escuchaba, por ejemplo, a los industriales del norte del país que... cuestionaban el impacto de, por ejemplo, la suba en el gas, que está golpeando muy fuerte los costos, que en algunos casos se ha multiplicado hasta por 3 o 4 veces para quienes producen en esas provincias del país. También por los embargos muy ágiles que realiza la ARCA contra pymes, y le plantearon también a la conducción de la Unión Industrial que acelere los planteos respecto de ese problema que están teniendo. Bueno, las pymes lo que están planteando es directamente que haya una suspensión de los embargos ante la crisis que atraviesan. Y el que se desmarcó, pero en público,
2: muy bien,
4: fue Guillermo Moretti, de la Unión Industrial de Santa Fe.
0: Históricamente, Moretti es el que marca desde
4: exactamente
0: hace años, ¿no? Lo otro es penoso. La verdad que yo, la verdad, no es para... Siempre lo digo, no te enojes ni te molestes, Juan, pero... Como yo discuto todos los días con el productor de Minuto Uno, no es para darle entidad, porque
2: por lo bajo,
0: cuando el industricidio que hay, ayer era desolador verlo al presidente del Parque Industrial de Pilar, que el otro día charlamos acá, prácticamente con casi llorando, porque estuvo ahí de quebrarse contando cómo cierran empresas. Y estos tipos... Este presidente de la UIA no tiene la cara dura de decir y hablar y decir cuando les están cerrando las empresas. No hay que darle ni 2 minutos de tiempo. No hay que darles nada. Es una vergüenza. Es el mayor industricidio. Peor que en la época de Macri. ¿Y estos tipos siguen con la escupidera en la mano? ¿Para qué?
4: Es así, Gato. Y si te parece, escuchamos unos segundos de Moretti porque expresa esta fractura que se ve y que contrasta con lo que planteabas recién de Rapalini.
5: Lo que voy notando es que esta gente primero no conoce el país, segundo no conoce lo que es una industria. No tiene ni idea de lo que es una industria. Estamos manejados por Rivadavia 2, ¿no? Estamos manejados por un endeudador, un trader que no sabe lo que es un torno. Sí, debe saber mucho de finanzas, porque fíjate, en sus finanzas personales aumentan un año un 37% en dólares. Y a la Argentina en ese año la endeuda. ¿Por qué no usará lo mismo que usa para él, para nuestro país?
0: Y tiene razón.
4: ¿Sabés lo que hizo Rapalini después de que se difundieran fuerte estas palabras? Salió con un comunicado a decir que no representa la visión de la Unión Industrial Argentina,
0: y
4: lo
0: claro,
4: que dijo el vicepresidente de la entidad.
0: Qué bochorno, tendría miedo que lo reten desde el gobierno a Rapalini.
4: Es realmente triste.
0: Es una vergüenza. Sí. Bueno, ahí está, es lo que yo digo. El problema ya no es Milei. El problema son los que sostienen y aplauden a Milei.
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0: Mañana, mañana Víctor. Gran viernes musical con Víctor Heredia.
1: ¿Qué honor?
0: Acá en vivo, en este programa de la primera Víctor, mañana. Que es un lujazo todos los días.
2: Mañana
0: el señor Víctor Heredia, los viernes musicales de mañana
1: siempre.
0: Y tendremos los viernes
2: los vinilos. Los tengo en el auto, ¿eh?
0: Ah, tráigalo, ¿eh?
2: Tengo ahí unos chiquititos.
0: Tráigalo ahora si los escucho,
2: ahora, ahí está. Ahí está.
0: Para así si los escucho hoy porque tengo que hacer. Sí. Hoy tengo que hacer la selección
2: ahora
0: de temas.
2: Le doy.
0: Bueno, 7 de la mañana, 11 minutos. Sigue lloviendo en la ciudad de Buenos Aires.
1: Sí, sí, tengan cuidado cuando salgan de casa porque se van a encontrar con esta lluvia, al menos hasta el mediodía, Gustavo, porque el pronóstico indica que hay tormentas aisladas durante la mañana. Después mejora, 19 la máxima. Ahora, 12 grados 7 décimas la temperatura, 87 el porcentaje de la humedad y el cielo cubierto con tormenta débil.
0: Miren este título que trae hoy el Independiente, el diario de La Rioja. Salud mental desbordada por la atención de intentos de suicidios.
2: Temazo, ese es un tema que hay que abordarlo.
0: El Independiente de La Rioja, título principal hoy. Salud mental desbordada por la atención de intentos de suicidios.
2: Terrible.
0: Un informe nacional de salud expuso que en este año aumentaron los intentos de suicidios en adolescentes y mayores. En La Rioja impactó esta problemática en el Centro de Salud Mental del Hospital Vera Barros. Profesionales del área hablaron con medios, del Independiente entre ellos, y confirmaron un aumento, siendo mayor los casos de intentos de suicidio en las mujeres. Si bien no hay estadística actualizada, se estima que por día se producen entre 3 a 4 intentos y la cifra podría llegar a 60 en un mes.
2: Es terrible.
0: Bueno, esto es lo que hablábamos el otro día con el ministro de Seguridad de la provincia de Buenos Aires, Javier Alonso, que es lo que nos contó, que acá lo contó de estas visitas que son importantes cuando voy al interior, que me contaba el intendente de Chacabuco, que ellos crearon ahí en la municipalidad de Chacabuco un área específica para el tema salud mental por esta problemática creciente que ven en la población. Y desbordados ellos día a día por los casos de consulta. Lo trataron también con otros intendentes, lo está atendiendo el gobierno de la provincia de Buenos Aires a través de CREPLAC y también en una acción conjunta con, lo explicaba el otro día, con Javier Alonso. Lo están atendiendo. Ahora, a nivel nacional, nada. Pero este es todo un tema, ¿eh? Y miren
2: estos
0: cómo en las provincias...
2: de La Rioja.
0: En La Rioja, pero son datos nacionales.
2: Ah, datos nacionales.
0: Sí, sí. Un informe nacional de salud. Expuso que en este año aumentaron los intentos de suicidio en adolescentes y mayores. Son las dos bandas que los adolescentes y los jóvenes con gran incertidumbre por este presente y futuro y muchos mayores por la situación económica extrema que pasan en muchas familias.
3: ¿Cómo,
0: ¿no?
3: ¿Cómo empalma eso tristemente con, por ejemplo, el triple NI del que en su momento habíamos hablado? Porque claro, también la falta de perspectiva golpea mucho en la juventud. Digo, no solamente no tener trabajo y no poder sostener, por ejemplo, continuar los estudios, también se combina con el efecto de desmotivación que genera la falta de perspectiva y el que ya directamente pasen a no salir a buscar trabajo ante la práctica certeza de que no lo van a conseguir.
0: Total. Bueno, después mirá el diario El Norte de San Nicolás. La mora crece en San Nicolás. Más de 62 mil millones de pesos de la deuda ya registra atrasos en los pagos. Lo que venimos hablando, otra cosa que desentiende el gobierno de Milei. Bueno, 7:15, vamos Pablo contra la información.
2: Bueno, a ver Gato, porque si yo te digo que, por ejemplo, hoy es jueves, ¿no? Que mañana arranca la fecha y te digo, bueno, juega Estudiantes de Río Cuarto con Sarmiento, Belgrano con Huracán, Platense con Riestra, el sábado Aldo Civi Banfield, Gimnasia Tigre, vos te me aburrís.
0: Sí, ya estoy, mirá.
2: Ya estás aburrido. Llegué. Estás haciendo limpieza de papel, ya está el tour. ¿Es verdad? Esto está pasando. El tema es que la AFA decidió que en el minuto 10 de cada uno de estos partidos se detenga el encuentro y se aplauda en hacerle homenaje a Lionel Messi. Si en el minuto 10 del partido se detendrá el encuentro y habrá un minuto de aplauso. Hasta acá, también te estoy contando un homenaje, una decisión que ha tomado la Asociación del Fútbol Argentino, que ayer ya se puso en práctica en el partido de Copa Argentina. Aunque todavía muchos no sabían de qué se trataba.
3: Sí, preguntaban.
2: Preguntaban,
3: ¿no?
2: ¿Qué es lo que está pasando?
0: Pensaban que era el tiempo este que hacían en el Mundial.
2: El cooling break, detener. Bueno, va a ser es verdad. Pero ayer no había tanta información todavía, porque esto había sido calentito y había salido reciente. Y muchos preguntaban, ¿qué está pasando? No, por Messi, decía uno, ¿viste? Bueno, esto ya conocido va a estar para mañana y va a suceder. Ahora, acá viene la gran pregunta. ¿Usted qué cree, señor Silvestre? Porque el domingo a las 14:45 van a jugar en el Gigante de Arroyito Central Newell's el clásico. ¿Sí? Al minuto 10 se va a detener el encuentro. ¿Usted qué cree? ¿Que el hincha de Central aplaudirá en pleno clásico a Lionel Messi identificado con Newell's Old Boys de Rosario o no? Porque el propio hincha de Central, cuando Diego estuvo de técnico de Gimnasia, que fue esa recorrida de homenaje en homenaje por todos los estadios, se resistió el hincha de Central de hacerle el homenaje como recibía Diego en el resto de los estadios, ¿no? Por haber jugado con la camiseta de Newell's y siempre hablar muy bien de Newell's, a pesar de que Diego, como técnico de la selección argentina, en un momento valoró el Gigante y dijo: Argentina, Brasil, se va a jugar en Arroyito. No dio resultado, el partido después lo terminó ganando Brasil 3-0. Pero valoró el estadio y el lugar en el ambiente. ¿Qué es lo que va a suceder?
4: ¿Se frena el juego para ese aplauso?
2: Se frena, un minuto.
4: Yo te voy a decir lo que va a pasar.
0: Un minuto. Perdón, Ariel, un minuto más. ¿Por qué tienen que frenar el juego? ¿Por qué no lo hacen en el entretiempo al aplauso?
1: Porque juegan con el 10. Porque
2: por el 10, juegan con el número 10.
0: Vamos, muchachos, hay que jorobar. ¿Cortan el juego? No se entiende.
2: Pero yo le pregunté otra cosa.
0: Hacen todo mal.
2: Usted no está de acuerdo.
0: Pero que lo hagan en el entretiempo.
2: Vamos al soberano, al público, la pregunta.
4: Yo te voy a decir lo que va a pasar. Anota.
2: Sí.
4: Grabado, de hecho.
2: Quiero a los hinchas de Central
4: que me digan. Para reproducirlo el día lunes. Al minuto 10 se detiene el juego, sí. Una cosa medio tibia.
2: No,
4: va a haber tensión entre el aplauso y el silbido, va a prevalecer el silbido. Cuando se reanude el juego en el minuto 11 va a estallar el estadio.
2: ¿Por Di María?
4: Por Di María. Acordate de lo que te digo. Y si no, les acabo de dar la idea.
2: No me había dado cuenta.
4: Vas a ver qué pasa. Si se viene, pero Arroyito abajo, totalmente abajo, porque el ídolo de ellos va a estar en cancha.
2: Esto,
4: y lo van a aplaudir.
2: Además, que hace horas, un par de días atrás, el gobernador de la provincia manifestó que en una charla que tuvo con Messi, no se lo dijo, pero él sabe que va a jugar en Newell's. Se lo dijo el gobernador, dijo, el lío va a jugar en Newell's. Va a jugar 6 meses en el fútbol argentino con la camiseta de Newell's. Esto es fresquito, es reciente. Y en todo ese marco, justo, y no es Central versus Riestra, con todo el respeto para Riestra, sino que es el clásico, Central Newell's. No le interesó el tema, Gato, mire que le estoy poniendo garra.
0: Lo respondió el señor Isaac. Muy bien, yo
2: estuvo
0: no me
2: muy bien. O sea, Central News deberían ser 2 minutos.
4: Sí.
2: De detención.
4: Y nosotros podríamos parar a las 8:10, a las 9:10, 7:10.
2: Ya está. Quiero que la gente. ¿Dónde están los hinchas de Boca que hoy no aparecen?
1: Sí, ¿cómo
2: no
1: van a aparecer?
2: Claro. No aparecen, pero la de.
1: ¿Cómo no van a estar los hinchas?
2: Pero usted,
1: de Boca?
2: Escúcheme.
1: Pero estaba esperando el momento que el señor.
0: 7:00 a.m, 20 minutos. Vamos, Ariel.
4: Bueno, ayer cuando terminábamos el programa, estaba hablando el ministro de Justicia en un canal, en un medio colega, y dejó un par de definiciones que son para atender. Primero dijo que este gobierno, o este presidente, en su actual gestión o en la siguiente, como jugando con la idea de que va a ser reelecto, va a completar la Corte Suprema de Justicia. El mensaje de fondo que trae esta afirmación es que el gobierno se siente firme y fuerte como para llevar al Senado de la Nación una propuesta y recibir el acompañamiento de las 2/3 partes. Esto vendría a ser lo que dejó la unanimidad de Yadarola y lo que dejó la aprobación del pliego de Bertuzzi y lo que dejó en su momento, la aprobación del pliego también, por ejemplo, del padre del ministro de Coco Maíquez. El gobierno entiende que, más allá de que no cuenta con dos tercios de senadores propios, sí puede lograr el apoyo para quien sea candidateado a la Corte Suprema de Justicia. Tengo información sobre quiénes son los candidatos que pretende el gobierno. Uno de ellos sale de Comodoro Py y más adelante les voy a decir quién es. Por lo pronto, hay que ver qué piensa el resto de los espacios políticos sobre estos dos candidatos. Pero es una mujer y un hombre cuyo nombre sale de Comodoro Py. Y lo otro que dijo Juan Bautista Maíquez fue que efectivamente, como adelantamos hace ya más de un mes, el gobierno está trabajando en un proyecto o en la idea de quitar recursos a la justicia federal porteña, a los tribunales federales de Comodoro Py, para traspasar, para usar estos recursos en robustecer el fuero federal en el interior del país. ¿De qué modo lo dijo? Dijo, bueno, a ver, tenemos algunas vacantes en el Poder Judicial, en Comodoro Py, en el fuero federal porteño, en el fuero penal. Lo que haremos es no completarlas, y con lo que usaríamos para completar esas vacantes, ir desactivando esos juzgados y esas vocalías, por ejemplo, en casación, y empezar a dotar de más recursos a otros distritos, como puede ser la Justicia Federal de Salta, y así fue explicando por qué hay otras jurisdicciones donde se necesitan más recursos. En rigor fue un mensaje para los jueces que investigan al poder político la corrupción del gobierno nacional, los jueces que tienen asiento en la capital federal.
0: Muy bien, gracias Ariel. 7:22 a.m. Ayer una buena noticia, ustedes saben, lo hemos comentado en algún momento, ¿no? Pero en la provincia de Entre Ríos, me lo hizo saber gente cuando estuve recientemente, había todo un gran movimiento porque la República Oriental del Uruguay, así como colocó y no se pudo hacer nada por el capricho de Tabaré Vázquez en su momento, la planta de celulosa, claro, frente a Gualeguaychú, Botnia, que trajo en su momento muchos problemas, ahora querían poner una planta de combustibles sintéticos en la ciudad de Paysandú, a la vera del río Uruguay, uh-huh, que otra vez iba a producir algún tipo de contaminación, ¿no? Bueno, esto hizo que el gobernador de la provincia de Entre Ríos, Rogelio Frigerio, las Fuerzas Vivas, el intendente de la ciudad de Colón, que está enfrente a Paysandú, y también el gobierno nacional, se empezaran a hacer gestiones diplomáticas con el gobierno de la República Oriental del Uruguay. Y ayer, en una buena decisión, esto es lo que hay que destacar a veces cuando pueblos hermanos ponen algo en común para salvar situaciones que pueden empiojar las relaciones, como fue en su momento con la planta de celulosa, ¿no? Ayer el gobierno de Yamandú Orsi atendió los reclamos del pueblo de Entre Ríos y va a reubicar esta planta. Así que para tranquilidad de los vecinos de Colón, que además es un punto, Colón, San José, es un punto turístico. Claro, sí. Tienen las playas sobre el río Uruguay. No pueden permitir que se contamine, que es un río además hermoso, bellísimo, puro. Así que bueno, una buena noticia, entonces, y las gestiones del gobernador Frigerio dieron éxito, y de toda la comunidad organizada detrás de un objetivo, y Yamandú Orsi, que ha tenido en cuenta estas consideraciones, esta planta de combustible sintético. Buena noticia. 7:24, los saludamos, le mandamos un beso enorme, abrazo a

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tirá para arriba, tirá. Muy, pero muy buenos días, señora. Muy buenos días, señor. ¿Cómo le va todo el mundo? Arrancando en el día de hoy, ¿eh? Qué lindo, señora, qué lindo. Está nublado. Feo, el día feo, vamos a decir la verdad. El día feo, dan lluvia, che, dan lluvia para el día de hoy. Qué porquería, ¿no? Qué porquería, dan lluvia para el día de hoy. Mucho frío, dice que se viene, ¿no? Se viene mucho frío, dice. Bueno, a estar atento entonces a eso, ¿eh? Se viene mucho frío, a cuidarse y a cuidarse mucho, ¿no? Se viene mucho frío. Ahora está ahí, no sé si estaba goteando, ¿no? No sé si ahora en este momento está goteando. 14 grados en este momento en la ciudad de Diamante. Ahí subió la temperatura, mira, 16 grados en estos momentos en la ciudad de Diamante. ¿Cómo están todos ustedes, señora? Aquí a través de www.blancaciudadnoticias.com. Punto A. Arrancamos así y también a través de la 90.7 FM

Que venga lo que venga, para bien o mal, dice, ¿no? Para bien o mal, que venga lo que venga. Y sí, señora, que venga lo que venga. Hemos pasado de todo. Lo escucharon a Milei. Y bueno, ahí algunos enojados con algunas cosas que dice el presidente de la nación. Es lo que tenemos, ¿no? Es lo que tenemos, Milei ahí. Ya no es problema mío. Milei se defendió del presente y del futuro de los argentinos, ¿eh? También Milei habló de los salarios de los trabajadores informales. Están volando, dice, exorbitante cifra que brindó Milei, ¿eh? Bueno, dicen que están volando, dice Milei, según los salarios. Ahora todo eso vamos a estar hablando, ¿eh? Después vamos a tener al concejal con nosotros, ¿no? En un rato, después de las 9 de la mañana, vamos a tener al concejal Guillermo Fucho hablando. La semana que viene van a venir los concejales del PJ, del peronismo. Esta semana vienen del oficialismo, la semana que viene del peronismo. Y acá hablando de todo, ¿no? Y bueno, se vienen asfalto nuevo. Un saludo a la gente del cementerio municipal que nos están escuchando, la gente de obras sanitarias que nos estaban mandando mensajes recién. Al amigo maquinista ahí que veo que están trabajando también, ahí a toda la gente de la municipalidad que están haciendo la limpieza, la mure que tiran todos ustedes. Ahí están los muchachos, meta a trabajar, gente, meta a trabajar. ¿Cómo están ustedes, Graciela? ¿Cómo están todos? ¿Contentos? Vamos con unos títulos rápidos del día de hoy. La Liga Diamantina de Fútbol, La Liga Diamantina de Fútbol inicia una nueva etapa con Ezequiel López como presidente. Ayer se realizó el acto formal de asunción de una nueva comisión directiva con representantes del fútbol entrerriano. Ahí está Ezequiel López, nuevo presidente de la Liga Diamantina de Fútbol. Tormentas y cambio brusco de temperatura. Entre Ríos prepara para varios días de frío, ¿eh? Se viene el frío, señora. Vaya preparándose. Se viene el frío. Esto, el frío comienza el día domingo con temperaturas de 4 grados, ¿eh? Mínimas de 4. Después el lunes va a ascender un poquito y después ya el 8 o 9 de septiembre ya va a estar un poco mejor, ¿eh? Un poco mejor. ¿Cómo te va, Laura? Buen día. ¿Bien para vos? ¿Todo bien? Yo más que bien. Feliz, feliz. Hay que tener cuidado con el tema de las temperaturas, ¿no? Hay que tener cuidado con el tema de las temperaturas porque si no estamos ahí en el horno, ¿no? Las enfermedades respiratorias están ahí a la orden del día. Paro en 27 aeropuertos. Los jueves y viernes habrá cortes de vuelos entre las 9 y las 12 horas y 18 y 21 horas. Va a haber entonces paro ahí en los aeropuertos de nuestro país porque para ATE, ¿no? Y ANAC. Para ATE y ANAC. Bueno, otro de los títulos, el consumo se desploma. Las grandes empresas empiezan a sentir el golpe de los argentinos que ya no llegan a fin de mes, dice. El consumo entonces se está desplomando, señora. Las grandes empresas empiezan a sentir el golpe porque los argentinos no llegan a fin de mes y no consumen, ¿no? Las empresas lácteas cerró el primer semestre, de este 2026 con una pérdida de 4.791 millones. La caída del 6,7%, que para las empresas, grandes empresas, es importante. Están asustados porque ha bajado el consumo de los lácteos, ¿no? La gente no compra tanto yogur, tanto queso, no compra tanta leche. Bueno, todo lo lácteo se ha complicado, ¿eh? Ha bajado mucho con estas políticas del gobierno de Javier Milei. Según Javier Milei, los salarios de los trabajadores informales están volando, la exorbitante cifra que brindó. Durante su exposición en el encuentro internacional, como decíamos,
dice que el sueldo de los informales están volando. Anda a preguntarle a un albañil, a alguien que, a un carpintero, si realmente cobra fortuna, ¿no? Anda a preguntarle a ver si cobran, si cobran fortuna. Estos tipos, mirá, te hacen reír, ¿eh? Te hacen reír estos tipos. Mami, ¿no? Te hacen reír. A ver, ¿qué dice Nora? ¿Cómo le va? Buen día, ¿eh? Buen día. Te estoy escuchando por internet, dice. Te estoy escuchando por internet. No voy a dejar de escucharte, dice Nora de Valle María, ¿eh? La gente de Valle María, un saludo que nos escucha a través de blancaciudadnoticias.com.ar, ¿eh? También la gente de Costa Grande, ¿eh? La gente de Costa Grande ahí que nos están escuchando también a través de www.blancaciudadnoticias.com.ar. Y el amigo Néstor desde las cuevas, ¿eh? Tengo conectado el celular a full mientras estoy trabajando y te estoy escuchando. Un saludo a la gente de las cuevas también, ¿eh? Qué bueno, ¿eh? Que la página www.blancaciudadnoticias.com.ar sirva para que la gente que no nos escucha a través del dial 90.7 nos pueda escuchar a través del celular. Argentina, Copa Argentina, che, ganó Boca por un palo. Por un palo en la última, Boca se salvó en los 90 y eliminó a Vélez. Casi le gana a Vélez, pero bueno, en el fútbol gana el que mete goles, ¿no? Es así, señora. Perdió Vélez, ganó Boquita. Están contentos los hinchas de Boca.

otro título, señora. Milei desafía a la oposición y pone las elecciones en juego. Si no mostramos resultados, se hace difícil acompañar. El presidente ratificó que no va a flexibilizar las metas fiscales y monetarias, dice, para buscar el voto. No va a haber plan platita, dice Milei. Vamos con todo. Leila Gianni rompe con Milei, se olvidaron de la gente. ¿Saben quién es la concejal esa que se sacaba la política esa que era antes era peronista, kirchnerista y después se hizo La Libertad Avanza, que se sacaba foto hop? ¿Vieron ahí que se sacaba foto ahí en el baño, bueno, bañándose ahí con espuma? Bueno, dejó La Libertad Avanza. Todo, a mí me extrañó que empezaron a hablar mal todo, hasta lo escuché a Majula hablando mal de La Libertad Avanza, a Patricia Burrich, ahora esta que defendía tanto a Milei abandona La Libertad Avanza. Es raro, algo está pasando, no sé qué, pero algo está pasando. También Caputo habló, Caputo avisa, en 2 años todavía habrá argentinos que no llegan a fin de mes. El ministro de Economía defendió el rumbo del gobierno y de Javier Milei, pero falta todavía la va a tardar y a la gente todavía dentro de 2 años no va a llegar a fin de mes con estas políticas que tiene que esperar como mínimo 2 años para estabilizarse. Otro título, señora. Crisis en Granja Tres Arroyos ya golpea el patrimonio de la familia Gracia. Bueno, empezaron a embargar todo a la familia que está encargada de Tres Arroyos, ¿no? Realmente Tres Arroyos empiezan a cerrar todas las plantas. Tremendo, Tremendo, la cantidad de gente que se está quedando sin laburo, No, impresionante. La cantidad de gente que se está quedando sin laburo, uno no realmente no lo puede creer, ¿no? Impresionante, impresionante cómo están cerrando la fábrica. Bueno, acá en Entre Ríos tenemos Tres Arroyos en Concepción del Uruguay, que también le está pasando lo mismo. Otro título, señora, otro título. Operativos de seguridad en Diamante, 2 hombres fueron demorados por hurto en flagrancia. Personal del Comando Radioeléctrico monitoreaba las calles de la ciudad y bueno, terminaron demorando a 2 personas que se querían quedar con algo que no era de ellos. Se querían quedar ahí, un hombre de 30 y 24 años, ahí en calle Belgrano, andaban estos muchachos y se querían que quedar y bueno, los vecinos alertaron que se estaban llevando algo y bueno, fueron arrestados. Bien por la policía, ¿no? Bien por la policía que actuó rápidamente, actuó realmente rápido, pero bueno, siguen los robos, ¿no? Siguen los robos. Esta vez eran mayores, por lo menos, ¿no? Esta vez eran mayores, por lo que veo acá, 24, 30 años eran mayores, la otra vez eran muchos menores robando, ¿no? Muchos menores estaban robando. Otro título, investigación, ¿no? Hubo una investigación sobre una denuncia por engaño telefónico, la cual entregó joyas a una persona desconocida. Una importante investigación en el departamento de Diamante, bajo el Ministerio Fiscal, derivó allanamientos en la ciudad de Paraná. La investigación se inició a partir de una denuncia realizada días atrás por una vecina de Diamante, quien habría sido víctima de engaño. Según se pudo establecer mediante una maniobra, la mujer fue inducida a entregar voluntariamente varias joyas a una persona desconocida. Parece que entregó estas joyas. 2 allanamientos en Paraná, requisas en 2 viviendas de Paraná, en calle Juramento y calle Julio Benítez de la capital entrerriana. Bueno, estuvieron entonces ahí haciendo allanamiento para esclarecer este caso. El intendente Ezio Gieco habló
en Blanca Ciudad Noticias. Impresionante, más de 100.000 personas escuchando la nota en toda la provincia de Esos Gieco, ¿no? Interesó a la gente, parece, ayer la nota que le hicimos al intendente Esos Gieco. Eso me gusta, ¿eh? Esos Gieco, Diamante proyecta 44 cuadras de asfalto con una inversión de 1.500 millones. El intendente Esos Gieco confirmó que la municipalidad presentó un proyecto de ordenanza para ejecutar 44 cuadras de pavimento. Y la gente se puso contenta. La gente se puso contenta, dijo, bueno, pero ojo que la tiene que pagar el vecino, ¿eh? Ojo que lo tiene que pagar el vecino. No se ponga tan contento, señora, ¿eh? Lo tiene que pagar el vecino. Pero bueno, la gente igual está contenta. Ojalá que le llegue el asfalto a los que tienen ganas y los que pueden pagar y tienen los impuestos al día también. Salario mínimo, quedan 376.600 pesos para el salario mínimo, ¿no? Lo que vendría a ser el mes de septiembre. Realmente, como decíamos ayer, ¿quién vive con 376.000 pesos, no, señora? ¿Quién vive con eso? Una locura, ¿no? Pero bueno, el gobierno dice que hay que arreglarse con eso, ¿no? Hay que arreglarse con esos dineros, con ese dinero. Con ese dinero. Y bueno, tenemos...

0: por ahí los amigos estaban ahí limpiando Barrio Norte, dice. Qué grande, Barrio Norte, ahí a donde vive Chiquete, donde vive el amigo Maxi, por ahí están limpiando. Mira vos, se están limpiando ahí por vive el amigo Maxi, Barrio Norte, ahí están limpiando. ¿Qué dice el amigo acá? A ver, ¿qué dice? Vamos a escucharlo. Buen día, amigo. ¿Cómo anda? ¿Cómo anda usted? ¿Cómo anda usted? A ver si se puede escuchar el audio. Si se puede escucharlo, lo escuchamos, no hay problema.
1: Hola, Alejandro, buen día. Acá te estoy escuchando. Qué alegría que volviste a la radio, hermano. Ayer no te escuché porque no te encontré en ningún lado. Y ahora me dijeron, anoche me dijeron que de que estaba en la 90.7. Así que ahora te estoy escuchando. ¿Y qué no va a estar enojada la gente, hermano querido, si con lo que dijo Milei, viste que decía anoche, yo ya tengo el futuro asegurado, ¿eh? Ustedes son las macanas. Ahora, si quieren que el país salga adelante, votenme el año que viene. Y si quieren volver al pasado, no me voten. Se han enriquecido indiscriminadamente, viste, Caputo, 37, 38 veces más el patrimonio que tiene, que todo en dólares, ganó en 2 años y pico y todo en dólares en extranjero. No hay ninguno preso de los corruptos que tiene Milei. La gente no tiene para comer. ¿No viste anoche C5N, esa pobre gente, cómo lloraban en la televisión? 6, 7 meses sin cobrar un sueldo, una quincena. La gente se está muriendo de hambre. Y este hombre no le quiere aflojar nada al país, todo para lo de afuera, todo para lo de afuera, e incluso hasta la gente que lo votaron, porque yo estoy seguro que muchos de los que hablan en la televisión lo votaron, porque robó en agosto del año pasado. Entonces quiere decir que alguien lo votó, pero no para que hiciera esto lo que está haciendo, está matando de hambre al pueblo. El que diga que está bien, no sé, creo que no, porque... que no es así, porque ni médico ahí, yo no puedo conseguir un diabetólogo acá en Diamante, me cobran 30 mil pesos para atenderme en la clínica, y eso que tengo PAMI, pero PAMI trabaja lunes y jueves nomás acá en Diamante, y ya, chao, no hay ningún médico que trabaje con PAMI.
0: Bueno, bueno, ahí estaba, ¿no? El vecino, pero por supuesto, ese es el gran problema que hay, ¿no? Ese es el gran problema que hay, el tema de los jubilados que no pueden pagar el tema de los medicamentos, de ir al médico, realmente está muy complicado, ¿no? Milei siempre dice otra cosa, que no es tan así, pero la verdad que la situación... Bueno, ayer el intendente decía que, bueno, que el tema de las obras, ¿no? Que no va a haber fondos desde Nación, por eso el asfalto y todo lo que se va a ser con fondos municipales y se va a ir haciendo también con los aportes de los diamantinos, que ayer decíamos sobre el tema de calle Malvinas, ¿no? La verdad que contento ahí el vecino de calle Malvinas, porque el intendente ayer lo dijo, nosotros no lo habíamos escuchado, era tan rápida la nota que a veces no se escucha todo, y había dicho al principio que en calle Malvinas también estaba el programa para faltar esa calle, ¿no? Y contento. Pero escuchemos lo que decía Milei ayer, un ratito, 2 segundos.
2: Lo que implementa como política no es consistente con lo que uno pregona en materia de ideas, y eso después no se va a plasmar en resultados, y eso también es un problema. Y por eso nosotros siempre decimos que el gobierno tiene tres vías por las cuales actúa. Hay una que es muy importante, que es de donde claramente vengo yo, y que es la de la batalla cultural.
0: La batalla cultural, dice Milei, ¿no? Hay que cambiar la batalla cultural. ¿Qué piensan ustedes cada vez que dice algo Milei? Dice, el tema es la batalla cultural. Ustedes, Enviar siempre la idea de la libertad avanza a su partido político. Mientras tanto, ¿qué hace la gente? Escuchemos 2 segundos más.
2: Las ideas solo no alcanza. Pues yo me acuerdo, antes de meterme en política, una vez fui a una cena con una persona y en el medio de la cena me decía, sí, muy interesante, muy interesante. Llamó al hijo y le pidió que trajera una boleta política, la que se usan para votar. Y me dijo, ah, maravilloso. Y me dice, me puso esa boleta ahí y me dijo, ¿dónde están las ideas de Milei? Entonces, digo, eso significa que si queremos cambiar la realidad, no solo tenemos que involucrarnos en la batalla cultural y en la difusión de las ideas, sino que también tenemos que involucrarnos en la arena política.
0: Nos tenemos en la batalla cultural, dice. ¿Ustedes qué piensan esto de lo que dice Milei, no? Que le echa la culpa mucho a la batalla cultural, ¿no? Que le echa mucho la culpa a la batalla. ¿Es tan así como dice Milei? Que es todo culpa de la batalla cultural, ¿no? Eso lo que dice Don Milei. Escuchemos esta parte, a ver.
2: Comparando países más libres versus países menos libres. Pero eso le sigue resultando abstracto a la gente. Y es por eso que es tan importante la gestión. Y por eso también quiero mencionar el artículo maravilloso que publicó este domingo el Coloso, Federico Sturzenegger en La Nación, sobre. ¿Por qué no nos pueden entrar en por ningún lado? No tienen forma de sostener el relato, porque con los datos les estamos ganando por goleada. A pesar de la suciedad de los corruptos periodistas y medios de comunicación, digamos, que apuestan al fracaso permanente de la Argentina.
0: Bueno, ahí atacando a los periodistas, ¿no? Un poquito Milei, tirándole un poco de dardo a los periodistas. Y me pareció raro ayer, yo les dije, Majul ayer, no hablando tan bien de Milei, Patricia Bullrich también, dije, qué raro, Patricia Bullrich también no hablando tan bien de Milei. Me pareció raro, ¿no? No hablando tan bien de Milei. Dije, pero bueno. Algo debe estar por pasar o algo están viendo, ¿no? Vamos a escuchar otra parte de Milei.
2: Destruyeron un país, así es que. Entonces, fíjense que la tasa de inflación se fue acelerando. Cuando nosotros llegamos, la tasa de inflación ya directamente viajaba al 1,5 diario. Pero al margen de eso, y que íbamos camino a una hiperinflación, la demanda más importante de la sociedad era bajar la inflación. Y entonces, más allá, digamos, de lo que era la tendencia y que se iba o no a 15.000 o 17.000%, a eso que agarran y comparan el dato puntual.
0: Ustedes dicen que lo principal fue bajar la inflación, realmente. ¿Ustedes creen que lo principal fue la inflación o realmente ustedes pensaban que iban a estar mejor? Yo acuerdo que la campaña de Milei también repartía dólares por todos lados. Otra que dice que la gente, algunos dicen, nosotros estamos mejor, ¿no? Nosotros hoy con Milei estamos mucho mejor. Yo conozco gente que me dice que con Milei está mucho mejor que antes. Está mucho mejor que antes, realmente, ¿no? Pero bueno, a ver, escuchemos este tramo, a ver, escuchemos este tramo.
2: Y los chicos pobres pasaron del 70% al 42%. La verdad es que la foto todavía sigue siendo mala, pero la película es la mejor película de la historia. ¿Ustedes se imaginan lo que estarían diciendo si estos logros en materia social lo hubiera hecho el peronismo hoy por lo menos el 50% de las calles de Argentina llevarían mi nombre. Pero claro, no soy peronista.
0: Eso ya lo dijo en el otro discurso la otra vez, ¿no? Que él tuviera todas las calles a su nombre, pero como no es peronista, no tiene las calles. Dice que él ha logrado lo que muchos no han podido lograr. Eso es lo que dice él, ¿no? Que es único. Es único en la historia todo lo que ha logrado él. ¿Ustedes creen de verdad que Milei es el salvador? ¿Ustedes creen que Milei realmente ha hecho cosas que otros no lo han logrado? Él siente que es el único, ¿no? Que es irreemplazable, que realmente en economía ha logrado lo que muchos no han podido lograr, ¿no? Milei dice, si no fuera por mí, estaríamos muy mal, dice, ¿no? Estaríamos pasándola muy mal. Eso es lo que piensa Milei, ¿no? Y otros dicen, sí, es verdad, porque si no estuviera Milei, nosotros no estaríamos en esta situación. La estaríamos pasando, pero súper mal. ¿Ustedes creen que la estaríamos pasando, si no fuera por Milei, la estaríamos pasando muy mal? O dicen cambiar, uno no sabe, ¿no? Uno no es adivino, yo no sé si se ha demostrado mejor, peor, pero bueno, algunos dicen ya con Milei no se puede seguir, ¿no? Realmente ya con Milei esto no da para más, ¿no? Esa es la realidad, ¿no? Lo que te dice Milei, ya con esto no da para más. Y bueno, ¿qué más dice acá Milei sobre la reelección? Dice, nosotros mostramos todo lo que pudimos, ¿no? Milei sobre el tema de la reelección, ¿no? Nosotros mostramos todo lo que pudimos. Pues si la gente no acompaña, ya es problema de la gente, ¿no? Si la gente no nos quiere acompañar, bueno, ya es problema de la gente que nos votó o lo que nunca nos votaron y nunca nos van a acompañar, ¿no? Eso es una de las cosas que dice Milei. Pero bueno, vamos a escucharlo un tramo, después vamos a escuchar el resumen, ¿no? El resumen de lo que dijo Milei, ¿no? Del resumen de lo que dijo Milei ayer, porque realmente algunos dicen, parece que está en otro país, ¿no? Parece que realmente no le importa lo que está sucediendo. Escuchemos este tramo y después leo los mensajes. Escuchen.
2: La variable que da bien. Lo que hace esta gente es brutal. Hacen cherry picking. Es decir, buscan esa variable. Sí, por ejemplo, yo tomo el EMAE. En el EMAE tengo 16... rubros, por decirlo de alguna manera. Hay una parte que es sector público, ese da para abajo. Ese queremos que dé para abajo. Ahora, después, digamos, yo tengo, de los 15 sectores que me quedan, tengo 13 expandiéndose. Entonces, ¿qué van? A los que no se están expandiendo, por ejemplo, industria, que está empatado, ¿y qué es lo que hacen? Miran dentro de industria que le va peor. Llámese textil. Y a partir de ese cherry picking, hacen la falacia del todo por la parte. ¿Qué hacen? Generalizan. Bueno, digamos, no puede ser que nos traguemos todas las mentiras de este conjunto de delincuentes. Digo, no porque afecten a mi persona. Miren, yo les digo algo, yo voy a seguir haciendo lo que me comprometí. Yo ya tengo mi futuro asegurado. Es decir, yo haciendo lo que corresponde, estoy asegurando mi futuro. Voy a vivir de dar conferencias. Ya no es un problema mío, lo estoy diciendo por los propios argentinos. ¿Quieren volver al modelo del pasado? Ok, Digamos, lo bueno que esta vez no es como el capítulo de los Simpsons donde ustedes tienen dos candidatos y que cuando le sacan la máscara es el mismo. Es decir, que era el partido del Estado contra el partido del Estado. Nada más que uno era con buena forma y el otro con malos modales.
0: Dijo Milei, yo ya tengo el futuro asegurado, ¿no? Yo tengo el futuro asegurado, que yo no me hago problema. El problema son ustedes, dijo Milei, ¿no? ¿A quién van a elegir, no? El problema no es mío. El problema es de ustedes, ¿no? El futuro de los argentinos, como diciendo, si no me votan a mí, los que van a estar en problemas son ustedes, ¿no? Eso es lo que decía Milei. ¿Vos creés lo que decía Milei? Lo escucharon recién, ¿no? Ya el problema no es mío. El problema es de ustedes. El problema realmente es de ustedes, dijo Milei, ¿no? No es mío. Realmente es de ustedes. Escuchen, ¿eh? Escuchen esto.
2: Y de mi equipo lo estamos haciendo. Es decir, por lo tanto, a veces parece como un poco injusto, eso se lo escuchaba decir a Agustín con mucha sabiduría. Están todos pendientes de la reformita que él, que está hablando, quiere que se haga, y que si no se hace esa, está todo mal. Y no se fijan todas las cosas que se hizo. ¿O acaso, digamos, es interesante el caso, ¿no?, de la mujer adúltera, ¿no? Digamos, cuando todos lo quieren apedrear y Jesucristo dice, el que esté libre de pecado, que levante la primera piedra. La pregunta es, todos los que pasaron antes, mucho para criticar no tienen porque fracasaron todos. Y los que vivieron de la tribuna y nunca hicieron nada, yo les cuento algo, y es que cuando ustedes están en la tribuna, todas las jugadas terminan en gol. Porque si la hace bien, termina en gol. ¿Se hace bien según quién? ¿O vos estás ahí adentro pateando? O sea, vos la hacés mejor que Messi. Pero al margen de eso, la pregunta es, ¿a quién de ustedes en el mejor de sus sueños se le hubiera ocurrido que en 2 años y medio de gobierno hubiéramos hecho 17.000 desregulaciones como las que hizo Federico?
0: De regularizaciones, y la gente lo aplaude, ¿no? Lo aplaude, y lo aplauden a Milei, ¿no? Y lo aplauden. Dice, vamos bien, y vamos bien, y vamos mucho mejor. Como dijo Caputo dijo ayer que la gente va a seguir sin dinero, no va a llegar a fin de mes, por lo menos por 2 años, este plan es a largo plazo. No se ilusionen, porque todavía dentro de 2 años va a haber gente que no llega a fin de mes, ¿no? Estamos hablando de trabajadores, de una gran cantidad de personas no van a llegar a fin de mes, porque esto es así, dijo Caputo. Escuchemos a Milei.
2: Nosotros lo hicimos respetando el derecho de propiedad. Eso no es una diferencia menor. Lo hicimos sin tener la hiperinflación antes que licuara e hiciera todo el trabajo sucio antes. Claro, y lo hicimos así porque de esa manera evitamos que la pobreza llegara a niveles del 90%. Es decir, lo cual los verdaderamente empáticos hemos sido nosotros. Y cuando tomamos la neta entre sector público, cuando asumimos estaba en torno a 100 y hoy está debajo del 40%. El riesgo país, que estaba en torno a 3.000 puntos básicos, está en 500 puntos básicos. Pero si ustedes toman el riesgo de esta gestión, es de 80 puntos básicos el riesgo país. Con lo cual, con esos niveles de riesgo país, si nosotros logramos la reelección y logramos dejar a los orcos detrás, vamos a empezar a crecer a tasa del 7 u 8% por año y en 30 años nos vamos a convertir en una de las grandes potencias del mundo.
0: En 30 años, dijo Milei, si me vuelven a elegir, en 30 años 30 años yo ya no voy a estar seguro. En 30 años yo no voy a estar. En 30 años seguro yo no voy a estar. A que sin problema no me voy a hacer. Yo no voy a estar en 30 años. Pero dice el futuro, dice Milei, ¿no? El futuro. Pero yo en 30 años no voy a estar, señora. No voy a estar, señor. Y bueno, ahí está, ¿no? Don Milei, ¿no? Don Milei diciendo estas cosas. ¿Qué creen ustedes? Si va por la reelección, olvídate, dice. Olvídate. Olvídate, dice Milei. Bueno, lo tenemos que votar porque si no, dentro de 30 años vamos a estar jodidos, dice. Si vos no lo votás, Milei, dentro de 30 años, si es que vas a estar, ¿no? Nuestros hijos seguramente van a estar. Pero bueno, escuchemos lo que dice otra palabra de Milei.
2: Hacer una nota al pie de página sobre las críticas al resultado fiscal porque hay cosas que son increíbles. Mire, yo desde que tengo conciencia y que hago el trabajo de economista, bueno, ahora no voy a decir que soy economista porque sería insultarlo a Adam Smith y a todos los que vinieron atrás y han hecho un trabajo tan noble. Pero siempre, cuando vi los números fiscales, siempre se hizo en base caja. Digo, porque hay algunos imbéciles que ahora hacen todo un punto de que el déficit no es ese, porque en realidad hay que medirlo devengado. O sea, hay que cambiar la metodología que se usó regularmente. ¿Y por qué hacen eso? Porque son deshonestos intelectualmente. Hay mucha deuda de la que nosotros tenemos que es cero cupón. Entonces, la deuda que es cero cupón, claramente, si ustedes quieren imputar los intereses no están por la naturaleza del instrumento. Entonces, estos impresentables, mentirosos, que nunca en su vida hicieron nada, además, nada, solo hablaron. Digo, y si hubieran conseguido el resultado hubiera sido buenísimo. Pero digamos, por ejemplo, los que están dentro de nuestro barrio, por decirlo de alguna manera, o nuestros amigos, son los mismos que llevaron al liberalismo a reuniones que sobraba gente en un ascensor, ¿no? Pero al margen de eso, es interesante porque cuando ustedes tienen un cero cupón, cuando ustedes anotan la deuda, como la anotan a face value, los intereses están incluidos ahí. Es decir, lo que está pidiendo esas personas que reclaman eso, están pidiendo que hagan doble contabilidad. Y cuando yo miro la deuda sigue cayendo. De hecho, la deuda está creciendo en dólares, si ustedes quieren, digo, de 550 mil millones, cayó a 500 mil y ahora está subiendo. Ese efecto que están viendo que suba, es porque se está apreciando la moneda, porque es deuda en pesos, que está emitida con CER. Entonces, en la medida que la moneda se vaya apreciando, porque el modelo es exitoso, digo, van a tener un efecto sobre la deuda. Pero no se puede ser tan bruto. Es decir, me sorprende, no sé.
0: No pueden ser tan brutos. Estamos bien, dice Milei, estamos bien y dentro de 30 años vamos a estar mejor. En 30 años vamos a estar mejor, señora, Tenga en cuenta eso. En 30 años vamos a estar mejor.
2: Hacen ruido, digamos, se van o se la bancan y siguen desde adentro. Eso va en cada uno. Luz Milagro decidió reconvertirse y hoy es una empresa exitosa. Gomita Lumínica decidió querer romper. No le salió bien, nosotros seguimos adelante. Y el tratado con Singapur. Menos mal que somos un gobierno que no hace poco y que está inmóvil.
0: Todos lo aplauden a Milei, ¿no? No entendemos nada de lo que dice, pero Lo aplauden, ¿no? Todo lo aplauden a Milei.
2: Hablé con nuestros legisladores y una de las cosas que hicimos, les regalamos a cada uno de ellos un ejemplar de La economía en una elección de Henry Hazlitt. Y esto es interesante porque ¿qué es lo que dice? ¿Cuál es la diferencia entre el buen economista y el mal economista? El mal economista mira solo un mercado y un periodo, mientras que el buen economista hace equilibrio general, no solo mira un mercado, sino que mira todos los mercados, y no solo en un periodo, sino que lo hace intertemporalmente, es decir, varios periodos. Es decir, ustedes no miran los efectos hacia los costados y hacia adelante. Entonces, cuando ustedes, si yo les digo, bueno, va a haber progreso tecnológico, va a haber un shock tecnológico, y ustedes lo ponen adentro del modelo de equilibrio general, bueno, mire, el día que Edison inventó la lamparita, bueno, los productores de vela tienen que ir a la quiebra. Y estamos bastante contentos con las lamparitas. Schumpeter, ¿de qué hablaba? De destrucción creativa. El día que ustedes generan un progreso tecnológico donde generan un producto de mejor calidad o mejor precio, y hay alguien que va a ir a la quiebra. ¿Y entonces qué quieren? ¿Prohibir el progreso tecnológico? Digo, va a estar complicado si hacemos eso. Pero bueno, acá, digamos, tenemos una fauna ludita abundante. Pero no solo eso. No solo estamos, entonces, potenciando el progreso tecnológico, que dicho sea de paso...
0: Bueno, ya cansó ahí Milei, ¿no? Bueno, esto es lo que decía, en 30 años la culpa de los demás ya no es culpa de él, es culpa de la gente, si quiere volver al pasado o no. Eso es lo que decía Milei, ¿no? ¿Qué piensan ustedes? Acá me dicen de no creer lo que dice Milei, nos sigue mintiendo en la cara este tipo, nos está robando... que se vaya, bueno, acá Milei es una basura, acá Nora dice, te estoy escuchando y me da náusea escucharlo a Milei, dice, hola, si hay una batalla cultural hace mucho instalada, están los serios laburadores y están los libertinajes, los pañuelos verdes, los antiabortos, los drogones y los anti, bueno, acá dice, la verdad que no puedo creer lo que dice Milei, es vergonzoso. Acá dice, este gobierno ya está terminado, si no hizo una veda en lo que va de su gestión, gobierna con la nuestra para ellos, es un país serio, si es un país serio estaría preso y todos los ministros presos, ¿no? Si fuera un país serio, ¿no? Por traición a la patria. Milei es la peor porquería que hemos tenido. Acá dice, quédense calentito, dice, los K, nosotros seguimos, dice, adelante y no nos vamos a quedar atrás. Aguante Milei, dice, y que los pobres la sigan luchando, dice. Acá cada vez más gente que no quiere la verdad, la única verdad es que nosotros venimos luchándola todos los días, dice. Aguante Milei. A ver qué dice el amigo.
1: Yo digo, Alejandro, no soy yo otra vez. Estos tipos se han, después que terminan de hablar, que dan conferencias, se han de cagar de risa de los argentinos que lo votaron. Porque no se pone ni colorado cuando hablan. Hablan de los corruptos, los otros corruptos, y ellos no. Ni siquiera comentan algo de lo que se está saltando a la vista con Adorni, Caputo, Schwarzenegger, que le digo, se reparten la guita entre ellos, están regalando a la Argentina y quieren que de aquí 30 años vamos a ser potencia. Cuando la gente se está muriendo de hambre ahora, ¿para qué queremos ser potencia dentro de 30 años? Si no tenemos un médico ahora. No hay escuela, no hay hospitales, no hay remedio. Yo no sé, no tengo nada contra ninguna gente de ningún lado acá, pero el que escucha a este loco, no sé, no tenés palabra para decir para decirle qué es lo que es este loco. Te lo juro por Dios, Alejandro, no tenés palabras, escucharlo. Te revuelve las tripas, dijo el gato silvestre, mira, te revuelve las tripas, escucharlo. Oh, Alejandro, soy yo otra vez. ¿Y dónde están los 18 mejores meses que dijo Caputo que van a pasar los argentinos? Van a pasar 18 meses inolvidables, claro que sí. Ellos se incrementan el sueldo, la plata, roban, pero a dos manos. Y los pobres jubilados están con 300 recién en abril del año que viene, puede ser que lleguen a 450, dijo. ¿Dónde están los 18 meses que dijo Caputo? Inolvidable. Pero, ay, te lo juro por Dios, Alejandro, yo me río, pero... mirá, hermano querido, quisiera estar con ellos para preguntarle que dónde están. Total, ellos tienen para comer, ¿viste? Acá el pueblo argentino que lo votó no tiene nada. Bueno...
0: Bueno, ahí está, pero como dice Milei, dentro de 30 años vamos a ser primer mundo si lo siguen eligiendo, ¿no? En 30 años vamos a estar bien, dice Milei, ¿no? Acá dice, este loco te enferma, dice el amigo, no lo pases mal, ¿no? Pero nos tenemos que dar cuenta, ¿no? De cada uno, ¿no? De cada uno. Lo que hace cada uno, ¿no? Y encima que los salarios han aumentado, dice, ¿no? ¿Ustedes escucharon cuando Milei dice que los salarios realmente de la gente ha aumentado? Nosotros no lo escuchamos en esa parte, ¿no? Pero Milei en una dice los sueldos han aumentado. Realmente, ¿ustedes creen que los sueldos han aumentado? Y uno dice, yo la verdad que no lo puedo creer lo que dice este tipo. 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Escuchen esta parte de Milei.
2: Dicen es, no, bueno, pero los salarios no crecen. Es mentira eso. Si yo tomo el salario real del sector privado formal, podría decir que está empatado. Y si miro los del sector público, ¿están bajando? ¿Acaso no, eso no era algo que estábamos buscando? Pero la parte deshonesta es que están dejando la mitad del mercado laboral afuera. Y que cuando ustedes toman el sector informal, los salarios en el sector informal están literalmente volando. Le han ganado a la inflación más de 60%. Entonces, no es que los salarios no suben. Hacen una cuenta deshonesta.
0: Son los salarios informales del albañil, supongamos, del carpintero. Dice que le están ganando a todos. Usted, señor, que me está escuchando del otro lado, ¿es verdad que le están ganando a todos más del 60%? ¿O no está mintiendo, Milei? ¿O no está mintiendo? ¿O no está tomando el pelo, Milei? ¿Usted qué dice? Acá dice una bronca escucharlo a Milei. La verdad que no te da una idea. 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

0: 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Acá dice, Milei es un desastre, lo peor que nos pudo haber pasado. Qué bronca que me da, dice. Bueno, vamos a la tanda, 2 minutos, después seguro vamos a estar hablando con el concejal Guillermo Fuche, ¿eh? Vamos a estar hablando con un concejal de aquí de la ciudad de Diamante. Ya volvemos.
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0: presentando. Muy buen día, Guillermo, ¿cómo le va?
1: Hola, Alejandro, buen día para vos, para la audiencia. Oh, muy bien, gracias por la invitación.
0: Bien, bien. Bueno, ayer, Guillermo, hubo sesión, ¿no?, en el Consejo. Contanos un poquito de qué se trató, qué temas estuvieron tocando.
1: Bueno, ayer en la sesión de anoche se trató, por ahí nosotros, dependiendo de la importancia, de la relevancia que necesitan los temas, ¿no es cierto?, la urgencia, es que se convocan a sesiones, ¿no? Así que, bueno, hicimos una sesión más y se trató un tema muy importante para todos los vecinos de la ciudad, que es una ordenanza para el asfaltado de 44 cuadras en la ciudad de Diamante. Sí. Esto surge a raíz de un relevamiento de parte de la Dirección de Obras Públicas a cargo del ingeniero Tomás Escobar y de todos los empleados que trabajan en el equipo, los empleados municipales, ¿no?, que trabajan en el equipo. Se hizo un relevamiento de la ciudad en donde se analizan distintas situaciones y se ve la posibilidad de hacer una obra en esas calles. Por supuesto que también ha llamado de los vecinos, ¿no?, de la necesidad de los vecinos. Y bueno, se hizo un análisis, un trabajo bastante importante. Nosotros tuvimos la posibilidad de en comisión tener al ingeniero Tomás Escobar, al cual la verdad que le agradecemos porque por la claridad con la que explicó el proyecto y por ahí algunas dudas que surgen al respecto, y que pudimos, la verdad, que clarificar un montón de cuestiones, por ahí no tanto de parte nuestra, de nuestro bloque, sino del bloque opositor, que por ahí hizo algunas objeciones al respecto, que por ahí en el momento de la reunión con el ingeniero no terminan siendo tan
0: picante.
1: No sé si picante, pero cuando desarrolla el proyecto el ingeniero, que es el que hace el proyecto, bueno, como que depura un montón de cuestiones, así que bueno, está buenísimo que pueda asistir y se lo agradecemos. Esta ordenanza habla de que tiene un costo aproximado de entre 300 y 400 mil pesos el metro lineal. Y para el frentista que esté al día con sus tasas, va a tener un reconocimiento del 50%. Y el resto de ese costo lo podrá pagar hasta en 18 cuotas. Hasta en 18 cuotas. Los jubilados y pensionados tendrán hasta un límite de 60 cuotas.
0: Ahí está, porque había...
1: Nosotros sacábamos un promedio, siempre hablando del frentista que esté al día de sus cuotas, con sus tasas. Hablábamos de un promedio, redondeando, en 150 mil pesos el metro lineal, que es lo que le correspondería pagar a él. En un frente de 10 metros sería 1,5 millones, hasta en 18 cuotas o hasta 60 cuotas si fuera jubilado. Y por ahí el frentista que no esté al día con sus tasas por un montón de cuestiones, porque la verdad que uno entiende la situación, ¿no es cierto?, por diferentes motivos, puede acceder a este beneficio también acercándose al municipio, viendo la forma de hacer un plan de pago también por sus tasas y poder acceder. Después también hay otras formas, por ahí el vecino que quiera pagar ese 1,5 millones, siempre es un ejemplo, ¿no?
0: Estoy dando un ejemplo. El intendente ayer decía 1,700,000.
1: Sí, por eso, 1,5 millones, 1,700,000 es solo un ejemplo, aparte son números, redondeando números. Bueno, decía que lo va a poder pagar hasta en 18 cuotas y el frentista que por ahí no está al día va a poder acceder después.
0: Como un estilo moratoria.
1: Exacto, después hay otras maneras. El frentista que quiera pagarlo al contado va a tener un beneficio de descuento que ronda desde el 15% hasta el 5%. Hay una ordenanza que es la 551, que es para la conformación del consorcio para construcciones de estos temas, pero esta ordenanza puntual es para estas 44 cuadras de asfalto. Y en este momento no podría decirte, yo ayer en la sesión las leía todas, traje la ordenanza, pero bueno, es público, eso se publicó para que la gente pueda tener acceso. Así que bueno, creemos que es un avance importante en cuanto a lo que es el asfaltado de la ciudad.
0: No, y el vecino que adeuda asume el 100% del costo.
1: Sí, siendo...
0: Si no paga, si no... Entra en esta estilo moratoria.
1: Exacto. Pero bueno, a nosotros la ordenanza 550, por ejemplo, lo que hacía es que si había un porcentaje dentro de la cuadra, un porcentaje de vecinos que no estaba al día, directamente la obra no se podía hacer.
0: Claro.
1: Entonces creo que esto facilita, esta ordenanza es mucho más flexible, entendiendo y creo que por ahí dándole un reconocimiento a

0: que está al día, pero también flexibilizando para el que no lo está y la obra se pueda hacer. Sí. Nosotros lo vemos de esa manera y lo vimos con buenos ojos. Por supuesto que habrá cuestiones que por ahí quedarán para un poco de debate, pero bueno, creemos que es un paso muy importante. Son 44 cuadras de asfalto.
1: Claro.
0: Es un número interesante.
1: No, no, y lo que se vio en las redes sociales, la gente apoyando, ¿no? De la nota con el intendente hasta una publicación que hizo en las redes de la municipalidad, como que el apoyo fue grande, ¿no? Importante.
0: Lo que pasa
1: por
0: que...
1: eso es lo bueno de ustedes que los concejales hayan apoyado este proyecto, ¿no?
0: No, no, sí, por supuesto, como te decía, sí. Más allá de por ahí algunas inquietudes que surgen al respecto, porque bueno, está perfecto que así sea. Desde el primer momento donde llega, nosotros lo vimos con buenos ojos por esto que te digo.
1: Claro.
0: Porque flexibiliza para el frentista que está al día, pero para el que no está al día también, y tampoco es que lo marca y dice no, entonces la obra se puede realizar igual. Creemos que eso está muy bueno.
1: No, no, ojalá, y la gente está muy, muy contenta. Bueno, recién vos cuando entraba acá a los estudios, yo estaba hablando con la gente de ahí de calle Malvina, del barrio que ya me olvidé, siempre me olvido que recién.
0: Barrio Norte.
1: Barrio Norte, la gente de Barrio Norte que estaba preocupado por esta calle que faltan de asfalto. Y bueno, justo ayer el intendente dijo que va a entrar esa calle siempre que se conforme, ¿no? Y los vecinos estén.
0: Sí, por
1: de
0: supuesto,
1: acuerdo.
0: Alejandro, que nosotros hablamos de 44 cuadras y es un montón, creo que es
1: sí,
0: un montón.
1: Sí, sí.
0: Entendiendo también la situación económica y que hay en general,
1: sí.
0: Que el municipio hoy pueda brindar eso. Yo sinceramente creo que es importante. Por supuesto que siempre falta un poco más. Esto, sí. Esto es así,
1: no,
0: quien
1: a mí
0: no lo
1: lo que
0: entiende.
1: Me llamó la atención, Guillermo, la gente que está entusiasmada. Yo pensé que con la situación económica que hay, la gente iba a rechazar totalmente esto. Pero he visto también hay un montón de gente que está que rechaza, que está cuestionando esto, pero la gran
0: Bueno,
1: parte está a favor, ¿no?
0: Lo importante de esto son, bueno, en principio
1: sí.
0: las cuotas, después va a haber un análisis socioeconómico.
1: Sí.
0: Porque es cierto que hay gente que no puede. O
1: claro.
0: Sea, no es que no quiera, es
1: sí.
0: realmente que
1: sí.
0: no puede.
1: Hay
0: bueno,
1: un jubilado que cobre 400 mil
0: bueno,
1: pesos.
0: Imposible. Por supuesto, entonces se va a llegar a un acuerdo y creo que eso está bueno, es flexible, no es que es cerrado a tal cosa. Y bueno, te decía, hay un montón de cuadras más por asfaltarse. Eso, ¿quién no lo sabe? Pero bueno, es una primera etapa. El ingeniero nos decía que la idea es hacerlo como en dos etapas, en arrancar con 22 cuadras a trabajar y hacer las otras 22. Y la idea de esto es seguir.
1: Claro.
0: Bueno, esperemos que esto así sea y por el bien de todos, porque más allá del frentista, que por supuesto que al frentista le cambia la vida el asfalto, porque
1: sí,
0: es una realidad por un montón de cuestiones, pero es para todos los ciudadanos.
1: Sí,
0: O sea, uno se mueve por toda la ciudad, entonces es un beneficio para todos. Lo vivimos acá con el ingreso
1: sí.
0: 3 de febrero.
1: Sí.
0: Antes no nos daban ganas de ingresar a la
1: No,
0: ciudad,
1: no era un desastre.
0: es una realidad. Bueno. Aparte de eso, uno ve, aparte de las calles de asfalto que se van a hacer, estas 44 cuadras, se han hecho muchas otras cuadras, y también uno ve las refacciones que se van llevando sobre el asfalto que ya tenemos.
1: Sí, en el centro se ha hecho un buen
0: Yo,
1: trabajo.
0: Sinceramente, hace mucho, o creo no recordar, que se estén haciendo tantos arreglos en asfalto de hormigón como se está haciendo en esta gestión. Creo que...
1: Yo de que vivo acá creo que
0: estuvo
1: muy abandonado el centro de la ciudad siempre.
0: Independientemente de que estés con esta gestión, que coincidas
1: Sí.
0: o no, uno no puede dejar
1: No,
0: de
1: no, en ese
0: reconocer
1: sentido,
0: esto.
1: sí.
0: O sea, uno ve a los muchachos de obra trabajando constantemente,
1: Sí.
0: rompiendo hormigón constantemente, y los arreglos se hacen y se están haciendo bien,
1: Sí.
0: y se hace uno y ya se va rompiendo otro. No podría decirte hoy cuántos arreglos hay abiertos, pero que se están refaccionando, al menos hay 3-4 puntos en la ciudad donde se está rompiendo, se va reparando y se levanta y se sigue. Bueno, eso también habla de la decisión del intendente en volcar los recursos a eso, que obviamente es
1: No, no,
0: algo
1: eso es importante.
0: Muy importante. Y también el trabajo que viene haciendo Dirección de Obras Públicas en cuanto a los relevamientos de los puntos importantes de la ciudad que hay que afrontar. Que falta, por supuesto que falta, pero que creo que hay un gran avance, no tengo duda.
1: No, el tema del centro se ha hecho un buen trabajo y también es un alivio para los vecinos de los barrios que se salga este plan de asfaltado, ¿no? Porque la gente decía todo para el centro, ¿no? Quizás en otras gestiones era mucho más para los barrios, no tanto para el centro, porque yo te digo la verdad, el centro de que vivo hace 11, 12 años acá, no hubo, no se arreglaba tanto el centro de la ciudad, siempre era más para los barrios y esta gestión ha arreglado el centro. También se ha arreglado un poco los barrios, no de la manera que el tema centro, me parece a mí, en mi visión, pero con este plan creo que va a favorecer mucho a los barrios de la
0: Lo
1: ciudad,
0: que pasa es que tal vez un poco también como hablábamos
1: ¿no?
0: recién fuera de micrófono respecto al tema de los asfaltos, que antes entiendo que venían recursos destinados
1: Del
0: para
1: Estado.
0: eso, venían de Nación, hoy no es tan así. Entonces se trata de buscarle la forma y de se cuidan los recursos, la gestión cuida los recursos de todos los vecinos y bueno, y se va pensando en dónde se va ubicando. Creo que todo llega, de a poco hay muchísimo por hacer, no tengo duda. Y por supuesto que a la hora uno de comunicar que se van a hacer estas 44 cuadras y que son en tal calle, y hay vecinos que empiezan a pensar, bueno, ¿cuándo me toca a mí? Bueno,
1: Claro, sí, eso seguro que
0: creo
1: va a pasar.
0: que de a poquito se va avanzando y también hay que tener un poco de paciencia, ¿no es cierto? Todo, todo junto no se puede hacer.
1: Guillermo, ¿y otros temas que hayan tocado ayer?
0: Bueno, ya te decía, nosotros prácticamente la sesión fue para tratar
1: Para
0: este
1: eso.
0: tema porque... Pensando en que viene por ahí el tema del niño que está con el tema de la lluvia y
1: Lluvia,
0: demás,
1: sí, una reunión también.
0: se quiere avanzar, sí, hubo una reunión, se conformó una comisión al respecto, adherimos a la ley nacional, a la ley provincial y se reguló una ordenanza local. Esta comisión, a diferencia por ahí de la que había antes, era que anteriormente, que ya tenía muchos años la ordenanza, se convocaba... ante por ahí una situación compleja. Lo que va a hacer esta comisión es permanente, una vez por mes se reúne, independientemente de que si hay alguna complicación o no, entonces uno está más preparado. Y eso está bueno para que las cosas no te agarren de golpe, ¿no? Así que bueno, nosotros tenemos nuestro representante dentro de esta comisión, que es la concejala Antonella Villa, que está a cargo, que representa parte de nuestro bloque. Así que bueno, ella está abocada a ese tema y lo vemos con buenos ojos porque bueno, a la hora que algún día, ojalá no pase, pero distintas cuestiones nos han pasado en esta gestión. De hecho, ingresamos a la gestión y al poquito tiempo hubo lluvias intensas, tuvimos de todo un poco y por ahí no se estaba organizado al respecto, por esto que te digo. Entonces, cuando uno viene trabajando permanentemente, es todo más fácil, está todo mucho más aceitado, ¿no es cierto?
1: Y Guillermo, te voy a cambiar de tema.
0: Sí.
1: La caja de jubilaciones, porque sé que tuvieron una reunión la semana pasada, ¿no? ¿De qué se habló? ¿Cómo está la caja de jubilaciones de los empleados municipales?
0: Bueno, la verdad que nosotros tenemos reuniones semanalmente, prácticamente semanalmente, sí. Yo integro el directorio, represento al bloque Juntos por Diamante, soy parte del directorio y bueno, nosotros veníamos, la verdad que 2 años y medio de gestión, veníamos complicado con los números. Esto no es de ahora. El que conoce la caja sabe que viene con complicaciones hace muchos años por distintos motivos. Creo que no se la ha cuidado como se merece. Nosotros veníamos con un déficit de 40 a 50 millones promedio mensuales. Bueno, y se empezaron a tomar medidas paliativas para la situación. Hace un tiempo salió una ordenanza que es un aporte extraordinario que hacen todos los funcionarios, pero aparte se le reconoció una parte a los empleados, eso se blanqueó. Y bueno, hoy nosotros pasamos de tener un déficit de casi 50 millones de pesos a un déficit de 2, 3 millones mensuales. Aparte de eso, se tomó una medida que es una medida que salió propuesta en la integración de directorio y nosotros tenemos distintos representantes, ¿no es cierto? Tenemos activos, pasivos. Después voy a hacer una aclaración respecto al directorio porque no lo tenemos completo, pero quiero cerrar la idea de esto. Se propuso que cuando el aumento de parte del Ejecutivo hacia los empleados activos repercute automáticamente en los jubilados, bueno, la propuesta fue hacer un desfasaje de 2 meses para poder generar un colchón de dinero y eso hizo que este déficit baje tanto, aparte del aporte este que se está haciendo extraordinario. Así que, bueno. Creemos que es positivo, somos cautelosos, por supuesto,
1: Claro,
0: nosotros no,
1: pero hay
0: no.
1: un déficit, que quiero que lo aclaré.
0: Por
1: Hay un déficit,
0: supuesto.
1: bueno, porque hubo un rumor y se cuestionó ahí en las redes sociales que había superávit, que se estaba haciendo.
0: Nosotros este mes se podría decir que salimos mano a mano o un poquito mejor que mano a mano, hablando en criollo.
1: Ah, entonces sería
0: Pero
1: porque.
0: teniendo en cuenta que nosotros el mes que viene, el sueldo que viene, tenemos ese aumento último del Ejecutivo que tenemos que trasladarlo a los pasivos.
1: A un pequeño superávit, porque se filtró de
0: Exactamente.
1: algún lugar que hubo un
0: Está,
1: pequeño
0: exactamente.
1: superávit
0: Por eso
1: que
0: digo
1: cualquiera.
0: que somos cautelosos a la hora de comunicar estas cosas. La verdad que igual es una alegría
1: Sí.
0: porque te digo que la verdad, yo lo he dicho muchas veces, el compromiso hace que uno le ponga la mejor gana. No es tan fácil estar en la caja. Por supuesto que uno tampoco, yo al menos lo he dicho muchas veces, no sé si estoy tan capacitado para estar. Nosotros representamos a nuestro bloque y bueno, con las mejores intenciones, por eso digo, es positivo, pero somos cautelosos
1: Claro.
0: porque, bueno, vamos tranquilo, se van tratando de tomar medidas, hoy se está tratando de conciliar lo que es la deuda histórica que tiene el municipio para con la
1: Sí.
0: caja de jubilaciones, que esto viene hace muchísimos años. No es de ahora. Y bueno, todas estas medidas han llevado a que hoy podamos
1: Llegar a corregir un poco.
0: corregir un poco y respirar un poquito más para poder pensar en lo que viene
1: Y que
0: y
1: puede ser un futuro, puede ser que haya unas reuniones con las provincias. Quién sabe si es reelecto el gobernador. Y el gobernador llamó a tres o cuatro cajas el otro día, donde estuvo el intendente en esta reunión, que hay una posibilidad, pero lo primero hay que corregir la caja local para
0: claro,
1: si pasaría a la provincia.
0: se ha
1: Sería,
0: tenido
1: no es para ahora para no alentar, decir a la gente de qué están hablando, pero hay una idea de en un futuro quizás que pase a la provincia, ¿no?
0: Sí, lo que pasa es que, bueno, por ahí hay decisiones que no son agradables de tomar. Nos pasó cuando este aporte extraordinario de los funcionarios, el aporte que también hacen los empleados, y bueno, son por ahí situaciones que no son agradables, pero son decisiones que hay que tomar y que si después uno ve los resultados, por eso digo, como que da un cierto respiro.
1: Claro.
0: Y aprovecho el momento para invitar a los activos y a los pasivos que participen. Si no mal recuerdo, es el tercer llamado a elecciones de este año, que quede incierto.
1: ¿No participan?
0: No participan. Yo particularmente creo que en el municipio, tanto en los activos como en los pasivos, hay gente muy capacitada para integrar. Pero aparte, también está bueno a la hora de la crítica constructiva, ¿no? Y está bien que así sea, que integren, que estén, que sean parte de las decisiones, porque por supuesto que por ahí hay decisiones, como decía recién, que no son agradables de tomar, pero uno entiende que tiene que tomarlas y las hace con las mejores intenciones, ¿no? Pero bueno, repito, invito a los activos, a los pasivos, es el tercer llamado a elecciones y queda incierto. En el municipio hay mucha gente capacitada, muchísima gente capacitada que podría ocupar estos lugares dentro del directorio y que seguramente cuanto más seamos, muchas mejores
1: Claro. ¿Y qué
0: ideas,
1: son los que
0: ¿no?
1: no participan de todo? ¿Van los pasivos o
0: Por
1: activos?
0: igual quedaron inciertas las dos elecciones.
1: Las dos.
0: Las dos elecciones. Por ahí yo en la reunión anterior planteaba que estaría bueno que el sindicato, que es representante de los activos, también baje esa comunicación al
1: Claro.
0: respecto. Invitando, incitando, así como por ahí se invita y se incita a distintas cuestiones por parte del sindicato, que está bien que así sea porque entiendo que para eso está también, siempre defendiendo o intentando defender al trabajador, pero también que se comprometa a
1: Claro.
0: la hora de estas situaciones que
1: Sí, porque
0: nosotros
1: después se
0: entendemos.
1: toman decisiones y si no, vos no estuviste en el lugar, ya después no tenés el derecho de reclamar
0: Y
1: algo.
0: yo
1: Por
0: no sé
1: eso.
0: si el derecho, tan así como el derecho, Alejandro, porque por supuesto que
1: Sí, no,
0: todos
1: derecho
0: están.
1: tenés, pero
0: A ver,
1: también vos tenés que participar,
0: pero hay que
1: ¿no?
0: entender esto. Yo creo que hay que arrancar de esto. La caja es de los pasivos y de los activos.
1: Claro.
0: Los que integramos el directorio, particularmente yo en mi lugar, y calculo que le
1: Sí, es
0: pasa a los
1: temporario,
0: demás,
1: hoy está y
0: es
1: mañana no
0: temporario.
1: está.
0: O sea, nosotros ya el año que viene terminamos nuestro mandato y ya está. O sea, la
1: Claro.
0: caja va a seguir perteneciendo a los activos, va a seguir perteneciendo a los pasivos. Y por eso yo invito a que realmente participen
1: Claro.
0: porque son los intereses de ellos mismos que nosotros intentamos, por supuesto, y de la mejor manera, y por supuesto que podemos equivocarnos, pero siempre desde la buena intención, ¿no?
1: Claro.
0: Así que bueno, repito, invito a que participen, a que estén, es importante y cuida sus propios intereses.
1: Guille, ¿cómo ves hoy Diamante? ¿Cómo ves la ciudad? ¿Cómo estamos en un tema que siguen pasando los meses? Mirá, estoy mirando acá en el mes 9, 3 del 9. Mirá, Cada vez falta menos de un año para las elecciones. Yo sé que usted ayer se lo preguntó al intendente, dice, nosotros estamos trabajando, digamos, no estamos empezando en las elecciones, pero ¿cómo ve el ánimo de la gente? Vos que estás todo el día en la calle, ¿qué te dice?
0: Y bueno, yo creo que hay que ser bastante cauteloso al respecto. Nosotros desde nuestro espacio, pero sinceramente, y es como decía Ezio, no se hablan de candidaturas, no es un tema que nos ocupe hoy. Hay que ser cuidadoso también porque la gente viene todo bastante complejo. Igualmente creo que la gente le pone voluntad a esto. Vos fijate que la gente como que, bueno, sigue esperando, ve cosas que han cambiado. Va viendo cositas que van mejorando y eso como le da también un alivio y pensar que esto puede ir mejorando con el tiempo, ¿no? Pero sinceramente nosotros hoy no hablamos de candidaturas. Obviamente también entendemos que va a llegar el momento y
1: Y que
0: esto uno no es
1: queda
0: ajeno.
1: poco.
0: Y bueno, sí queda poco, queda poco.
1: Estamos hablando de 2 meses para
0: Pero bueno,
1: noviembre,
0: hay
1: diciembre.
0: muchas cosas que no están resueltas. Nosotros hoy no sabemos siquiera si va a haber paso. Bueno, así que por ahí no dependen estas decisiones tanto de
1: Claro, sí.
0: nosotros. Pero bueno, como te decía, no se habla de
1: Pero la
0: candidaturas.
1: vecinal
0: Yo particularmente,
1: está unida, la vecinal está.
0: sí, yo particularmente creo que el candidato tiene que volver a ser Ezio, lo he dicho.
1: Tiene equipo la reelección, decimos.
0: Yo creo que sí, pero esto es una opinión mía, es la opinión de Guillermo, no pasa por una charla que
1: No de
0: tuvimos en
1: toda la
0: la.
1: vecinal.
0: No,
1: Todavía no se han reunido para
0: digo,
1: hablar.
0: sí, o sea, hablar se habla, pero yo creo que debería ser él el que vuelva a presentarse. Creo que sobre la línea que se viene trabajando en esta gestión, 4 años más serían muy buenos para terminar de desarrollar un montón de cuestiones. Que bueno, que hacen como esto que te decía, que la gente por ahí mire las cosas de otra manera. Nosotros el otro día también tuvimos una reunión, que no sé si lo comentó Ezio, tuvimos una reunión con la Comisión de Apoyo al Festival, para por ahí pensando en las obras que se van a hacer en el predio, y eso también está bueno, que por ahí lo que se recauda, parte de lo que se recauda, más lo que trabaja la Comisión de Apoyo al Festival, que trabaja muchísimo. Se vuelque en el predio, creemos que para mejoras se viene intentando hacer, creo que año a año van habiendo algunos cambios dentro del predio y bueno, entonces creo que 4 años más siguiendo esta línea y después se verá si serán cuatro más y cuatro más.
1: ¿Y vos crees que cómo la ves? La pregunta sería, ¿cómo la ves ahí al gobierno de Ezio? ¿Firme? ¿Crees que el apoyo de la gente sigue? ¿Cómo lo sentí en el
0: Yo
1: transcurso de
0: creo
1: estos días?
0: que Ezio tiene hoy el apoyo de la gente y que tiene grandes posibilidades de ser reelecto. Te diría que no tengo dudas de eso. Por supuesto que
1: ¿Me
0: hay
1: lo
0: que
1: dice la
0: seguir.
1: gente en la calle?
0: Sí, por supuesto que sí. Por supuesto que hay gente que no coincide.
1: No,
0: También,
1: eso
0: eso no hay duda.
1: seguro.
0: Y está bien que así sea porque, bueno, si no
1: Sería todo muy fácil,
0: sería
1: Rodrigo.
0: todo demasiado fácil. De hecho, uno disiente, o sea, pasa o no te pasa a vos en tu familia. O sea, no podés coincidir con todo y bueno, está bien que así sea. Pero creo que hoy está bien posicionado. Falta, a pesar de que falta poco, creo que falta un montón por trabajar también. Queda de
1: ¿Y cuáles serían
0: gestión.
1: los puntos que vos
0: Queda
1: decís
0: de gestión
1: estaría bueno?
0: prácticamente
1: Hay que
0: un año y medio.
1: meterle hay que meterle ficha ahí. El otro día,
0: Bueno.
1: ayer yo le decía eso y te lo digo a vos, el tema de las adicciones, el tema de la salud mental,
0: Bueno,
1: más
0: pero
1: allá de las obras.
0: se viene trabajando en eso. Hoy desarrollo social tiene hay distintas áreas que están trabajando mucho en eso. Por supuesto que siempre falta y por supuesto que como que todo lo que haces tal vez en esta situación que estamos pasando, siempre parece poco.
1: Pero
0: Pero bueno,
1: estamos complicados. Vos tenés
0: lo
1: hijo también,
0: importante, sí,
1: que
0: tengo
1: ya
0: hijos.
1: están entrando en la adolescencia.
0: Sí, sí,
1: Uno se asusta. A mí me
0: sí.
1: asusta esto,
0: A
1: lo
0: mí
1: que está pasando.
0: también, pero también creo que nosotros como padres o yo intento asumir la responsabilidad desde nuestro lugar que nos toca, porque
1: No, por supuesto.
0: tampoco, si no pasa como que hay que tirarle toda la responsabilidad a las
1: Dale.
0: escuelas, a los
1: Sí.
0: docentes, y creo que no es así, uno tiene una gran parte,
1: Sí.
0: creo que estar hoy Mirá, vamos a terminar hablando como padre, pero creo que estar presente para con
1: No,
0: nuestros hijos es muy
1: es lo
0: importante.
1: primero, pero
0: Después
1: después tiene las
0: puede
1: instituciones,
0: pasar.
1: tiene
0: Por supuesto que sí, por supuesto que sí. Y
1: el
0: creo que
1: Estado tiene que
0: se.
1: estar presente.
0: Sí, no tengo dudas que sí. Y se viene trabajando también. Pero bueno, después hay distintos puntos que hay que reforzar dentro de la gestión. Recordemos que se agregó una funcionaria nueva que para el área de
1: De
0: turismo.
1: turismo.
0: Hay muchísimo por hacer en el área de
1: Sí.
0: turismo. Lo hemos hablado mucho, Diamante, la verdad que tenemos una ciudad muy linda, que en el paso de los años, en realidad, de
1: No se hizo
0: turismo,
1: nada.
0: no sé si
1: Poco
0: no
1: y
0: se hizo
1: nada.
0: nada, pero no
1: Poco y
0: ha
1: nada.
0: quedado. Nosotros hoy, vos fíjate que en cuanto a eventos tenemos el Festival Nacional de Gente de Folclore, bueno, que tiene muchos años, se viene trabajando en la Rally, que es un evento que la
1: Se
0: verdad
1: perdió el
0: que,
1: motoencuentro,
0: sí,
1: que era un
0: bueno, sí,
1: evento
0: era un evento muy importante,
1: importante.
0: creo, y lo he dicho muchas veces, no se supo cuidar. Porque no se supo cuidar y nosotros nos encontramos en una situación donde, pensando
1: Sí.
0: nuevamente en nuestros hijos, teníamos también que ver que lo que. Y poner en una balanza
1: Claro.
0: lo que nos reclamaba la sociedad, el que quería que se hiciera y el que no quería.
1: Claro.
0: Entonces, bueno, creo que yo coincido con eso, que no es el momento. Tampoco nos cerramos a que esto se va a dejar de hacer para siempre, pero que no era el momento. Y bueno, después tenemos distintos eventos que se van trabajando, que la verdad que, bueno, ahora viene un evento que viene de parte de la dirección del área de la juventud y
1: Bien.
0: de deportes, que es
1: ¿Cómo estamos con ese tema de
0: la
1: los
0: competencia de los
1: autitos?
0: gatos locos,
1: Mira,
0: que no,
1: 40 anotados me dijo.
0: ¿50?
1: ¿50 ya?
0: Ayer hablé con, bueno, estamos en permanente contacto porque yo
1: ¿Pero de
0: estoy
1: dónde
0: dándole
1: sacaron?
0: una
1: Porque me
0: mano.
1: acuerdo el año pasado eran 4 y de 4 pasaron a
0: Lo que
1: 50.
0: pasa
1: Una
0: que,
1: locura.
0: claro, la idea de esto inicia en hacer algo nuevo para lo que es la fiesta de los estudiantes. Entonces el año pasado se hizo para los chicos, para los estudiantes, hubo, yo no recuerdo si eran 4 o 5 autos, que se hizo en Plaza 9 de Julio, que estuvo muy lindo, que la pasamos muy bien, y ahora se pensó en abrirlo, que haya una categoría libre, sin límite de edad para gente grande. Y hoy nos encontramos con que tenemos casi
1: Claro,
0: 50
1: pero
0: vehículos
1: vi.
0: inscriptos. La inscripción cierra este viernes 4. Creo
1: Sí.
0: que el viernes es 4, sí. Y nos encontramos con que tenemos
1: A mí lo que me
0: hoy
1: asombró
0: 50 autos y tenemos de
1: de
0: casi todo
1: todo,
0: el
1: me
0: país.
1: asombró, mira, nosotros tenemos negocio en Urdinarrey, ¿no? Tenemos negocio en Urdinarrey, mi hermano me dice, ¿sabés que vino un tipo a comprar pizza acá y me dijo que va a ir a participar al
0: Sí, sí,
1: Diamante?
0: sí, sí.
1: ¿Sí? ¿De dónde? Gilbert me dice, vinieron, dice, y van a Diamante, la verdad que no sabía, después le mandé mensaje y dice, sí, se anotaron de esa
0: Sí,
1: zona a participar
0: hay
1: acá.
0: gente de Buenos Aires, de Santa
1: Sí.
0: Fe, la verdad, bueno, después tenemos Ramírez, Crespo, Paraná, de otras aldeas.
1: Sí.
0: Increíble lo que pasó con esto,
1: Sí,
0: creo
1: yo
0: que
1: no lo puedo creer.
0: no se pensó de esta manera en las repercusiones, pero bueno, esto da
1: Pero
0: una
1: van a
0: se.
1: tener que estar también
0: Hemos
1: muy ahí en
0: tenido
1: el tema para. Son 50 y le
0: muchas
1: queda
0: reuniones.
1: chico ya el lugar ese.
0: Tal cual, hemos tenido muchas reuniones de trabajo al respecto porque, claro, uno tenía pensado una
1: Claro.
0: cosa y esto resulta de otra manera. Entonces, bueno, se vienen teniendo muchas reuniones de trabajo con todas las áreas del municipio y, bueno, creemos que va a ser un muy lindo evento. Vamos a tener gastronomía. Bueno, siempre pensando en brindar lo mejor y también esperando a ver cómo se va desarrollando. Creemos que va a venir mucha gente porque es un evento que tiene entrada libre y gratuita.
1: Claro.
0: Y así que bueno, terminó siendo una sorpresa para bien, la
1: Para
0: verdad.
1: mí, fue una
0: Y
1: sorpresa.
0: hay mucha gente que está haciendo autos y todavía no está inscripta. Así que bueno.
1: Los organizadores van a tener que estar muy atentos de cómo lo van a desarrollar, porque estamos hablando de
0: Sí, se
1: tener
0: pensó.
1: 50 vehículos. Que vengan 4 o 5, ya estamos hablando de 200 a 300 personas, más que vengan, va a ser
0: Sí.
1: grande.
0: Se piensa, en la última reunión que tuvimos, aproximadamente se dará inicio 11 de la mañana, porque hay ca tres categorías, hay la de menores, juveniles y una categoría libre. Bueno, la idea es que los más chicos corran a la mañana, a las 11 de la mañana, y bueno, y 14 horas arrancar con lo otro. Calculamos que vamos a terminar, si todo va bien, y 19 horas, 20 horas va a
1: Bueno, van a
0: terminar.
1: tener que preparar bien el
0: Va a
1: lugar,
0: tener. Va a
1: luces,
0: haber. Va a haber
1: luminaria, seguridad, porque todavía no está terminada esa obra.
0: Bueno, se está trabajando, ya está hablado con el director de Obras Públicas, en que se va, si no se termina lo que es el asfalto, se va a pegar una limpieza ahí, se va a levantar y poner un poco de arena. De paso va
1: Claro.
0: a servir para que los autos frenen un poco
1: Frenen.
0: más también. Tenemos una bajada interesante. Yo creo que en realidad a la gente que le gusta eso fue lo que más le llamó la
1: Claro.
0: atención la bajada. Se va a trabajar mucho sobre seguridad, va a
1: El
0: haber.
1: tema de seguridad
0: Sí, va a
1: es
0: haber contención en todo,
1: los laterales.
0: en los laterales. Sí, en todos los laterales, en todo el
1: Más hay
0: trayecto.
1: menores
0: Sí,
1: participando, va a
0: en todo
1: ser
0: el
1: peligroso.
0: trayecto de la pista. Igual los menores no van a largar desde arriba.
1: Ah.
0: Largan después de la rotonda.
1: Ah, más
0: Sí,
1: va.
0: la categoría juvenil y los adultos,
1: Sí. Ah, ahí sí, de arriba.
0: sí, que son un poco más corajudos, van a largar de arriba. Va a estar
1: Va a estar
0: entretenido.
1: bueno, ¿no?
0: Va a
1: ¿Esto
0: estar
1: cuándo
0: entretenido.
1: es?
0: Esto es el sábado 12, la
1: Sábado,
0: semana que viene.
1: sí, claro,
0: La
1: este
0: semana que
1: sábado, no,
0: viene.
1: el otro.
0: Así que bueno, yo también estoy trabajando
1: Bien,
0: para.
1: vos ya habías hecho un
0: No,
1: vehículo.
0: yo no hice el año pasado. No hice. No, no, no.
1: ¿No
0: Mi
1: era tu
0: nene
1: hermano?
0: estaba trabajando en uno, pero era de uno que había hecho
1: Ah, yo
0: otro
1: pensé que vos
0: muchacho.
1: lo habías hecho
0: No,
1: vos,
0: no,
1: que te dice.
0: este año sí, mi hijo y los amigos me incitaron a
1: No,
0: trabajar,
1: yo
0: así
1: pensaba que
0: que.
1: lo había hecho vos,
0: No, no,
1: así.
0: no. Este año sí. Estamos
1: Ah.
0: preparando, estamos viendo si podemos llegar.
1: Qué bueno, che, la
0: Los
1: verdad
0: chicos están muy
1: que.
0: entusiasmados y los grandes ni te cuento. Mucho
1: No,
0: más.
1: no, no, a mí me impresionó la cantidad de gente que participa y te digo que desde Gilbert venir a participar
0: Sí,
1: a.
0: aparte está bueno porque esto, como decías vos, empezás a manejar un número de personas y
1: Y es ilusionante.
0: a pensar en qué gente que va a venir de distintos
1: Sí,
0: puntos del país, que va a
1: estamos
0: tener
1: hablando de
0: que.
1: Buenos Aires, Santa Fe y de casi del centro y de la costa del Uruguay que van a venir a participar
0: Claro
1: acá.
0: que va a tener que venir tal vez algunos si tenga ganas a alojarse desde el viernes
1: Sí.
0: y bueno, y también vamos a tener gastronomía, van a poder trabajar, le vamos a
1: Seguramente van
0: dar.
1: a poner todos los artesanos, todo ahí en la
0: Claro,
1: calle.
0: va a
1: Donde está el
0: haber.
1: Parque Paz Carrera, digo, vas a
0: Sí,
1: poner, a cortar esas calles.
0: siempre se le da también una cantina, vamos tratando de rotar a los distintos
1: Claro.
0: clubes de la ciudad,
1: Sí.
0: se le va dando a uno, al otro, y bueno, hoy ya estamos hablando con un club, estamos esperando una respuesta favorable para que puedan trabajar. Así que bueno, creemos que va a ser un lindo evento, esperemos nos acompañe el tiempo y el marco de público, estamos seguros que va a ser importante y que bueno, también esto te da a pensar que hay cosas que se pueden hacer y que más allá de los costos, porque la realidad es que estos eventos no generan demasiado
1: Bien.
0: costo porque el evento prácticamente lo van a hacer
1: Sí.
0: todos los que van a participar
1: Sí,
0: y eso está bueno y está bueno también darle la posibilidad al que pueda trabajar en este evento y juntar un peso está bueno, es la
1: no, no,
0: idea.
1: la verdad que impresionante. Ojalá que se desarrolle con toda tranquilidad y se pueda, porque es un número importante, como decís vos, 50. Guille, para ir cerrando, ¿te quedó algo?
0: No, bueno, creo que hemos hablado
1: Casi
0: bastante. No
1: de.
0: sé
1: Sí,
0: cuánto
1: bastante.
0: tiempo.
1: Ya hablamos 33 minutos, por eso digo, para no
0: Pasó
1: cerrar todo
0: rápido, estuvo entretenida.
1: bien.
0: Bueno,
1: Viste,
0: espero
1: pasa
0: que.
1: volando
0: Pasa
1: la.
0: rápido, espero.
1: Estamos con el intendente, vamos a hablar 10 minutos, terminé hablando 45
0: Bueno,
1: minutos.
0: espero que para la gente también haya sido
1: Sí.
0: interesante la nota.
1: Sí. Guille, bueno, gracias por la visita,
0: No,
1: ¿eh?
0: gracias a vos, Alejandro, como siempre.
1: Nosotros volvemos en 3 minutos, ¿eh? 3 minutos estamos nuevamente aquí en la 90 y. Perdón, en la 90.7. He cambiado tanto en la 90.7.

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Continuamos, gente, aquí en la 90.7, en FM Master. Estamos en la 90.7. Que sí, un saludo a toda la gente de FM Master, a Carlos Chemes, a Sebastián Aresta, que son los que están encargados de la dirección de la radio. Al Seba, que siempre nos arregla los temas técnicos. Bueno, hace dos días nomás que estamos, ayer y hoy, pero bueno, seguramente ya lo vamos a estar molestando al Seba para que cuando haya algún problema en la radio le vamos a estar molestando y diciendo: che, Seba, necesitamos que me arregles esto, ¿no? Ya lo vamos a estar molestando en algún momento, ¿no? Pero bueno, escuchemos un pedacito de este tema y ahí seguimos.

0: camino de la historia. La historia la hacemos nosotros, ¿no, señora? Es así, ¿no? El camino de la historia, dice. Acá el camino de la historia lo forzamos nosotros. ¿O no? De la historia, ¿quién lo fuerza? Nosotros. Si no somos nosotros, ¿quién va a ser, no? El camino de la historia. Nosotros lo hacemos, señora. Nosotros lo hacemos y nadie nos va a decir que no. Realmente es así. 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Bueno, gente, volvemos acá a las noticias. Buena nota, ¿no? Con Guillermo, después la vamos a estar subiendo, ¿eh? Salió en vivo, pero después vamos a estar subiendo todas las notas que estuvimos acá. ¿Qué dicen ustedes? Y bueno, lo de Milei, las calles, que hablábamos con Guillermo Fuchs, la verdad que está bueno, ¿eh? Está bueno el tema de las calles, caja de jubilación. A ver qué dice el amigo, ¿qué dice el amigo acá? A ver si lo podemos escuchar. A ver si lo podemos escuchar acá al amigo, a ver qué dice.
1: Soy yo otra vez.
0: A ver, se escucha abajo, ¿no? Ahí lo vamos a
1: Otra
0: corregir.
1: vez. Viste que esta noche a las 9 se espera que el presidente hable por cadena nacional. Lo que no entendí bien anoche es si va a estar acá en Argentina o en Chile, no sé, porque hoy sí va a Chile. Y todo el país espera que hable sobre la soberanía de las Islas Malvinas, ¿viste? O que anuncie algo, que ha hecho algún juicio judicialmente contra los ingleses para que nos devuelvan la isla, o no sé, o pedir apoyo a algún país extranjero que hablen para que nos devuelvan, para que no vengan más a usurpar como están robando el petróleo, todo que les regaló él. Yo ojalá me equivoque, Alejandro, porque todo el país espera eso, que hable de la isla. Ojalá me equivoque, ojalá. Pero yo digo que no, yo digo que va a hablar, que la está por empeñar, la va a privatizar por 25 o 30 años para hacer una inversión en la Argentina. Acordate lo que te digo, Alejandro, ojalá.
0: Vos decís que la va a empeñar, vos decís que la va a empeñar, amigo. A ver, escuchemos este tramo, ¿eh? A ver lo que dice, ¿no? A ver, escuchemos acá.
1: Hola, Alejandro, soy yo otra vez. Bueno. Ahora voy sin enojo, sin nada, ¿eh? Pues no estoy peleando con nadie, no estoy discutiendo con nadie, no estoy enojado con nadie. Cada uno vota a quien quiere, ¿no? Pero a veces tiene que responder. Voy a esas personas que dijeron hace un ratito que vamos, Milei, que hay Milei para rato. Esa gente no se da cuenta que al apoyar a Milei se están esclavizando ellos, están esclavizando a sus padres, a su madre, a su marido, a su hijo, a su nieto. Porque eso es lo que está haciendo Milei, esclavizar el país. ¿No se dan cuenta de que todos sus familiares van a estar esclavizados igual que nosotros? Ellos también van a estar esclavizados, que Milei no hace diferencia. Milei, una vez que ganó, van todos a parar a la misma bolsa, como estamos cayendo ahora, todos a la misma bolsa. Milei es para él, la hermana y los que están alrededor y nada más. Que no se espere otra cosa de Milei. Pero bueno, yo le digo a esa gente que no falta mucho, que ya van a saber lo que es el dolor ajeno. Ellos también. No le estoy deseando nada malo, ¿eh? No, porque no tengo nada contra nadie, pero a veces responderle a los que apoyan a un tirano como a este degenerado y toda su mafia, ya van a saber lo que es el dolor ajeno también ustedes.
0: Ya van a saber, dice el amigo, ¿no? Del tema de Milei, ¿no? La gente enojada, ¿no? La gente enojada, ¿eh? Pero bueno. La gente enojada, algunos con Milei, ¿no? Pero bueno, ahí lo tenemos al amigo Maxi, ¿eh? ¿Cómo anda, don Maxi?
2: Buen día, buen día.
0: Buen día, bueno,
2: Un
0: buen día, Maxi.
2: ratito nomás porque estoy al lado de la antena de la Master.
0: Mirá, volvimos a la Master, volvimos
2: Sí.
0: a la Master. ¿Se escucha bien por lo menos?
2: Sí, perfecto, perfecto. Sí, y yo estoy justo parado enfrente porque dejo el auto acá al otro lado, ¿viste?
0: Ah, mirá. Y hoy lo escuchábamos a Milei, che, que decía, el problema ya no es mío, el problema es de ustedes ahora. Se sacó el lazo, Milei, ¿no? Me tienen que volver a votar porque si no, no van a estar de bienes dentro de 30 años. Y Caputo dijo, y bueno, van a tardar 2 años más para por lo menos llegar a fin de mes. Todavía falta, dice.
2: Están tirando la chancleta ya. Están viendo de que la gente no tiene, o sea, ellos no tienen el apoyo de la gente, toda la gente como pensaban, porque hay mucha gente que la está pasando mal en su nivel, a su nivel que vivía, la está pasando mal en ese sentido. No quiere decir que no coman, que no se vistan, pero no es lo mismo porque no se llega a fin de mes. Y cada vez hay más gente que no llega a fin de mes, cada vez hay más gente que no, que las fábricas cierran. Y siempre le buscan un pero a la fábrica. Ah, pero esa porque Cristina esto, esa porque el peronismo el otro, esa porque Axel le daba, siempre le echándole la culpa al otro, pero las fábricas están cerrando. A mí, te digo la verdad, no me importa quién abra una fábrica, si en qué gobierno. A mí me interesa que haya laburo. Y le están echando tanta gente de la fábrica, ¿qué van a hacer? ¿Van a hacer lo que dicen estos cabezas huecas que te dicen que pongan un puesto de choripán?
0: Claro.
2: Pero dejate joder, que vendan.
0: Ayer escuchábamos a la gente de Tres Arroyos, ¿no? De Buenos Aires, de la empresa Tres Arroyos y de acá de Entre Ríos, cómo lloraban. Decía, ¿qué voy a hacer sin trabajo en un pueblo que no hay? Esto era provincia de Buenos Aires. ¿Qué vamos a hacer? Y gente que lo había votado a Milei, ¿eh? Gente que lo había
2: pero
0: votado.
2: Pero lógico, lógico. La gente se decepcionó como se decepcionó con Macri en su momento, ¿te acordás?
0: Sí.
2: No toda, por supuesto, pues siempre va a tener su gente que lo va a apoyar. Pero cada vez hay más decepcionados. No quiere decir que vayan a votar el kirchnerismo, ¿eh? Sí. Que siempre lo digo yo. No, no quiere decir que van a ir corriendo a meterle la urna a algún kirchnerista, al peronismo, a otro, cualquier otra ideología. Pero está decepcionada porque dice, no es lo que esperábamos. Yo tengo gente muy conocida, que nos encontramos los fines de semana, y me dice, no la estamos pasando bien, y vos decís, loco, tiene una camioneta, pero no quiere decir que porque tenga una camioneta o implementos agrícolas la esté pasando como debe ser. Dice, a mí me cuesta mucho el combustible, me dice. Dice, nosotros ahora están con el tema del maíz, está la siembra del maíz. El combustible está caro para el productor agropecuario. Y no lo están cuidando a los grandes, pero no están cuidando al productor agropecuario, que también es el que aporta a la sociedad, porque vos decís, vive en el campo, pero los insumos y todo lo compra en la ciudad. Y si tiene algún empleado o algo, ¿cómo lo mantiene? Porque tiene que pagarle salario. Está bien, antes se estaba acostumbrado, antes, muchos años antes, a que vos lo traía al peón de campo y después todo se regularizó y tenés que tenerlo todo en orden. Eso por un lado. Por el otro lado, dicen, el fin de semana salió un montón de gente que fue. Sí, pero no es lo que salía antes. Pero entonces tienen plata, te dice. Quieren tratar de justificar lo injustificable. Hay que ser razonable. Como yo soy razonable, yo digo, los gobiernos, el gobierno anterior, no hizo las cosas bien. Yo lo voté, pero ¿por qué yo no voy a reaccionar? Y voy a decir, no, porque pobre Fernández, se la mandó Fernández, la hizo mal. No gobernó como tenía que gobernar, y yo lo voté y me hago cargo. Ahora la gente tiene que hacerse cargo también de esto. De decir, yo lo voté y pensé que era otra cosa.
0: Claro.
2: ¿Me entendés? Ese es el problema. No, porque no queremos que vuelva el kirchnerismo. Eso es punto y aparte. Vos no querés que vuelva el kirchnerismo y votaste a un gobierno que te prometió cosas que no se, para el pueblo no se cumplieron. Se cumplieron para otras, que siempre pasa, porque en el kirchnerismo también se las mandaron y por algo no ha salido ningún candidato todavía en ningún nivel, porque el peronismo se la mandó. Todos dicen, fulano puede ser candidato a intendente, el otro puede ser candidato a gobernador, el otro, pero ninguno se anima a salir enseguida, porque ya no salen como se salía antes.
0: Porque no viste que ya han renunciado bastante. Patricia Burri el otro día no habló muy bien, no estuvo hablando muy bien de Milei, como que se están soltando de La Libertad Avanza alguno, ¿no?
2: Pero más vale que le están soltando la soga, porque no es lo que estaban esperando. Nadie esperaba esto, todas estas, no reformas ni nada, esta falta de guita en la calle. Vos a las personas comunes como nosotros, nos ponés plata en el bolsillo y nosotros hasta nos callamos la boca. No es que nos compran, pero estamos conformes. Pero hay gente que no tiene para comer, y yo lo vengo diciendo hace rato. ¿Te acordás que mucha gente te dice que es mentira, que revuelve a la basura, que eso que es mentira? No es mentira. Yo no le puedo sacar foto cuando veo esas cosas, primero porque me duelen, y segundo porque estás exponiendo a una persona en un en un estado de vulnerabilidad terrible. ¿Sí? Está revolviendo la basura para ver si hay algo para comer. No está revolviendo la basura por romperla como lo rompe un perro, ¿me entendés? Y yo lo veo a eso. Y no me pueden decir que no, porque acá en Diamante está pasando. Salgan un poco más, miren un poco más. Hay gente que está ciega porque no quiere que vuelva el kirchnerismo. Que no vuelva el kirchnerismo, pero no podés estar ciego. No podés decir está todo bien, porque no, claro, está bien.
0: No, no, no. Fíjate que las empresas lácteas dice que bajaron un montón el consumo de queso, yogures, leche. La gente no está comprando.
2: Pero la gente está comprando lo justo y necesario y no llega. Tienen que entender que hay gente que no llega. El jubilado ni hablar. El jubilado ni hablar ya no llega directamente. Y te dicen, hay que esperar. Ah, buscate otro trabajo. Pero ¿dónde si te están echando gente de los laburos? ¿Qué laburo te vas a buscar? Ahí está el tema, ¿viste? Acá en Diamante, porque nosotros todavía, y hay muchos empleados públicos acá en Diamante, ¿viste? Entonces no se nota tanto como en otras ciudades, pero acá se está viendo, yo lo estoy viendo. Yo lo estoy viendo con el tema de mi laburo, de lo mío privado.
0: Sí.
2: Lo estoy viendo con el tema de la música.
0: Que la gente se la rebusca de todo, de vender empanadas, de vender ropa, de lo que pueda, ¿no? Y teniendo un trabajo fijo, ¿eh?
2: Pero andan a la siesta los chicos, pibes jóvenes vendiendo rosquita, vendiendo, porque claro, yo vengo temprano al taller y
0: pero
2: los
0: no
2: veo.
0: Solo los que no tienen laburo formal, sino los que tienen laburo formal también están buscando otros recursos.
2: Están buscando otra alternativa también para sumarle un mango más a la entrada de la de guita en el hogar. Y te dicen, ¿por qué no lo hicieron antes? Pero porque antes llegaban a fin de mes, o por lo menos cerca de fin de mes. Pero ahora,
0: las prioridades eran otras, comprarse el cero otras. Kilómetro, comprarse otra moto, ahora la prioridad es comer.
2: Y lógico, lógico, y vestirse. Tratar de
0: olvídate, vestirse tampoco, porque ya
2: no. No, pero vestirse en el medio pelo. No comprar un par de zapatillas teniendo otro. Comprar un par de zapatillas para usarlo, y eso lo veo yo y lo he charlado con gente que ha dicho, hemos bajado un poco la compra de esto, los presupuestos que yo estoy pasando vía WhatsApp por trabajo, y te dice, bueno, vemos el mes que viene para cambiarte dos bujes, ¿me entendés? Para cambiarte una homocinética de la rueda, que me aguante, aunque sea un mes y medio más, y la compro y después junto para pagarte a vos. Pasaba antes algo parecido cuando eran de laburo de mucho más valor, pero ahora para hacer una reparación simple no me lo puede venir a discutir nadie a eso, porque yo lo vivo con el tema de las orquestas, lo mismo. Hay el otro día hubo peña en Costa Grande, estaba lleno, pero estoy de acuerdo, mejor, ojalá se siga haciendo.
0: Bueno,
2: siga
0: lleno, 800 personas, ¿no? Tampoco
2: está bien, pero bueno, pero para un lugar así está bien. Pero yo recorro todos los fines de semana, gracias a Dios, toco madera, digo, tenemos actuaciones, y está bajando la cantidad de gente en lugares donde hay otro poder adquisitivo distinto al de Diamante. Y yo lo veo a eso todo, no me lo pueden venir a decir, es mentira, porque yo lo veo. Los cumpleaños, el otro día se hizo en Crespo un cumpleaños de 650 personas, ¿viste? Y yo decía, hay que aguantar 650 personas en un cumpleaños. Y bueno, gente que lo pudo hacer, venía juntando guita esa persona para poder hacerlo, pero está perfecto que lo haga, espectacular. Es más, la guita que cobraba vida, y esa plata la repartieron en unas entidades que hay en la ciudad de Crespo para ayudar, ¿viste? Pero estuvo, eso es espectacular. El otro día, había 56 personas, ¿viste? Y no pudimos invitar más porque, ¿viste? Y, qué sé yo, y en una localidad como Ramírez, ¿viste? No es tan sencillo. Antes capaz que te invitaban 150 en un cumpleaños. Claro, y no, yo lo veo a eso. No quiere decir que nosotros cobramos menos ni nada por el estilo, pero vemos esa diferencia que hay con años anteriores. Con el año pasado nomás te estoy diciendo. con el mismo gobierno de Milei el año pasado. Nosotros tenemos fecha hasta el año que viene, todo, pero vamos a ver qué va a ir pasando. Porque alguna fecha se puede llegar a caer por una cuestión de organización, que no va, la gente no compra las tarjetas, o que hay pocas tarjetas, ya pasó. Ya pasó en dos fiestas que ya viene pasando eso. Nunca había pasado en 10 años que yo estoy con el grupo. En tarjeta había preguntado, bajaron la fiesta. Y estamos

0: Yo lo veo desde mi punto de vista, hay otra gente que tiene su punto de
1: Sí.
0: vista, yo no le voy a, no me voy a poner a discutir, porque dice, yo la paso bien, yo tengo combustible para echarle al auto, cambié el auto, compré un cero kilómetro, está perfecto, perfecto. Yo hablo desde mi perspectiva, ¿viste? Desde mi perspectiva y de las cosas que yo veo, porque hay que salir un poquito más, ¿viste? Hay que andar un poquito más. Porque vos podés tener un auto cero kilómetro y hacer viajecitos cortitos. Ir al centro, volver y decir, no, pero a mí me sobra, el combustible me sobra. Claro, pero ¿y la persona que labura con el auto qué hace? La persona que viaja todos los días a laburar y que todavía tiene el laburo. Hay muchas personas de Diamante que trabajan en Crespo, que trabajan en Paraná, que trabajan en las aldeas y les cuesta viajar, no es que tan fácil. Alguno te va a decir, no, no me cuesta nada, pero saben que le cuesta. Porque el combustible está más caro. Porque un auto de alquiler, como decía mi abuelo, que son los remises o los taxis, bueno, ahora hay muchos mucho remises, Uber, está más caro. Hay que ir viendo la realidad día a día. Acá en Diamante no tenemos fábrica y no estamos bien, no lo vemos a eso nosotros de que hayan echado gente por poca venta. ¿Viste? Porque no tenemos eso.
1: Sí, algunos negocios han cerrado.
0: Pero han cerrado negocio. Y algunos han cerrado y han puesto en otro lado también. ¿Viste? Y bueno, por eso te digo, no podés dejar conforme a todos. Yo entiendo a la gente que votó este gobierno, porque soy peronista, pero los entiendo, porque el peronismo se las mandó, y no me importa que si alguno se enoja o no, no voy a dejar de ser peronista porque a esa gente no le guste, pero se la mandaron, y si son culpables, son culpables, punto. ¿Viste? Ya está, no le busquemos la vuelta. Son culpables, y la justicia le dice, bueno, va, listo. Para mí, Cristina no está presa por culpa de los cargos que le pusieron, sino si, simplemente porque la quisieron sacar de carrera, que se sabe eso que es así, porque no sé qué podría pasar si Cristina quedaría libre, ¿viste? Pero eso fue otra opereta grande a nivel internacional, lo que le hicieron. ¿Viste? No, nunca investigaron a fondo que el ataque que ella tuvo, que era todo armado, que era todo mentira, pero para meterla presa y dejarla fuera de juego fue rápido.
1: Sí, no, eso seguro.
0: Sabemos que fue una cuestión
1: Pero
0: estratégica
1: hay
0: política.
1: gente todavía, ayer lo que dijo Milei, que él ya no tiene nada que, como que no tiene que, nada que ver, las decisiones de la gente. Caputo dice, bueno, esperen 2 años más. Milei también dijo ayer, y bueno, así que recién vamos a tardar 30 años para hacer un país que compita. Pero la gente no sé si puede esperar. Lo que se dice, y todavía la gente le permite todavía a Milei decir estas cosas, ¿no?
0: Pero si nosotros, o sea, dentro de, como siempre se maneja la Argentina, estábamos metidos en el mundo, en muchos aspectos.
1: Sí.
0: Y después lo tiraron para abajo. Que te digo que justamente hablando mal y no arrepintiéndome, pero diciendo lo que yo pienso del gobierno peronista anterior, fue una de las consecuencias de lo que nosotros tenemos en este momento.
1: Sí.
0: ¿Viste? Pensamos que iba a ser diferente, lo votamos con confianza, pensando que iba a ser un Cristina hombre, ¿viste? Que iba a seguir las ideas, y no siguieron nada. Podés tener mil opiniones distintas, que a Cristina lo puso a propósito para perder, para que haga un mal gobierno, para poder volver ella y no se iba a encontrar con esto, como diciendo, el gobierno de Milei iba a fracasar y Cristina iba a ser candidata y iba a salir con más fuerza, qué sé yo. Hay mil cosas para pensar, cada uno tiene su pensamiento y es libre de pensar lo que quiera y respeto la opinión de cada uno. Lo que no respeto yo es la atacada, ¿me entendés? Que me digan, por ejemplo, hablen de mi persona y digan, ah, porque este tiene este. No, la atacada no. Yo tengo mi opinión y el otro tiene la suya. Yo no voy a ir a. Yo no trato de convencer a ninguno que vote al peronismo. Yo no trato de convencer a ninguno. Yo hablo siempre de mí.
1: Claro. Bueno,
0: Después
1: pero
0: que hagan lo que quieran.
1: la gente está muy, muy alterada, ¿no? Y si opinás bien de Milei, bueno, tenés del otro lado que también te mata. Si opinás mal de Milei también o del peronismo, es como que está muy alterada. Pero hoy la realidad es que hay gente que no llega a fin de mes, que no se puede comprar medicamentos. Eso no lo pueden negar, me parece.
0: Es innegable, eso es innegable, loco, es innegable. Yo lo veo todos los días. No necesito, yo voy a hacer las compras todos los días, estoy viniendo a hacer las compras.
1: Todo lo que está pasando ahí en la sociedad y los problemas, que bueno, el otro día yo te encontré ahí en el hospital y hablé después con el médico, estaba pautazo de guardia, y había 3 personas con internadas o para ser derivadas con problemas de salud mental, ¿no? Que se dicen con protocolo, con estos protocolos, ¿no? ¿Cómo estamos también como sociedad, no?
0: Sí, sí, ayer tuve que ir yo al hospital.
1: ¿Qué te pasó?
0: Le pegué una patada a un tarro lleno de bujía y me fisuré el dedo gordo del pie.
1: No podés.
0: Y bueno, son cosas que pasan en el laburo, ¿viste? Y justo estábamos charlando con la médica que estaba, ¿viste? Comentando así de que habíamos ido el día anterior y charlando con alguien de ahí del hospital también me decía de esos problemas que hubo. Que yo ya sabía porque estabas vos ahí, que tal, lo habíamos hablado. Pero eso es otra cosa. Bueno, ahora ya para dejar un agradecimiento al hospital como sí, siempre, con la atención del enemigo. En el caso mío, ayer, anoche, la atención espectacular como siempre. Me sacaron una placa, viste que la placa no se entregan más.
1: Claro, todo digital placa, ahora.
0: Todo digital. Y bueno, le sacamos una foto nada más, le pedimos permiso, autorización para poder sacar una foto en la computadora. Y bueno, la atención, todo, viste, como siempre, como el hospital a mí me ha tratado re bien, a mi familia, no me puedo quejar de nada. Hubo una urgencia justo, una emergencia justo. Y salió la ambulancia con los choferes, que por supuesto los conozco por haber sido colegas en salud, y al pie del cañón, toda la gente ahí, viste, continuamente. Y eso que fui tarde, fui como a las 7 de la tarde, 7:30, cerca de las 8. Y el movimiento siempre en el hospital ahí.
1: Impresionante, impresionó. Y como te decimos, ¿no? Digo, recién yo, el tema de la salud mental, qué problema que hay, qué problema que hay, no lo estamos tomando en serio,
0: Mira, cuando nosotros nos mandaban a hacer PIA, gente capacitada para dar los cursos de salud mental, yo me quedaba con ellos dentro del salón donde se hacían para... Y te estoy hablando del año 2009, 2010, 2013, antes que se hiciera la nueva ley de salud mental y todo eso. Se hablaba y se decía, miren que en unos años va a haber muchos problemas de salud mental por el tema de la droga, por el tema del alcoholismo, por el tema de diferencias, diferentes políticas que pueden llegar a pasar, y está pasando. Y está pasando. Lamentablemente está pasando. Pensábamos que la colonia acá en Diamante para esta altura

0: no iba a estar más, que no iba, no iba a haber más interno ni nada, con la nueva ley de salud que había salido, que no sabemos, yo personalmente no sé qué sucedió con eso, ir al desmanicomizar y mandar a la casa a la gente. Y hay muchas personas con problemas de salud mental, con problemas muy personales, ¿me entendés?, que tienen que ver con la vida cotidiana, y no se lo toma en serio. O sea, es algo muy serio, muy, muy serio la salud mental.
1: No, y el tema económico, la falta de futuro...
0: Todo influye.
1: Todo se ha complicado mucho más. Imagínate, ayer yo pasaba unos audios de la gente que se quedaba sin laburo, comentarios desgarradores eran, ¿qué voy a hacer? Estoy pagando un alquiler, ¿qué voy a hacer? Acostumbrado a tener un sueldo todos los meses y ahora quedarme sin trabajo, ¿no?
0: Mirá, yo ya lo he comentado, cuando yo entré, y lo charlamos con mi señora el otro día, cuando yo entré a la colonia, bueno, después de un tiempo nos cambiamos de galpón y armamos el taller más cerca, y de la nación, cuando eso pertenecía a la parte nacional. Y era, acá se hacía tapicería, se hacían mesas, sillas de fórmica, después de fenólico. Y en una pieza que nosotros adoptamos como nuestro lugar para de espera, con su cocina, con sus cosas, por supuesto, había un cartel que decía: salud mental es felicidad. Yo, en mi ignorancia de haber entrado hacía pocos años, tres años, sin tener en cuenta, lo leía, pero me parecía como ese cartel dándole aliento a los internos que trabajaban dentro de ese taller. Y con el pasar de los tiempos me di cuenta, aparte de la relación con los enfermeros que nosotros los choferes teníamos o tienen, charlar mucho sobre salud mental, más todos los congresos de salud mental que se hacían y todas esas cosas, me di cuenta de que sin salud mental no te sirve nada. No te sirve tener un buen físico, no te sirve ser lindo, no te sirve ser rubio de ojos celestes, que todo lo de, ¿me entendés? No te sirve ser físico-culturista, no te sirve ser el mejor atleta, porque si no tenés salud mental, no vas a ningún lado. No podés caminar, no podés hablar, no podés. ¿Sí? Y la salud mental es como que está en segundo plano siempre. ¿Sí? Hace unos años que empezó a meterse ya como directamente de primer plano por el tema de las adicciones, ¿viste? Pero sin salud mental, nosotros no podemos vivir.
1: Y tener también una sociedad estable, un gobierno estable, también es importante, ¿no?
0: Yo apunto siempre a que vos tenés que tener la cabeza, que es donde se aloja la parte de salud mental. Se entiende, ¿no es cierto? Si eso no manda señales, no podés vivir. Porque yo tengo casos de Alzheimer en mi familia, que fue mi abuelo y mi viejo. Y el Alzheimer ataca directamente a la salud mental. Pasás a ser un paciente psiquiátrico. Lamentablemente todavía se tiene que decir así crudo psiquiátrico como algo malo. Porque vos ves una persona que le falta una mano, un brazo, una pierna, anda con muleta, y vos decís, bueno, esa persona se superó, puede salir a la calle y todo, pero sin salud mental vos no podés hacer nada. Nada de nada. Los casos que no vienen en este momento para relatarlo, que yo viví en 23 años, 21 años y 4 meses dentro de la colonia, tenemos para ser dulce, para contar, ¿viste? Por ahí uno lo toma como algo normal, algo natural, y no es así, ¿viste? Entonces hay que tener en cuenta que hay que cuidar la salud mental de la gente, y no se la está cuidando con los problemas económicos, con problemas de adicciones, que no me quiero meter porque es hijo del amigo, del vecino, no nos queremos hacer responsables, y todos somos responsables de la salud mental del otro, de la nuestra y de los otros. que la familia también, la familia, hay que, y por más que le duela al tío, al primo, agarrar y decirle, loco, me parece tal cosa, o a la madre decirle, mirá, somos parientes, somos primos, me parece que mi sobrino, algo le pasa, o le pasa a tu marido,
1: sí, es difícil,
0: o le pasa a alguien.
1: Igual, ¿no? Yo siempre
0: es
1: digo,
0: muy
1: difícil, es difícil.
0: Yo lo entiendo.
1: Porque cuántas veces han, a mí me ha pasado que he tratado de decírselo a una persona y me lo ha negado, hasta se han enojado conmigo, ¿no?
0: Sí, yo sé que es difícil, pero yo te digo con conocimiento que yo sé que se enojan. Yo me he tomado atrevimientos que no me correspondían, por eso el apodo. de hablar con hijos de amigos míos que han estado internados en la institución, ¿me entendés? Y yo le he dicho, yo he salido con tu viejo de joda y hemos andado por todos lados y nunca llegamos a tener la relación que vos tenés con tu salud mental, la mala relación, diría, ¿viste? Por una cuestión de adicciones, ¿viste? Le digo, y tu padre y tu madre llorando, dejándote en una institución psiquiátrica porque no hay lugar, y lamentablemente tenemos que decirlo así, ¿viste? Que es una institución psiquiátrica. Le digo, a mí me duele, le digo, verte acá, yo te vine a hacer, ¿entendés? Yo los vi casarse a los padres. Entonces, ¿viste? Esa situación, a mí que tengo hijo, en edad de adolescencia, tengo el otro chiquito, que no sé qué va a ser de su vida, yo ya estoy más grande. Todo eso te choca muchísimo, ¿viste? Por eso siempre digo yo, hay que cuidar la salud mental de todas las personas. De todos. Nosotros tenemos que cuidarnos nuestra salud mental, de por ahí agarrar y frenarse un ratito. Tenemos un panorama tan lindo nosotros en el puerto de Diamante, no en el puerto de carga, sino en la costanera nuestra, que haya o no haya costanera, que haya lo que sea, que vas y te parás y mirás el río como para poder calmarte. Yo soy uno de esos que lo hace. Y yo digo, estoy en un paraíso y lo tenemos acá donde ves ir y vos decís, 5 minutos me tomo y escucho el viento, escucho los pájaros, que muchos lo hacen, ¿eh? Yo lo digo, hay muchos que no lo dicen y lo hacen, porque los veo. El que le gusta trotar, sale a trotar, a correr y se va despejando. Tenemos que tener ese momento todos un poco para la salud mental y para saber cómo resolver ciertos problemas. Más allá de lo económico, más allá de lo religioso, más allá de lo que te pueden llegar a decir, tenemos que tener el momento de relax, por la salud mental, que yo siempre jodo con eso y voy a seguir jodiendo hasta que me muera, para que nosotros podamos limpiar un poco la mente. Porque todo lo que nos cae en los hombros, decimos nosotros, que nos cae en la cabeza. ¿Viste? Nosotros decimos, tengo los hombros caídos de todo el peso del día, del peso de la guita que no alcanza. No cae en los hombros, cae en la cabeza. Y si el loco viejo de arriba no anda, chau. ¿Viste? Tenemos que tener en mente eso primero. Yo todo esto que digo lo aprendí con los enfermeros,
1: sí.
0: Más que con los médicos, porque yo siempre me daba más con los enfermeros y todos caímos la misma y hubo muchos enfermeros que terminaron muchos años atrás con problemas también de psiquiatría, como le decíamos nosotros, pero eran problemas de salud mental. Tenemos que tener la cabeza, por más que no me hable con uno, con otro, no importa, despejate un poco. Yo me despejo un poco, yo lo hago, ¿viste? Hay muchas personas que no, yo en mi casa les digo a todos, despéjense un poco, salgan a la vereda y miren hacia el infinito un poco, que la cabeza te quede en blanco, tranquilo, después afrontar los problemas. Pero así te podés levantar bien, así podés respirar bien, con todos los problemas que tenemos, porque vamos a tener siempre problemas. Y en Argentina vamos a tener siempre problemas económicos. Pero la salud mental es la base de la persona. Si vos no tenés,
1: por eso digo,
0: que el trabajo que hace el hospital de mantener tratar de mantener a la gente de salud mental sin ser un hospital, que viste que la modificación se hizo, es muy jodido tener que saber tratar a la gente. A mí me lo enseñaron, pero gracias a Dios nunca tuve que actuar sobre eso, salvo en algunos casos muy puntuales, como yo lo que yo decía de esta gente conocida. Pero después hay que saber tratar a esa gente, hay que saber explicarle la situación en que están. Lamentablemente no vamos a erradicarlo a eso, porque cada vez va a ser peor, pero por lo menos tratar de mantenerlo lo más puro posible, lo más simple posible, de hablar y decirle, andate al río y mirá el río para allá, anda a caminar, sentate en la vereda, que todavía lo podemos hacer acá en Diamante, ¿me entendés? Anda a visitar al primo ese que hace años que no lo ves, anda a visitarlo y charlá un rato, despejate. Nosotros tenemos esa suerte acá que podemos hacerlo todavía. La gente de las grandes urbes no lo puede hacer porque anda apurada todo el día, ¿viste? En las grandes ciudades andan caminando fuerte, va y viene, toma un colectivo, toma el otro. Y hay problemas de salud mental en todo el mundo y acá en Argentina con el tema económico más todavía. Entonces hay que despejarse un poco. Hay que frenarse un cachito. Sentarse en la vereda, ¿viste? Sentarse en el cordón como cuando éramos chicos y estar pensando en la nada es lo mejor. ¿Viste? Así vos te... Más teniendo nosotros la flora que tenemos acá en la zona, ¿viste? Todo lo que es arboleda y todo eso, irse a un parque y sentarse en el parque sin ver lo que está pasando alrededor, ¿viste? Que por ahí que los chicos que juegan es lo mejor. Yo lo hago cuando voy para la zona del campo, ¡ay, me encanta! Me encanta, yo también lo hago, eso voy, miro los árboles, por ahí me siento lejos allá en un lugar, ¿viste? Por ahí me llama para venir a tocar, vení que ya arrancamos. Trato de hacerlo, no quiere decir que me va a solucionar los problemas, pero trato de hacerlo. Y los profesionales que tenemos en Diamante de salud mental son espectaculares, lo que pasa es que no alcanzan. ¿Viste? Las instituciones no alcanzan tampoco. Acá hay que ponerse de firme cada uno también, pensar de que tiene que cuidar su salud mental cada uno. Y si puede ayudar a otro, mejor.
1: Pero también las políticas, Maxi. Bueno, yo te vuelvo a repetir, las políticas tienen mucho que ver con esto, ¿eh? Las políticas tienen mucho
0: que ver. Por supuesto que sí, por supuesto que sí. Sí. Más las políticas económicas, mucho más todavía. Y ese embrollo que nos hacen los canales de televisión a nivel nacional, que nos meten cosas en la cabeza, ¿viste? Que esto, que el otro, que la canasta básica, todo eso por ahí hay que agarrar y cortar, ¿viste? Y poner el zorro que lo están dando en Canal 13, ¿viste? Poner cosas de comida, ¿viste? No mirar tanto informativo porque eso te llena tanto la cabeza que después salís apurado a hacer cosas porque estuviste mirando y viste lo que le pasó y viste, y todos comentamos eso. Eso se lo tenemos que dejar a ustedes los periodistas.
1: Sí.
0: Que ustedes los comenten y ustedes lo analicen.
1: Y el tema de que los gobiernos se encarguen de lo que está pasando, ¿no? Realmente.
0: Sí, tienen que hacerse cargo. Eso sí.
1: Si los gobiernos no se encargan de lo que está pasando, digamos, estamos.
0: Es lo mismo que la nada.
1: Es lo mismo que la nada.
0: Sí, exactamente. Che, bueno.
1: Es lo mismo que la nada.
0: Me alegro que esté en la radio del barrio.
1: Vamos. Bueno, espero que no nos pase nada. Toquemos madera, ¿no?
0: No,
1: por
0: creo.
1: Lo menos ayer anduvimos bien, hoy andamos bien. Esperemos que no haya una señal que haga interferencia, ¿no?
0: No, y después cuando esté todo armado, dudo que no llegue, no vuelva a la radio un rato los sábados.
1: Sí.
0: Tengo ganas de volver a hacer programas de música. De música del recuerdo otra vez y hacer esas cosas, ¿viste?
1: Claro.
0: Pero hasta que, bueno, cuando armemos allá arriba.
1: Claro, cuando se arme ahí arriba, cuando el Seba termina ahí arriba.
0: Sí, hay que darle tiempo también, ¿ves? Hay que darle tiempo, tranquilo. Listo, nos vemos.
1: Sí, ya vemos.
0: Chau.
1: Ahí estuvimos con Maximiliano hablando de todo un poco, ¿no? Pero el tema de la salud mental es algo que realmente tenemos que estar atentos, ¿no? Me parece que no nos estamos dando cuenta, ¿no? Cuenta lo importante que es esto, ¿no? Cómo nos está atacando esto y nadie... Creo que están trabajando, pero no de la manera que deberían estar trabajando. Me parece a mí, capaz que estoy equivocado. Capaz que estoy equivocado y están trabajando súper bien. Pero realmente una situación difícil, Difícil, gente, y muchos miran para otro lado, Muchos miran para otro lado, esa es la verdad. A ver, escucho este audio. Escucho este audio 2 segundos. Escucho, ahí está. Escucho este audio, ahí vuelvo,

Claro, hoy estoy escuchando y me dicen, ¿no? El gran problema, ¿no? El gran problema de la salud mental, lo que está pasando en Diamante, y es lo que venimos hablando, señora. Es lo que venimos hablando, el tema de la droga, que nosotros lo venimos hablando. Mientras sigan los pillos de siempre, piel de cordero y carita de ángel, y sigan contaminando la mentalidad de los pibes, y nosotros no digamos nada, y que nos quieran callar, y que nos quieran realmente... y eso da mucha bronca, ¿no? Y eso da mucha bronca, ¿no? Pero bueno, realmente. Pero bueno, acá dice Laura... Te estoy escuchando, dice, y el tema de la salud mental está preocupando a todos en todos los barrios. Y es lo que venimos diciendo, amiga, lo que venimos diciendo. Estamos muy preocupados por estos temas, ¿eh? Estamos muy, muy, muy preocupados. Realmente es así. A ver, escucho este audio. Un segundo.

Bueno, ahí estaba escuchando a una mamá, ¿no? Ahí un mensaje corto, en realidad el mensaje largo, pero le escuché ahí un tramo. Y la problemática, gente, la problemática avanza, avanza, y realmente es un problema grande, ¿eh? Realmente, muy, pero muy grande.

Acá el amigo me pasó una encuesta de Milei, dice el 56% estaría votando a Milei y el 31% al peronismo, el 13% no sabe. Bueno, pero es una encuesta bastante alta igual, una encuesta bastante, digamos que es una encuesta no de las que están dando comúnmente, no las que están dando ahora, es bastante alta esa nota, che. Perdón, esa encuesta, no es la encuesta que realmente se está dando en estos momentos, gente, no es la encuesta, pero bueno, puede ser, todo con Milei puede ser, ¿no? Realmente todo con Milei puede ser, por eso le digo, hay gente que sigue apoyando a Milei, aunque algunos digan, no sé si están así, sí, hay gente que apoya totalmente a Milei. Hay gente que realmente dice, Milei viene bien, vamos a seguir acompañándolo. Y otros que te dicen, la verdad que no, nosotros a Milei no lo acompañamos a ningún lado. Ayer escuché

Dice, yo no puedo creer que haya gente que piense que Milei puede llegar a ganar las elecciones. Yo soy uno de los que digo que la gente está enojada, pero lo puede votar a Milei, ¿eh? Pero lo puede volver a llegar a votar a Milei. Yo creo que todavía hay gente que lo puede llegar a votar. Hoy estuvo el concejal Guillermo Fucha, hablamos algo de con otros funcionarios, ¿no? De política y también de varios colores políticos. Y muchos dicen que está muy difícil todo, ¿eh? Que no está nada definido, ¿no? Ni a nivel provincial, ¿eh? Aunque Frigerio, algunas encuestas le den bien, dicen que ni siquiera Frigerio tiene asegurado el gobernador, estoy hablando, ¿no? El gobernador de Entre Ríos. Tiene asegurado ganar, ¿no? No tiene asegurado ganar el 2027. ¿A que sí? Ojo con esto, ¿eh? Ojo, gente, ¿eh? Ojo realmente, ¿eh? Y a nivel local no hay nada definido. Ahí el concejal Guillermo Fuchs decía Ezio Gieco, ¿no? Ezio Gieco el que más mide, aparentemente. Aparentemente Ezio Gieco el que más mide. Y bueno, me parece bien. Me parece excelente que se vaya por la reelección, si es que la gente lo quiere. Pero vuelvo a lo mismo, ¿no? ¿Quién hace o quién apuesta para que esto salga adelante, ¿no? Milei te está hablando de dentro de 30 años, imagínate. De dentro de 30 años, ¿qué va a hacer usted, señora, dentro de 30 años? Ni lo sabe, y muchos de nosotros dentro de 30 años quizá no vamos a estar. Yo casi seguro no voy a estar, pero muchos de ustedes que están escuchando tampoco. Y realmente, ¿y qué hacemos? ¿Y qué hacemos? Mientras tanto, ¿qué hacemos, no? ¿Qué tenemos que cruzarnos de brazos y esperar los 30 años? ¿Los 30 años, señora? Es raro, ¿eh?

0: Bueno, ahí estaba, ¿no? Ahí estaba escuchando un audio y me dice, ¿sabés lo que pasa? Que estamos hartos, dice. Realmente, en un ratito habla Milei desde Chile, dice. Va a hacer un discurso, va a estar hablando el presidente de la nación desde Chile. En unos minutitos, dice, va a estar en directo el presidente de la nación hablando desde Chile. Después va a hacer una conferencia de prensa para hablar de lo que está sucediendo, ¿no? Con el tema Malvina, ¿no? Con el tema Malvina. Pero bueno, y después lo escuché a Caputo decir esto, ¿no? Escúchenlo a Caputo.
1: Pero fue dramático.
0: Porque vos decís, che, este tipo tiene... ¿Sabe lo que dice?
1: Consistentemente, primero, siempre se gatilló una crisis que rompió todo, que licuaba jubilaciones, salarios, que confiscaba depósitos, todo. La salida de la convertibilidad fue algo parecido también. La gente ya, algunos se olvidan, pero fue dramático, ¿no? O sea, una situación de vuelta mucho más manejable y, sin embargo, se decidió defaultear la deuda y se aplaudió eso. Primero un corralito para de vuelta, para los más chicos, no te dejaban tocar tus ahorros, no podías acceder a tus ahorros. Después hubo una especificación asimétrica, después hubo confiscaciones, después hubo expropiaciones. ¿Y por qué hago referencia a todo esto? Porque además del impacto que eso generaba en el corto plazo, que era obviamente el de gatillar una crisis, generaba dos problemas más. Uno, que el ajuste ese que la política no quería hacer lo hacía el mercado y era mucho más violento. A la salida de la convertibilidad, ¿sí?, el producto cayó 10 puntos, casi 11 puntos, y en los dos años anteriores otros 10. O sea, tuvimos una caída de 21 puntos de...

0: producto. El salario real cayó un 30% al año siguiente de la convertibilidad. En dólares cayó algo más del 60%. O sea, si ustedes ganaban 1.000 dólares a la salida de la convertibilidad, pasaron a ganar 300. ¿Sí?
1: Siempre hablando del pasado, ¿no? Siempre hablando del pasado. Escuchen esto.
0: Ustedes elijan el bien de 2 a 10 veces lo que valían en un país vecino. El doble si era un auto, 10 veces por ahí si era una prenda o calzado, 3 veces si era un electrónico, 4 si era un celular, 4 veces si era un neumático. Entonces, desde el punto de vista ya moral, a nosotros nos parece eso absolutamente injusto, ¿no? Pero al contrario de lo que dijo esta persona, no, digamos, nosotros, yo y el equipo esencialmente tenemos, yo tengo todas las semanas reuniones, casi les diría todos los días, con diferentes actores de la industria, de todas. Y debo decir, digamos, alegremente, de buena manera, que la reacción de la mayoría de los empresarios no es la que yo he leído hoy, sino lo contrario. La mayoría de los empresarios entiende que tiene que haber un cambio, entiende que es difícil para algunos, más entiende que este proceso implica que ellos van a necesitar que reconvertirse, que invertir cosas que no estaban acostumbrados a hacer. Y digo, es lo contrario porque cuando se quiere tildar, digamos, de financiero a este modelo, yo creo que es exactamente lo opuesto. Financiero era el modelo anterior, y lo doy con dos ejemplos simples.
1: Bueno, escuchen esto. Escuchen esto, ¿no? La última parte y después vamos al corte, pero escuchen.
0: De cualquier empresa, de cualquier industria. Olvídense del gerente de ventas, del de producto, del de marketing. Era el gerente financiero. Hace 2 semanas estuve en Catamarca y el gobernador, bueno, el gobernador, no sé quién, me dice que el presidente de uno de los bancos más importantes le dijo que le había dado vergüenza la plata que habían ganado en el 2023 con las LELIQs, los bancos. En el 2023, los bancos ganaron más plata que nunca. ¿Porque daban crédito? No. Porque tomaban depósitos y compraban LELIQs. Esas LELIQs con las que supuestamente se le iba a pagar a los jubilados, fue récord de ganancia en los bancos y los jubilados cobraban $80. Entonces, me parece que ese era el modelo financiero. Entonces, nosotros, digamos, estamos cambiando esa matriz. Y cuando vemos de vuelta los resultados de ese modelo, la industria, en los últimos 12 años, lejos de fortalecerse, cayó casi 10 puntos. Entonces, no hay ningún dato que soporte eso. Y vuelvo a insistir. Como ministro de Economía, yo tengo que tener empatía con todos los argentinos. Hacer lo que es moralmente justo. Y la verdad, que los argentinos tengan que estar pagando de menor calidad a 2, 3, 4, 5, 10 veces su valor, me parece realmente inmoral e injusto. Y también.
1: Y bueno, lo aplauden a Caputo. Lo aplauden a Caputo. Un genio, ¿eh? Escuchá esta.
0: Agropecuario también están en récord, ¿sí? Y podemos seguir, si vemos las de origen industrial, no están en récord histórico, pero están en los niveles más altos de los últimos años. Si vemos la de las pymes, están en los niveles más altos de los últimos 12 años. Si vemos la industria del conocimiento, también está en niveles récord. Entonces, de vuelta, no es un solo sector o dos. Son muchos sectores que están empujando fuertemente, que están generando esta estabilidad que estamos nosotros pudiendo, digamos, de alguna manera aprovechar. Y además se los pongo en contexto, porque esto es algo que no se dice y pasa, digamos, por ahí desapercibido, y es sumamente importante. Estamos en un contexto de dos shocks externos brutales. Estamos en guerra y suba de tasas fuertísima. ¿Sí? Hace muchísimos años que no veíamos la tasa de largo.
1: Pero estamos porque está mal todo el mundo, dice Caputo, ¿no? Está todo el mundo mal, ¿no? Pero bueno, ahí vamos a ir a la tanda, pero escuchen
0: bien. Digamos, mito de relato, ¿no? Se habla de las rutas y eso como si, digamos, tuviéramos las rutas de los países más desarrollados del mundo. Venimos de una situación en la que se han gastado en los últimos 10 años casi 15 puntos de producto en infraestructura que no vemos por ningún lado. O sea, todos sabemos a dónde fue. Me encanta que te rías, porque sí, es cómico, es realmente cómico. Verlos a ellos criticar es cómico. Bueno, ya hemos licitado los 9.000 kilómetros de corredores viales, que es esencialmente por donde circula el 80% del tránsito. Pero además se licitó con muchísimo éxito la hidrovía. Vamos a estar licitando los tres ramales del Belgrano Cargas. Por lo tanto, todo lo que es infraestructura de acá a dos años máximo va a lucir completamente diferente. Por ejemplo, todos los tramos de los corredores viales van a estar en construcción. Además de rutas que también le estamos cediendo a algunas provincias con las que estamos haciendo acuerdos, que le estamos cediendo rutas nacionales, en algunos casos con financiamiento, en otros no, pero que ellos lo pueden hacer. Y vamos a arrancar de 1.000 kilómetros, digamos, donde circula tanto tránsito.
1: Es el video de internet que se corta, es el discurso de Caputo.
0: Así que una cosa que vamos a estar haciendo, y estoy seguro que vamos a contar con el apoyo de los gobernadores para esto, porque todos coinciden que esta inversión en rutas y en infraestructura es fundamental, es todo lo que sea a partir de ahora, esta inversión en todos estos próximos miles de kilómetros. Vamos a proponer que sea a cero impuesto, nacional, provincial y municipal. Entonces, de manera que se genere mucho más incentivo y que sea más, digamos, barato todo este proceso de desarrollo y que se haga mucho más rápido, ¿no? Entonces, creo que va a ser un empuje enorme para el sector privado, creo que va a ser extraordinario para todo el país, va a generar, por supuesto, además, muchísima reactivación, muchísimo trabajo, y creo que sería difícil oponerse, porque todo lo que se haga, de vuelta, en todo lo que es rutas y demás, es en beneficio de todos, digamos, no es que, digamos, que hoy hay una necesidad, son las ventajas que da el tener el equilibrio fiscal. Podemos darnos, entonces, este lujo de poder hacer estos próximos 12.000 kilómetros, siempre y cuando de vuelta contemos con el apoyo de los gobernadores, como dije antes, libre de impuestos.
1: Bueno, ahí está, ¿no? Que se van a hacer todo privado, ¿no? Todo privado, que vamos a hacer esto, que vamos a hacer lo otro, peleándola, que sí, que no, que venimos bien. Pero nunca lo vas a escuchar hablar de los jubilados. Nunca lo vas a escuchar hablar de los jubilados, ¿no? Pero bueno, uno acá buscando la manera de llegar a fin de mes, buscando la oportunidad, ¿no? De poder decir, che, podemos tener una capacidad de ahorro, podemos hacer algo, y bueno, hasta ahora nada. Y Milei está en vivo ahora. Si quieren, lo escuchan 3 minutos. Está en vivo hablando desde Chile, Milei. Esto, miren lo que dice, ¿no?
2: Expandirse por donde sea, en donde tengan influencia. Por eso tienen que poner muros, cepos y cualquier limitación posible a la libertad. Si se quedan quietos, mueren. El falso nacionalismo del que a veces hacen gala solo oculta esta verdad, que consiste en que son un movimiento sin patria, sin futuro y condenado a hacer fracasar a los países en donde toman asiento. El mejor ejemplo de esto es nuevamente la Unión Soviética, que cuando dejó de expandirse colapsó por sus propias ineficiencias. Así, durante décadas, la izquierda organizada sometió a los países bajo su influencia, impidiendo su desarrollo en nombre de ideologías de transformación social radical y en detrimento del interés nacional de cada uno de ellos. El caso argentino es emblemático. Usaron sus ideas nefastas para empobrecernos profundamente y dejarnos indefensos frente a las amenazas de un mundo en constante cambio. Pero nosotros amamos a nuestro país y entendemos que la única manera de defender nuestra paz, nuestra soberanía e interés nacional es teniendo un país rico, pujante, con inversión y disponiendo de los recursos necesarios para protegernos. Y esto va de la mano con desterrar las ideas empobrecedoras de la izquierda, que quiere a nuestros países sometidos a un régimen internacional de esclavitud, aunque camuflen sus intenciones con un barniz de nacionalismo. La izquierda se organizó en una internacional socialista y en la región con el Foro de San Pablo, para subyugarnos creando una enorme prisión de la que fuera cada vez más difícil escapar. Por eso la derecha también debe organizarse, porque esta es una batalla a nivel global a la que cada una de nuestras naciones debe contribuir ordenándose puertas adentro, quitando el cáncer de la izquierda de sus propias instituciones, para convertirse en un miembro fuerte de una alianza internacional de las ideas de la libertad. En un mundo donde las relaciones entre países y las reglas globales se redefinen, los países amigos tienen que comportarse como tales, haciendo causa común y apoyándose entre sí en los momentos de necesidad. Por eso no podemos permanecer separados, porque podemos ignorar el problema, pero el problema no nos va a ignorar a nosotros. Tenemos que dejar de lado nuestra diferencia y concentrarnos en lo que nos une. Somos quienes ponemos la libertad del ser humano en el centro de nuestro modelo y los que entendemos que comerciar es hacer uso de esas libertades y es lo que nos trae prosperidad. Somos los que saben.
1: Bueno, ahí estaba Milei, ¿no? Ahí estaba Milei, está hablando en directo desde Chile. Si lo quieren escuchar, lo pueden escuchar. Seguramente va a estar hablando ahí en la televisión, estarán saliendo. 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Vamos a la tanda, dos minutos y volvemos. Dos minutitos y estamos.
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0: Bueno, ahí estamos, ¿no? Ahí estamos y bueno, toda la gente opinando, ¿no? Diciendo sobre este gobierno, si está bien, está mal, cómo venimos. La verdad que la situación que estamos es compleja. Milei seguía hablando ahí en Chile como si nada, ¿no? Estaba ahí hablando. Don Milei, ¿no? Está ahí en Chile. Escuchen,
1: Sí,
0: escuchen lo que
1: en
0: decía ahí en
1: este
0: Chile.
1: gobierno hemos creado más de 500.000 puestos de trabajo netos. Y si además consideramos los empleados públicos que hemos echado, la cantidad de puestos de trabajo que hemos creado desde que asumimos asciende a 600.000 puestos de trabajo. Vaya que el mercado genera trabajo.
0: 500.000 puestos nuevos de trabajo, dice Milei. ¿Escucharon, no?
1: Mencionaba antes, equilibramos las cuentas públicas desde el primer mes de gestión. Y vamos por el tercer año consecutivo del superávit fiscal financiero, es decir, superávit después del pago de intereses.
0: ¿Tendrá razón el señor o no tendrá razón lo que dice? ¿Qué dicen ustedes? Tanto trabajo, hay gente que se está quedando sin laburo, pero bueno, Milei dice que no, ¿eh?
1: Encuentra debajo de 40%, por lo que el riesgo país de niveles de 3.000 puntos básicos se encuentra en torno a los 500. Y si se toma el de esta administración, el riesgo país prácticamente ha sido eliminado. A su vez, las exportaciones crecieron 12 veces más que el producto, con 10 de los 11 sectores privados de la economía hoy por encima de los niveles que teníamos cuando asumimos. Además, otro diagnóstico muy preciso que ofrece, por ejemplo, en una nota reciente, mi ministro de Desregulación, Federico Sturzenegger, es sobre cómo opera la oposición. Él explica algo que nosotros vivimos todos los días. No tienen una posición seria respecto a qué hacer con ninguna de las variables centrales que critican. No la tienen en crecimiento, no la tienen en pobreza, no la tienen en empleo, no la tienen en el equilibrio fiscal. Y como no la tienen, hacen lo único que saben hacer, saltar de tema en tema a ver qué prende. Un día dicen que el producto crece, pero que no todos los sectores crecen igual. Al día siguiente dicen que el empleo crece, pero que caen los asalariados registrados. Después dicen que los salarios suben, pero que no todos suben lo mismo. Siempre hay una excusa nueva, por lo que necesitan no es la verdad, sino un relato. Y cada una de esas excusas la sola cuando se le mira con seriedad y con los datos en la mano. Porque así son ellos. Como no tienen un programa mínimamente funcional para el país, van de tema en tema con tal de instalar la idea de que todo va mal. Esto es muy, muy importante. Saber cómo enfrentar, conocer la estrategia con la cual ellos trabajan. Ellos se apalancan básicamente sobre dos falacias. La falacia del cherry picking y la falacia del todo por la. Nosotros, cuando tomamos el estimador mensual de la actividad económica, que es una proxy del PBI, hay 16 sectores.
0: Bueno, ahí está, ¿no? Don Milei, bueno, que haga lo que quiera, don Milei, ¿no? Que haga lo que quiera, don Milei. Nosotros estamos acá, remándola, ¿no? Ellos dicen que venimos bien, que estamos bien, que llegamos bien a fin de mes, que la plata alcanza. Usted, doña, andaba ayer recién en privado, una jubilada me decía que no tenía un medicamento, que si no lo tomaba hoy ese medicamento era imposible, dice, seguir con el tratamiento. Y me dice, ¿y sabe cuánto cobro yo? Recién cobro el 19 o el 20, me decía esa jubilada. Realmente, ¿no? Cobro recién en esa fecha. Imagínate, me dice. Y la realmente. Y no toma el medicamento, justo en el hospital ese medicamento no tenía. Bueno, justo ahora lo consiguió porque justo una señora tenía ese medicamento que le sobraba. Pero mirá hasta dónde tiene que ir, ¿no? Mirá hasta dónde tiene que ir. Ir a pedir a un programa de radio, buscar la manera de que otro vecino le termine dando. el medicamento porque no lo pueden comprar, PAMI no se lo cubre, PAMI cada vez cubre menos, y es todo un desastre, ¿no? Realmente una locura, ¿no? Y todos miran para otro lado, ¿no? Todos miran y miran para el otro lado. Por eso digo, estamos tan mal, estamos bien, ¿cómo estamos, no? Las obras sociales que algunas no funcionan, que no andan bien, que las cuestiones realmente son difíciles, ¿no? Y que uno dice, ¿cómo hago, no? Bueno, Caputo dijo, no desespere. No, no desesperen, en 2 años vamos a estar mejor, ¿no? En 2 años vamos a estar mejor, dijo Caputo. No, no hay que desesperar, ¿no? En 2 años quizás estemos un poco mejor. Y bueno, veremos dentro de 2 años. Mientras tanto, la gente qué hace, ¿no? Mientras tanto, la gente qué hace, ¿no? Vamos a hablar un poco del gobernador Rogerio Frigerio, ¿no? Recorrió los trabajos que se están realizando en la Ruta 20 que conecta el norte entrerriano con el centro, ¿no? Que fue licitada 3 veces, pero hasta ahora nunca se había iniciado. Bueno, esto decía el gobernador Rogerio Frigerio. Vamos a escucharlo.
2: Por los vecinos. Nosotros decidimos arrancar la obra, llevarla a este punto para mostrarla, porque los vecinos estaban muy desencantados, ¿no? Habían perdido la esperanza y la fe. Fueron, creo que, 3 veces que se licitó, se prometió y nunca se arrancaba nada, así que hicimos al revés. Primero empezamos, hicimos casi la mitad de la obra y ahora estamos viniendo acá. Tenemos que empezar a reconstruir esa confianza perdida de la gente en la política precisamente por hacer las cosas mal, ¿no? Y ahora, de a poco, estamos poniéndonos al día con 20, 30 años de desidia y de abandono. Y por eso es tan importante también que Nación haya concesionado y que estén arreglando la 14 y que termine la 18. Tengo ese compromiso por parte del presidente de que la van a terminar. Me dijeron que ahora empezaban todo el tramo de Paraná-Villaguay, así que, bueno, vamos a ir controlándolo todos los días para que efectivamente sea así.
3: Una alegría enorme porque siempre tuvimos la esperanza. Yo no les creía a los otros que pasaron puras promesas y puras farándulas y ahora estamos viendo una realidad que es un sueño para los vecinos. Antes llegaba a pasar 4 años que no veíamos una máquina vial en la zona nuestra y ahora se la ve. Y cuando hay algún problema uno le avisa a la presidenta de la comuna y enseguida están presentes solucionándolo en lo posible porque por ahí hay barro y no pueden trabajar también.
4: Bueno, la verdad que para mí es un orgullo, primer año de gestión como presidenta comunal, la verdad que lograr que se pueda continuar la Ruta 20 como era de tantos años en espera, muy agradecida al gobernador y que nos haya visitado, al distrito Lucas Sur primera también.
5: La obra se encuentra en un 45% en menos de un año, cuando el año pasado se pensaba que los vecinos pensaban que no se iba a hacer después de tantas promesas. Nosotros de Vialidad teníamos la certeza. El gobernador nos había dado la palabra que la obra se iba a hacer, porque era un reclamo histórico de Villaguay que afecta a un montón de productores que invierten acá, de escuelas que.
0: Bueno, hay rutas, ¿no? Según Frigerio, se están haciendo las rutas, viene bien, que viene bien el tema, pero bueno, la situación es compleja, ¿no? Y a nivel nacional, ¿quién va a ser? Milei. Ahí lo que me habían pasado yo lo había leído mal, ¿no? Era negativo de Milei, tiene 56% negativo. Yo decía positivo, no, era negativo, ¿no? Claro, me parecía rara la encuesta, ¿no? Me parecía rara, pero ahí es que yo no leí, yo no había leído bien lo de arriba, entonces el encabezado y era que a Milei no le están dando bien las cosas, según la encuesta, ¿no? Dice, ¿a usted qué le genera miedo? Dice, que vuelva Milei el año próximo. El 56% tiene miedo que Milei vuelva. Y que vuelva el peronismo el 31, ¿no? que es lo que la gente más le teme, que Milei vuelva a ser reelecto. Eso es lo que dice una encuesta, después vamos a ver si le creemos o no, ¿no? ¿Usted qué prefiere para el futuro del país, no? Que Milei continuidad versus cambio, y bueno, ahí están los porcentajes, ¿no? Porcentaje. Bueno, como que Milei realmente no sería la mejor opción, ¿no? Pero ustedes lo votarían a Kicillof. ¿Lo han escuchado a Kicillof? Mire, escuchen dos segundos.
6: Al trabajador argentino, bonaerense, al industrial, al empresario, y esto está para la industria, para la construcción, para el comercio, para el turismo. La verdad que exceptuando menos de los dedos de una mano para decir qué sectores durante la economía de Milei le puede ir relativamente bien. Y te quiero decir algo más porque me parece importante, estamos señalando que esto no pasa porque se aplique en políticas de libre mercado, porque la escuela austríaca, porque el anarcocapitalismo. Acá hay decisiones deliberadas y además costosas, muy costosas, del gobierno de Milei para generar este resultado. Salarios bajos, es una política que mantienen sistemáticamente, no aceptaban homologar paritarias por encima de determinados valores, que muy lejos de la inflación, del costo de vida, tasa de interés alta, dólar atrasado, tarifas dolarizadas, la restricción y el ajuste del gasto público que cayó sobre los jubilados, nada de la casta, sobre las provincias, sobre la obra pública completa. Todo esto determina, como resultado inexorable, una desindustrialización del país. Y me preguntaba, ¿a qué nos lleva esto? Y de seguir 4 años más de esto, el tejido industrial, la matriz productiva argentina va a quedar absolutamente bombardeada. Alguien decía, la bomba cayó en la provincia de Buenos Aires. Bueno, pero no es una bomba de la guerra de Irán. Es la política económica de Milei, son las decisiones de Milei y es lo que vino a hacer. Hablaba al principio del modelo agroexportador, pero lo escuchamos decir, es un tarado el que habla de industria, lo escuchamos decir, la industria es parasitaria, vive de otros sectores. Bueno, es un discurso de desprecio a la industria nacional porque quieren un país sin industria. ¿Por qué? Porque sirven a determinados intereses. Esto no es gratuito. Ni es que se perjudican todos. Hay sectores que se benefician con este esquema.
7: Escucha.
0: Bueno, ahí no. Ese es Kicillof, ¿no? ¿Qué piensan ustedes? ¿Lo votarían a Kicillof? ¿Lo votarían? Y algunos dicen, recuerden que fue ministro de Economía, recuerden esto, lo... Pero... ¿Ustedes lo votarían? Y es una situación compleja, ¿no? La decisión, ¿no? Pero bueno, mientras tanto los trabajadores, escuchen estos trabajadores que se han quedado sin laburo, ¿no? Desde Tres Arroyos, demás fábricas, como en Capitán Sarmiento, gente que no tiene, que no le encuentra la vuelta y parece no tener futuro, escuchen, ¿eh?
8: Angustiado, sin saber que, como te decía hoy, ninguno de la empresa o ningún representante o los dueños, qué sé yo, ninguno te dice nada, nadie te da la cara de venir a decirte, mira, esto es lo que estamos atravesando. En un momento vino uno de la empresa y bueno, pero donde se formó un, ¿cómo que se dice? Una forma de pago, se formó una forma de pago ahí donde salieron las cuotas.
9: Claro, y no le dieron la indemnización por haberle reducido el sueldo. A ver, transmitime, Dani, si tenés una pregunta para Luis y yo ahora voy a intentar pasarle
10: mientras
9: tanto el retorno.
10: Lo importante es escucharlos a ellos. No, le iba a preguntar a Claudia, pero ¿cómo fueron estos meses? ¿Cómo son estos meses sin ingresos ahí, sin saber si hay otras opciones de trabajo? Que imagino que no llueven ahí en Capitán Sarmiento, pero seguilo vos, tranquila. Así no hacemos lío.
9: ¿Cómo atravesás estos meses, Luis, sin un ingreso?
8: Y es por ahí hablándote la familia que por ahí tiene un trabajo que no, que en otro lado. Y es angustiante esto. Angustiante porque, viste, algo ahorrado lo tenés que ir usando, sacrificando. Y lo que también quiero decirte que nosotros en su momento, cuando vamos a la pandemia, nosotros le pusimos el pecho y trabajamos todo el...
9: Hijos a cargo, por ejemplo.
0: Bueno, le pusimos todo, ¿no? Con hijos a cargo, a todo, como decía ahí, ¿no? Y estuvimos trabajando, pero bueno, la situación económica hoy hace que las empresas cierren. Lamentablemente es esto, ¿no? Todos decían, no, es un fantasma, no, es una realidad. Escucha.
8: Y los dos más grandes tuvieron que dejar, no pudieron pagar más el alquiler y se tuvieron que ir.
9: ¿A dónde se fueron?
8: Uno se fue a la casa de la suegra y el otro se fue a la casa de una amiga que
9: Gracias.
8: Tenía lugar.
9: Nos vamos a seguir compartiendo.

0: que se queda sin laburo. Escuchen esta, este reflejo.
1: Porque el dueño, el empresario, los que en realidad los contrataron, tomamos la palabra de ellos y nosotros la palabra de responsabilidad como trabajo y cumplir con eso en todo sentido hasta el día de hoy, que ellos te den la espalda de esta manera y con mentiras, porque dijo el dueño, yo amo a Sarmiento, lo aprecio, lo quiero, todo lo que vos quieras, pero Sarmiento sacó la planta adelante en pandemia y no pandemia, y tuvimos que venir igual a laburar. Y hoy, no sé, no tiene palabra el tipo, para
2: ¿Cómo te
1: nada.
2: las arreglás? Quiero saber si vivís con alguien, si
1: Yo
2: tenés a
1: tengo mi
2: alguien acá.
1: familia, tengo mi familia, alquilo y nada, los contrato como puedo. ¿Qué te digo?
2: ¿Tenés
1: No,
2: hijos?
1: tengo 5 hijos, sí, tengo 5 hijos, sí,
2: Cinco.
1: los 3 varones y bueno, estudian y todo.
2: ¿Cómo te la rebuscaste? Y no solamente digo esta semana de la planta cerrada, sino hace casi 3 meses que...
1: Gracias a Dios tengo a mi señora que tiene un laburito, que entre todo eso empuja y hasta ahí nomás, tenemos alquiler, tenemos un montón de cosas por delante y el sueldo. En realidad, vestir todo eso, lo que nosotros estamos pasando en este momento.
2: ¿Están atrasados con el alquiler? ¿Les está pasando
1: Y
2: eso?
1: estamos atrasados en general con todo. Ni hablemos lo que es alquiler. Bueno, tener una propiedad acá no es nada. Sí.
2: ¿Buscaste la opción de, digo, porque es muy difícil también ver dónde ubicarse en este tiempo, buscar otra cosa,
1: Sí,
2: encontrar
1: estamos
2: otra?
1: tirando currículos por todos lados, buscarle lo que sea y lo que salga lo vamos a hacer mientras andemos bien de salud y se pueda y tenga el alcance que se pueda hacer, lo vamos a hacer, pero bueno, no hay prácticamente acá en la zona, no hay. Lo único que fuente de trabajo es esto, planta y después no tenemos más nada.
2: Con la comida, con los alimentos.
1: Sí, lo arreglamos como podemos, en sí, antes que cierre la planta, tengo posibilidad de comprar ahí una mercadería para subsistir día a día y algo nos quedó, pero nada más, después no tenemos para decir, bueno, saco la billetera y voy a comprar al almacén, no sé, 1 kilo de pan, por decir, como más barato. Va, pan o lo que sea, lo que ingresa en la casa, ¿no? En la casa familiar común y corriente como cualquiera.
2: Gracias.
1: Bueno.
2: A ver, perdóname, te molesto, repíteme tu nombre.
3: Cristian Villalba.
2: ¿Cómo están haciendo estos meses, digo, desde que ya dejaron de cobrar el sueldo, más allá de que antes lo cobraban, además?
0: Gente de Tres Arroyos, ¿no? De

0: Capitán Sarmiento, ¿no? Que se han quedado sin laburo, ¿no? Lo mismo está pasando acá en Concepción del Uruguay, la provincia de Entre Ríos, ¿no? Realmente lo que van expresando cada trabajador, cada persona que se queda sin laburo, ¿no?
1: El municipio no está dando la medicación, por lo menos yo que tomo medicación prolongada por los meses, no está dando una mano en ese sentido, pero se nos cortan las obras sociales, nos cortan todo, se nos están cortando todas las posibilidades.
2: Ahí tocaste un tema porque te quedás sin cobertura de salud, te quedás sin derivación de aporte.
1: Tal cual, y ahí ya estamos tocando fondo. Porque ya no teniendo la salud, se complica todo, pero bueno, esperemos que nos den una solución, que nos den algo, que nos digan algo concreto, que si seguimos o no seguimos, pero estamos en una incertidumbre tan, tan, tan fea que uno anímicamente, moral, está destruido, ¿no es cierto? Porque nunca pensábamos, yo 24 años acá en la empresa, gracias a Dios tuve muchas cosas de la empresa, pero hoy se me está terminando todo. Y sin alguien que nos diga algo, que nos digan, bueno, vamos a seguir, aguanten, esperen. Un directivo que diga, muchacho, aguante, algo se va a solucionar, digan, no, ya está, se terminó, porque es una agonía que estamos viviendo, que ya no sabemos cómo seguir.
2: Ni hablar que es una preocupación pensar en qué hacer si esto se cierra definitivamente, pero pienso también en el ahora, ¿no? Digo, ¿cómo subsistir estos meses? ¿Dónde más se recorta?
1: Tal cual es ahora, somos es una comunidad muy chica, 16, 19 mil habitantes creo que somos, que esto se cierra todo, se hace un pueblo fantasma, pero más allá, la pregunta es, ¿qué hacemos? ¿Qué hacemos? ¿Qué hago? Es decir, corto el pasto, pero como mi compañero va a tener 20 cortando pasto, entonces se va a distribuir todo. Lamentablemente hay que irse del pueblo. Y otra cosa, que yo ya tengo 55 años. ¿Quién me da trabajo? Es decir, me ve sano, estoy sano, gracias a Dios, estoy bien de salud, todo. Pero cuando te preguntan qué edad tenés, 55, bueno, cualquier cosa te llamamos. Hoy lamentablemente la edad nos juega en contra. Pero bueno, vamos a tratar de salir adelante siempre como con mi familia, trabajamos, siempre fuimos gente de trabajo. Y bueno, si el gobierno, alguien, no sé, alguna entidad nos da trabajo, me llaman, mira, yo tengo para trabajar, tengo capacidad, tengo estudio y como te dije recién, soy sano y bueno, puedo trabajar.
2: Gracias, he
1: No.
2: venido.
0: Bueno, ahí estaba, ¿no? La gente hablando, ¿no? ¿Qué van a hacer, no? Irse del pueblo, ¿no? Irse del pueblo. No queda otra, decía. Qué tremendo, ¿no? Que realmente, qué difícil, ¿no? Qué difícil para la gente que se está quedando sin laburo, ¿eh? Bueno, pero bueno, como decimos, hay mucha gente que apoya y quizás el presidente le encuentre la vuelta. Mirá si le encuentra la vuelta. Caputo le encuentra la vuelta a la economía y esto empieza a funcionar. Mirá si es así. Mirá si es así. Están todos contentos, felices, ¿no? Felices, ¿no? Y bueno, veremos a ver qué pasa, gente. Nosotros nos vamos a ir despidiendo como siempre. Pásenla bien, sean felices, estén con la gente que los quiere, disfruten de la vida. La vida es una sola. Hoy estamos, mañana no sabemos. Hay que disfrutar cada minuto de la vida. Quien les habló, Alejandro Lionel, gracias por acompañarme. Gracias por siempre estar todas las mañanas aquí con nosotros, ¿eh? Nos estaremos encontrando nuevamente mañana, gente. Mañana nuevamente aquí en la 90.7. Sean felices, estén con la gente que los quiere, disfruten de la vida. La vida es una sola, hoy estamos, mañana no sabemos. Hay que disfrutar cada minuto de la
3: Palabras
0: vida, ¿no, gente?
3: amagadas, los
0: Que nadie
3: silencios
0: le diga que no
3: humillan,
0: van a poder
3: las
0: lograr su
3: mentiras que
0: sueño.
3: dijeron por
0: Eso es pura
3: robarse
0: mentira.
3: unos pedazos,
0: Eso es
3: cuánta
0: pura
3: tierra
0: mentira.
3: levantaron
0: Sigan
3: por
0: peleando por su
3: mostrarnos su
0: derecho.
3: grandeza,
0: Chau,
3: lo que de
0: gente.
3: verdad
0: Nos encontramos entonces nuevamente mañana.

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0: Bueno, son las 12 del mediodía y 7 minutos. Hay una noticia policial fuertísima que viene de México, involucra a la Argentina, porque ocurrió un cuádruple crimen, un salvaje cuádruple crimen en México, en una zona de muy exclusiva, en la zona Esmeralda, dice, en el municipio de Atizapán, en Zaragoza, Estado de México. Las víctimas de esta masacre son Jonathan Meléndez Ochoa, tecladista, compositor y fundador de la conocida banda mexicana de synth-pop Camilo VII, esposa Ana Paula Barragán, que estaba embarazada de 4 meses, mataron a la hija de ambos de 3 años y mataron a una empleada doméstica de 21 años. Mataron a la mascota de la familia, niño de 6 años, también otro hijo, lo de salvarse. Detuvieron a 2 personas como responsables. Uno es el empresario argentino Diego Sebastián Rosenferlini, de 51 años, arrestado en la carretera México-Toluca. El segundo imputado es Gerardo Cisneros Bejarano. La principal hipótesis de la fiscalía hoy es que había una relación de confianza entre el asesino y los muertos. Las cerraduras de la vivienda no estaban forzadas. Rosenferlini, el argentino, era socio comercial de Meléndez en un negocio inmobiliario de rentas vacacionales por Airbnb. Habrían entrado porque eran amigos, les abrieron, y el móvil principal es una deuda por 300,000 pesos mexicanos, que no sé cuántos dólares son, pero
1: 17,000 aproximadamente.
0: Pensé que era unas, pero yo bueno, también. Iguales. Y hay un video de seguridad del edificio que estábamos viendo hace un rato, que se ven ahí en unos canales, donde

con bolsa, gorra y lentes de sol antes del crimen. ¿Se dan cuenta de el nivel de violencia? Está México consternado, porque además es conocido, no sé cuán conocido es, ahora lo estamos descubriendo, pero un artista bastante conocido, pero cuatro personas.

0: que viven en las islas tienen el derecho de decidir su propio futuro. Es simplemente. Y tenemos una historia de 200 años con Argentina. Y el conflicto en los años 80 era muy difícil por ambos países y por los que viven en las islas. Pero ahora, en este momento, es muy simple. Los que viven en las islas van a decidir.
1: Chile, en tanto, acordó abrir una ruta comercial marítima con las Islas Malvinas desde noviembre.
2: Unirá Punta Arenas con Puerto Argentino y estará a cargo de la naviera.
1: Milei viajará mañana a Misiones y los yerbateros lo recibirán con un tractorazo.
2: Por Radio 10, uno de los productores, Jorge Sipsicu, explicó los motivos de la protesta.
3: El INIM está recaudando por la estampilla, no sabemos dónde ese dinero va. No hay ropa para el tarifero, no hay guadaña para el productor, no hay carritos, no hay absolutamente nada. Si antes había corrupción, hoy queremos saber dónde está el dinero de hace.
2: Sólidas contra Marruecos por la invasión.
4: Convocamos a la embajadora marroquí el pasado 21 de agosto. Si existieran esas pruebas sólidas, actuaríamos en consecuencia, con total contundencia. Después de lo ocurrido, esa cooperación tiene que ser diferente. Nadie ha aportado pruebas al gobierno. He dado orden de publicar un dossier con todos los informes. Vamos a parar hasta que se recupere vuestra normalidad.
1: Buenos Aires y alrededores, 19 grados 4 décimas la temperatura, 52% la humedad.
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0: Lindo, está primaveral.
1: Está divino. Hola, Juancito, está esperando el saludito así. Muy bien. ¿Todo bien? 18 Fantástico. Grados 9 décimas en la ciudad de Buenos Aires, con cielo algo nublado. ¿Viste que llovió? ¿Viste que yo te dije que iba a llover a la noche, parte del día de hoy? Después del mediodía fue mejorando de a poquito. Ahora el cielo está algo nublado, pero con sol, por suerte, de a poquito viene el ocaso, ¿no? Humedad 42%, el viento que prevalece del sudoeste a 19 kilómetros en la hora. Mañana viernes, mínima de 9, máxima de 17 con buen tiempo. Y para aquellos que están planificando el fin de semana, se espera con tiempo fresco, o sea, frío, porque las mínimas van a ser entre los 7 y los 8 grados y las máximas entre los 13 y los 14 grados. Pero no se avecinan lluvias, así que esa es la buena noticia para el fin de.
0: Muy bien, fantástico. Quiero que me reconozcan algo antes de empezar el programa.
1: Sí,
0: tenemos
1: claro,
0: un gran programa por delante.
1: Es una tarde feliz.
0: Hay mucha información, exactamente. Sí. Vamos a ponerle mucha onda, pese a las noticias que tal vez no sean las más alentadoras. Cuando uno escucha, por ejemplo, al presidente decir: si no nos eligen, se están suicidando. O mi futuro ya está, la mía está asegurada, dice Milei. Sí. Bueno, después no vamos a entrar en todo eso. Pero, señoras y señores.
1: Chan, chan, chan, chan, chan, chan. ¿Qué momento?
0: Le traje facturas a todo el equipo.
2: ¡Oh! Muy bien.
1: Que esto, espero que esto no te traiga inconvenientes con el equipo de C5N, porque después, viste, hay reclamos.
0: Sí.
1: No estaría bueno. Vos sos re solidario, buena onda siempre. No se tienen que ofender. Convengamos que acá son las 6 de la tarde.
0: Eso.
1: Allá es muy temprano.
0: Es muy temprano.
1: No le podés llevar facturas del día anterior.
0: Yo no me
1: no
0: puedo
1: da.
0: Levantar
3: no
0: a las.
3: Pato.
0: Yo no me meto de la mañana para ir a buscar panaderías abiertas y llevar a C5N.
3: Para, a las
0: les pido
3: quizás,
0: mil disculpas.
3: ¿No?
1: Para, excepto que ellos quieran comer.
0: Estoy en el canal a las 6.
1: Excepto que ellos quieran comer facturas del día anterior.
0: A mí me parece que esto me va a traer problemas y es muy probable que este mismo momento se reproduzca mañana al aire en C5N. Porque me hacen eso además.
2: Lo que puedes hacer es llevar otra cosa, que no sea factura.
1: Unos chocolates.
0: Que hago un bizcochuelo y a la noche.
2: La noche previa, por ejemplo, podés llevar cookies, comprás y llevás.
3: Yo
4: te traigo cookies y se llevas mañana a la mañana.
2: Por ejemplo,
1: una caja de bombones, así esos surtidos.
0: Bueno,
1: no sé, digo, no, esos no, esos son feos. No, a mí no me gustan. Prefiero los otros.
0: Se cayó la publicidad de
4: bombones, chicos, gracias.
1: Teníamos esa publicidad. Bueno, pero
2: se rompe la relación diplomática con Brasil.
0: Bueno, señoras, señores, traje facturas. Diego Arbili trajo café de Astros Café.
1: Muy bien.
0: Así que muy bien, muy bien.
4: Este equipo.
0: Cumplimos. Y hoy vamos a hablar, voy a extender lo que charlé con Fernando Borroni. Que cuente, confiese su gusto oculto, su gusto polémico. ¿Sí? Pizza con palmito, por ejemplo, así pienso en voz alta. Yo conté que pido pizza cuando pido helado solo.
1: Sí.
0: Cuando pido helado solo.
4: Sí, te juro.
0: Mayón y limón.
4: Y es verdad que la gente de Dini es de viejo.
0: Es de
4: viejo.
1: ¿Cuál?
4: Sí, sí. El San Mayón es gusto de viejo.
1: San Mayón.
3: No, por favor.
1: Para, ¿a quién compra el cómo es? Crema del cielo. Ya
4: no,
1: fue.
4: Era para chicos.
2: Claro, para chicos.
0: Ya no se vende.
4: Era un gusto para chicos.
0: Claro. Y terminó siendo un gusto más de grande, pues la gente que comía eso creció.
4: Fácilmente. Claro. Ya no está entre nosotros.
0: Yo pido mucho el Tramontana, que también es medio
2: el Tramontana
0: chico.
2: Tramontana está bien.
0: Es de chico.
3: Pero
0: es de
3: bien,
0: chico.
3: Yo consumo.
4: Un gusto oculto que tengo, porque en realidad no queda bien cuando es en una cafetería, no en la mía, es mojar la media luna. Porque te miran raro en los bares cuando mojás la media luna.
1: Pero es lo más rico.
2: Pero no se puede mojar la media luna en un café de especialidad. No se puede.
4: Por eso, yo relojeo para los costados y nadie me mira, mojo la media luna. Y
0: yo esté donde esté, mojo la media luna.
4: Claro.
0: No me importa. Que me juzguen. No me interesa.
4: Y de gusto oculto tengo...
0: ¿Escuchás Lerner?
4: No, pues alguna época sí lo he escuchado, no, pero me gustan las camisas floreadas.
0: Está bien.
4: Sí,
0: está bien.
4: Me gustan y tengo. El otro día me compré una camisa floreada muy polémica. Y lo hago sin que nadie.
0: ¿Te podés comprometer a venir mañana con una camisa floreada?
4: Sí, mañana es viernes. Sí.
1: Mañana es viernes.
2: Viernes de camisa floreada.
4: Mañana vengo con la que me compré el sábado pasado.
0: Pablo Emilio Escobar Gaviria, una cosa así. Sí, perfecto.
1: Sí. Yo tengo varios, pero uno que puedo contar tiene que ver con. ¿Viste cuando sale el pancito que que uno va a comprar a la panadería, el pan recién horneado. Sí. Bueno, llego a casa y le hago un hueco y me como la miga. No lo puedo evitar.
4: Eso de chica lo hacías.
1: Pero hacía de chica.
0: Es más infantil.
1: No,
0: que...
1: porque no lo hago delante. O sea, agarro en casa está y bien. Hago un huequito y como la miga.
0: Está bueno para ir a comer a Leo de Pato.
2: Sí, sí.
0: Te pasa el pato y un hueco así claro. En el medio.
4: Sí, sí. Si pasa
2: este pan.
1: Claro.
0: Bueno, ¿dónde se pueden comunicar nuestros oyentes, Pato?
1: A través de nuestro WhatsApp, el 1123-660710, en Radio Día Tuarte, sumas a nuestro canal de YouTube, que también

0: También te leemos. Y otra cosa que me gusta hacer, y esto es algo oculto porque es algo de la gente que a mi alrededor, sí. Tiene que ver con, ¿viste la frazada que tiene un bordecito de raso?
1: Sí.
0: Bueno, es algo que yo no puedo evitar y lo tengo desde los 7, 8 años.
1: Se lo come.
0: Empiezo a tocar la frazada y no puedo parar. Me genera una linda sensación. No, estoy loca. Y tengo más. Pero
2: yo estaba hablando de, no sé, si te gusta el helado de limón.
0: Bueno,
2: ya Pato empezó a confesar directamente.
0: Bueno, por eso te digo.
3: Es un toque, Pato, eso.
0: No es un toque. Es algo lindo. Porque me da placer, me genera placer. Me gusta,
2: oculto.
0: Digo.
2: Es un gusto oculto.
1: Sí, es un gusto oculto.
0: Bueno, chicos, la frazada. Y estar fría, eso de la frazada.
2: Contanos tu gusto oculto, tu gusto polémico. Y en un ratito te escuchamos. Nos leemos también en el canal de YouTube. Nos leemos también en el canal de YouTube. En un rato nada más. Pero ahora vamos con los temas del día, si les parece. Vamos a encarrilar un poquito el programa. Temas del día, la información que tenés que saber en este regreso a casa. Empiezo con Pablo Ibáñez porque hoy a las 21 horas tenemos cadena nacional, Toto.
4: Sí, se espera que sea de 20 minutos, se espera que sea solamente del tema Malvinas. Curiosidad y especulaciones respecto a lo que puede decir el presidente. La línea más general tenía que ver con que pueda haber algún planteo por parte del presidente sobre sanciones a las empresas o a los empresarios que colaboren con la explotación hidrocarburífera o pesquera en la zona de Malvinas. Alguna especulación también con esperar que por parte de Estados Unidos haya una señal más fuerte que la del presidente Trump, que dijo en estos días que podía revisar la decisión respecto a la postura respecto a Malvinas, como sí. Revisa, dijo, sus posturas en todo lo que tiene que ver con su vida. Habrá que ver si finalmente ocurre eso. En el medio pasan otras cosas. Tensión con China. Contamos en estos días un tuit de un funcionario nacional, de Juan Pablo Carreira, más conocido como Juan Doe, en Twitter. Había publicado una fake que tenía que ver con una luz en Nepal que responsabilizaba a una inversión de una empresa china. Bueno, hubo una desmentida por parte de la embajada china, pero hoy escaló, porque se supo que la Cancillería China convocó al embajador en Beijing para transmitirle el malestar sobre ese comportamiento. Te voy a contar.
2: ¿No alcanzaron las explicaciones de Javier?
4: No alcanzaron las explicaciones
2: de Javier. ¿Quién lo hubiera dicho?
4: Estarían viendo a ver si efectivamente le alcanza, porque Javier, si querés, nos detenemos un segundito ahí, dijo que no había partido de una cuenta oficial. Y es cierto, porque es la cuenta
2: personal troll de
4: Juan Pablo Carreira. Pero él mismo, cuando la semana pasada se había entreverado en el conflicto por si Santiago Caputo seguía o no en el gobierno, como se sabe que Carreira es un hombre del sistema Caputo, salió a decir muy explícitamente que en vocería trabaja él con otros colaboradores, entre ellos Juan Pablo Carreira, que es el encargado de qué, de la cuenta de respuesta oficial. Es decir, el mismo que maneja la cuenta...
2: O sea, los
4: cuenta,
2: mandás a espiar y tocan el timbre estos pibes.
4: El mismo actor que maneja la cuenta de respuesta oficial de la Casa Rosada, del gobierno, es el que en su cuenta personal, pero además se sabe que es de él, dijo esto, que generó otro debate y otra tensión con el gobierno.

0: Malvinas en la cadena nacional de las 21 horas. Temas económicos del día, le paso la pelota a Flor Gutiérrez.
1: ¿Cómo va, Juan? Buenos días. Bueno, muchos
0: buenas
1: temas.
0: Tardes.
1: Buenas tardes, sí, son las 6 de la tarde.
0: Ya, ¿no? ¿Cómo le va? No sé cuánto te levantaste, pero son las 6 de la tarde.
1: ¿De la siesta? No, bueno. Estamos despiertos desde muy temprano. Lo cierto es que hoy habló el vicepresidente del Banco Central, el segundo de Santiago Bausili, Vladimir Berning, y se refirió sobre todo al tema de la mora. Estuvo frente a un auditorio lleno de ejecutivos de finanzas y también de banqueros, porque era la convención anual que organiza el Instituto Argentino de Ejecutivos de Finanzas. ¿Qué es lo que dijo? Les voy a leer un textual que va a generar mucho ruido. Por un lado, las tasas de interés son altas, inducen a la mora y resultan impagables reales para muchos que esperaban que la inflación iba a subir o iba a haber una devaluación postelectoral. Es decir, dice, las tasas de interés quedaron en un nivel altísimo y las familias no la pueden pagar. No hace un reconocimiento propio, ¿no?, del rol que tiene el Banco Central en esa suba de las tasas de interés. Pero

0: Por otro lado, dijo, no hay que hacer recetas populistas, de esto que viene insistiendo mucho el gobierno, pero apunta directamente a los bancos. Dijo, los bancos hoy tienen capital de sobra y tienen capacidad de absorber las pérdidas por las decisiones equivocadas que tomaron, no necesitan asistencia. Esto que genera mucho malestar entre el sector financiero que está diciendo, che, ustedes también nos desregularon las tasas, generaron que suban las tasas de interés por el desarme que hicieron de los manejos de instrumentos de política monetaria y ahora nos tiran a nosotros toda la responsabilidad. Hay malestar en los bancos, pero esta misma frase, ¿saben quién la había dicho? Emanuel Álvarez Agis. Esta semana, en Radio Con Vos, había dicho, bueno, que los bancos se hagan cargo de que prestaron mal, que lo pasen a pérdida en su patrimonio neto y que pongan de la suya para absorber. Eso mismo dijo hoy el presidente del Banco Central, que, de vuelta, no creo que le haya caído muy bien. El gobierno igualmente siempre dice, esto es ente privado, que se arreglen ellos, que se arreglen los bancos, que se arreglen las personas, nosotros no nos vamos a meter. Sin embargo, ahora le están diciendo a los bancos, muchachos, háganse cargo.
1: Atención, porque el presidente tomó nota, ¿eh? Uno dice, hay que decir todo, el presidente tomó nota, ha tomado nota y hoy admitió, en definitiva, las bondades de su modelo, o mejor dicho, admitió que esto, cuando se implementó, no arrancó para ningún lado. Lo escuchamos ayer y dijo, tomá la sociedad de red, más o menos, le dijo a la sociedad, o nos elige, nos están suicidando. Dijo, yo, ya mi futuro está aseguradísimo, la mía está, chico, ya está. Bueno, pero hoy en Chile recapacitó Javier Milei. Si no ven, escúchenlo, a ver.
2: Pero si analizamos con un mínimo grado de honestidad y nos comparamos con los gobiernos anteriores, está claro que nunca nuestro modelo funcionó, que está claro que nuestro modelo funciona y que vamos por el rumbo correcto.
1: Bueno, después corrigió, que una lástima, porque uno dice, ¡hey! Tomó nota el presidente. ¿Cómo dijo? ¿Podemos repetir? ¿Puedo ir al bar? ¿Puedo ir al bar un segundo? A ver.
2: Pero si analizamos con un mínimo grado de honestidad y nos comparamos con los gobiernos anteriores, está claro que nunca nuestro modelo funcionó.
1: Nunca nuestro modelo
2: está
1: funcionó.
2: Está claro que nuestro modelo funciona y que vamos por el rumbo correcto.
1: Ah, ahí va, perfecto.
3: Pero bueno, ¿cuál es la válida? ¿La primera o la segunda?
1: No, la que quiso decir. No, pero bueno, me pareció todo un sincericidio la primera. Ahí estaba entonces hoy Milei en Chile, después volvió, grabó la cadena nacional. Vamos a ver qué es lo que revela el presidente de la Nación a las 21 horas. No quiero escapar de todas maneras a las cosas que ha dicho. No las voy a volver a reproducir. Sé que las vieron, sé que las escucharon y tengo muchas ganas de volver a escucharlo. Pero la verdad no puedo dejar de... ayer Toto Caputo diciendo otra vez, la sociedad tiene que tener paciencia porque nosotros nos deslomamos. Otra vez, el último que dijo deslomarse Toto Caputo no anduvo muy bien. Se llama Manuel Adorni, todavía está pidiendo prórrogas en la justicia para tratar de explicar lo inexplicable, que es cómo llegó al poder reclamando paquete de salchicha y comprando un traje en cuotas y ahora tiene propiedades por dentro de miles de dólares en efectivo. Pero al margen de eso, quienes te dicen tener un poco más de paciencia son aquellos que incrementaron su patrimonio un 37% en el último ejercicio, por ejemplo. Un ministro de Economía que mantiene más del 90% de sus activos en el exterior y que da conferencia de prensa pidiéndole a los argentinos que la traigan al país, ¿no? Digo, realmente ya han llegado muy lejos con algunas declaraciones. Mientras nos dicen que los funcionarios se desloman, los únicos deslomados, a ver si se da cuenta el gobierno, son los argentinos y argentinas. Los verdaderos deslomados son los argentinos y argentinas que están teniendo dos, tres trabajos, que agregan horas como chofer de aplicación o como deliveries, o en lo que se pueda, o se meten en una changa y hacen malabares para sobrevivir, porque te quieren discutiendo la Argentina, te quieren discutiendo sobre vida. Por eso Milei pone la vara en si llegás vivo o no a fin de mes directamente. Ese es el concepto de llegar a fin de mes que tiene el presidente de la Nación. Presidente de la Nación que ayer, de manera descarada, le dijo a la sociedad o nos eligen o se están suicidando directamente. Para agregar después, no contento con ello, que su futuro está asegurado, que él hizo todo bien. Su futuro está asegurado, será las conferencias de prensa, será juntar dinero por ese lado. La suya está y él está tranquilísimo porque él está preocupado por su futuro en tal caso. Y dice, muchachos, yo no tengo de qué preocuparme, así que

0: o nos votan o se suicidan directamente. Me pareció todo tan descarado ayer, en un día en el que teníamos a los laburantes de Granja Tres Arroyos como la postal de una situación muy complicada que atraviesa la industria, que atraviesan las empresas. Cerraron más de 30.000 empresas en la Argentina con la gestión de los deslomados. Los deslomados son los argentinos, el deslomado es el pueblo argentino, con jubilados que están laburando a los 70 y pico para poder subsistir directamente. ¿De qué deslomado me hablan? Bueno, me pareció tan cara dura salir a decir nosotros nos deslomamos o tomar de rena a la sociedad y entrar en modo campaña electoral cuando tenés 6 millones de que te están pidiendo algún tipo de contención. Algún tipo de contención. ¿Sí? Porque están en una situación de morosidad, porque están con la soga al cuello, que están esperando que les tiren un centro, que le den un remo, que los ayuden, en definitiva. Bueno, para el presidente él está haciendo todo bien y en tal caso el pueblo argentino es ingrato con él porque no se lo reconoce. Es increíble, realmente. Diego Arbili, novedades deportivas antes de que siga agarrando temperatura yo.
1: Bueno, a ver, los hinchas de Racing seguramente están agarrando temperatura después de escuchar a el presidente de la Academia diciendo que fue un error haber renovado con Gustavo Costas por 3 años. Con todos los títulos que Costas le dio a Milito, sabiendo que Milito no lo quería cuando hizo campaña y cuando ganó la elección. A pesar de eso, y por Racing, Costas se quedó y salió varias veces campeón. Pero el actual presidente de Racing, que tiene a Racing futbolísticamente destruido, critica a Gustavo Costas. ¿De qué lado estás vos, querido hincha de Racing? ¿Del lado Costas de la vida o del lado Diego Milito de la vida? Y dentro de un rato, viste que a fin de año debería haber elecciones en Independiente. Sí. O debe haber elecciones en Independiente. Sí. Por un lado, Luciano Nakis, Luis Islas se quiere presentar también.
0: ¿Luis Islas, el arquero?
1: Sí, en una agrupación. Y hay un ídolo, de los más ídolos de la historia de Independiente, a quien tentaron en estas horas para ser candidato a presidente por otra lista.
0: Si llegas a decir Gaudio, te tacleo acá.
1: No, Gaudio ya
0: por eso, porque dijiste ídolo de Independiente.
1: No, por eso, un ídolo futbolístico de Independiente. Gaudio quiere estar. Qué flojo está de papel Gaudio cuando declara, ¿no? Si declara como gestiona o si gestiona como declara.
2: Uno más.
1: Muy preocupante para Independiente. Pero bueno, hay un ídolo de la historia del futbolístico de Independiente que fue tentado para ser candidato. En un ratito les cuento quién es, porque me gustaría saber qué opina el hincha de Independiente.
0: Bueno, muy bien.
1: Porque, perdón, cierro con esto. ¿Cuántos ídolos de los clubes se presentaron a candidato y después no pudieron volver nunca más, ¿no? Pasarela en River, Babington en Huracán, son los primeros dos que se me ocurren. Como terminar la historia de Diego Milito. Salvo Verón en Estudiantes.
3: Verón le fue bien.
1: Habrá
3: que ver qué pasa con Riquelme.
1: Hay que ver qué
0: pasa. Luis Fartime en Belgrano anduvo bien.
1: Luis viene bien. Sí, lo sacó campeón, de hecho. Bueno, está bien, ahí 3-2. Pero bueno, veremos qué es lo que pasa. Porque no una cosa es ser ídolo, acompañar, y otra cosa es gestionar.
0: Por supuesto.
1: Y ahí está la gran diferencia. En un rato lo charlamos.
0: Bueno, muy bien. Vénganse al canal de YouTube, comenten, manden audios. Hoy tenemos un programa completísimo. Señoras, señores, la mesa está servida. 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
0: La

0: Buenas tardes, soy Ana de General Roca, Río Negro. Gusto oculto que tengo, amo, me encanta la pizza con jamón y ananá. Pero no la pido porque todo el mundo me mira como diciendo ¿qué carajo estás comiendo? Y si traes cerecitas arriba de la ananá, más todavía. Y a nadie le gusta, entonces no la como. Pocas veces hemos ido a alguna pizzería y me he pedido la mitad para mí sola de jamón y ananá. Me enloquece. Sé que es raro, pero me encanta la comida agridulce, así que
1: sacala
0: es
1: del
0: mi
1: aire.
0: Favorita. Saludos.
1: Bueno, está poseído por Bobby Echecopar. Sácamela, sácamela.
2: No, a mentira. Mí me gusta mucho lo agridulce también. No
1: a
2: sé
1: mí
2: si
1: también, pero
2: raros,
1: la
2: pero
1: pizza.
2: No sé. La empanada con pasa de uva.
1: Me encanta todo lo agridulce, pero la pizza con ananá a mí me parece un límite.

0: Y tampoco banco que la pidan mitad y mitad, porque te afea tu miel limón. Como alguien que trabajó en pizzería de chico, claro, puede decir que la pedir gustos armoniosos entre sí.
1: Porque si pedís una de cebolla y jamón y morrón, claro, ahí se
2: es lo mismo cuando pones. Mi papá fue exiliado durante la dictadura. Él estuvo preso 9 meses. Me lo contó como durísimo. Estuvo preso en Córdoba y a la vez, bueno, mi tío también estaba preso en La Plata. Siempre estuvo presente en nuestra vida como experiencias, bueno, de contarme anécdotas de compañeros de celda que le decían, bueno, ¿a dónde vas? A un lugar que no hace ni frío ni calor. Les contestaban y lo terminaban matando. O sea, cosas muy, muy duras. Para él, el Día de la Memoria era un día muy importante. Él iba a todas las marchas. Era una persona con mucho sentimiento respecto a ese momento. Esto de defender mis valores y mis principios en ese momento. Y yo hice todo por defender lo que yo pensaba en ese momento. Me tuve que ir del país y volví porque quiero construir una Argentina que yo creo que es la mejor. Él tomaba riesgo. O sea, una persona que decide ir y defender a los estudiantes de Córdoba, en el Córdoba, él estaba arriesgando su vida. Es una decisión, es súper personalidad.
1: Cada vez que lo escucho. No, esas las gomitas dulces.
3: Chicos, borremos este mensaje y ponemos al oyente.
1: Claro. Después me dicen a mí lo de la frazada.
0: No, si el gobierno está haciendo ciberpatrullaje, te están yendo a buscar. Sí. Te están yendo, es preventiva.
4: Va a llegar en un momento, va a llegar la ayuda. La asistencia.
0: Sí, era tremendo. No sabíamos que era para tanto. Recién Arbili reclamaba.
3: Algo fuerte.
0: Se pasaron, ¿viste? Pero... se pasaron. Bueno, en instantes nada más nos vamos a adentrar, Toto, en los dichos de Donald Trump en las últimas horas respecto a Reino Unido, respecto a Malvinas. ¿Y qué puede suceder hoy en la cadena nacional? ¿Qué puede decir hoy Milei a las 21 horas en la cadena nacional referida a la cuestión Malvinas, a nuestras Islas Malvinas? Bueno, en un rato con Pablo Ibáñez lo profundizamos, porque ahora son las 6:30 de la tarde y eso significa, mira, está escuchando a Mauro Federico, que me dice, ¿cómo que no estoy? Bueno, estás de manera virtual.
1: Que
0: Mauro
1: cuente
0: Federico.
1: Su gusto raro. Sí.
0: Ay, Dios.
4: Que mando
0: ahí me lo mandó, ahí me lo mandó. Oh, ¿para no, qué pregunté? No, no. 6:30 de la tarde, momento de las noticias, en las 10 y seguimos, dale.
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6: 6:30 de la tarde en Buenos Aires, el cielo está despejado, la temperatura 18 grados 9 décimas.
7: Previo a su regreso a la Argentina, Javier Milei se reunió con una funcionaria de Estados Unidos.
6: En su visita a Chile y en la antesala de la conferencia de prensa sobre el tema, el presidente mantuvo un encuentro con la subsecretaria de Estado para la diplomacia pública de los Estados Unidos, Sarah Rogers.
7: El gobierno bonaerense reclama que se declare feriado el día que el Papa dará su misa en Luján.
6: El mandatario Axel Kicillof recibió autoridades eclesiásticas, intendentes, ministros y fuerzas de seguridad para la visita de León XIV a Luján y al Cotolengo Don Orione en Bursaco, Almirante Brown.
7: También definieron detalles de lo que es Alabací el próximo 3 de octubre.
6: Volvieron a cerrar el cruce a Chile por el Cristo Redentor. Amplía nuestro corresponsal Cristian Morón.
8: Se adelantó el temporal en alta montaña y aceleró el cierre nuevamente del paso Cristo Redentor. El empeoramiento anticipado de las meteorológicas obligó a suspender el tránsito por el sistema integrado. Desde la coordinación explicaron que el pedido de cierre fue realizado por Chile, donde la presencia de hielo y las características del camino complicaron la circulación. Las autoridades de ambos países deberán evaluar el estado de la ruta antes de definir una eventual reapertura del corredor internacional. Desde Mendoza, Cristian Morón, Radio 10. Siempre noticias.
7: Cielo algo nublado en la ciudad de Buenos Aires, 18 grados 9 décimas la temperatura, 40 el porcentaje de humedad.
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6: 6 de la tarde, 34 minutos, es momento de activar el GPS de Radio 10. Nos informamos acerca del sitio, lo tiene todo. Nora Costa, ¿cómo?
7: ¿Cómo estás, Pato? Muy bien.
8: Mi papá fue exiliado durante la dictadura. Él estuvo preso 9 meses, me lo contó como durísimo. Estuvo preso en Córdoba y a la vez, bueno, mi tío también estaba preso en La Plata, presente en nuestra vida. Experiencias, bueno, de contarme anécdotas de compañeros de celda que le decían, bueno, ¿a dónde vas? A un lugar que no hace ni frío ni calor. Les contestaban y lo terminaban matando. O sea, cosas muy, muy duras. Para él, el Día de la Memoria era un día muy importante. Él iba a todas las marchas. Era una persona con mucho sentimiento respecto a ese momento. Esto, mis valores y mis principios en ese momento. Y yo hice por defender lo que yo pensaba en ese momento. Me tuve que ir del país y volví porque quiero construir una Argentina que yo creo que es la mejor. Él tomaba riesgo. O sea, una persona que decide ir y defender Córdoba en el Córdoba, él estaba arriesgando su vida. Es una decisión, es su personalidad.
7: Y también bastante lenta por un choque pasando el hospital Posadas en dirección a Luján, así que muchísima paciencia también en Deletiane por las obras, el tránsito es intenso, y en la avenida 9 de Julio hay reducción entre Perón y Mitre, esto es por obras, y esto es por Constitución, y a la altura de Marcelo T. de Alvear, mano a retiro, en este caso la reducción es por un choque, así que mucha paciencia. Mejoró la autopista 9 de Julio Sur y la autopista Buenos Aires-La Plata, todavía lenta entre Bernal y Quilmes hacia provincia. Pato.
6: Muy bien, Nora, gracias. Completo como siempre. Nos reencontramos más adelante. Esperemos que mejoren las condiciones. Gracias.
7: Ojalá, gracias. Hasta luego.
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0: decisión.
1: Hola, ¿qué tal, Juan y equipo? Mi gusto oculto son las gelatinas, las gomitas de gelatina, todos los sabores.
2: creo que está muy mal en realidad, porque no estoy seguro, pero dicen que no hace así como, qué bien. El subidón ese así de azúcar de las gomitas.
3: No hace bien.
2: Además te comes dos kilos.
3: Pero bueno, lo que pasa es que aparte son tan tentadoras que no puedes parar. Claro. ¿Viste? Hasta que no ves el fondo del paquete, no paras.
2: Y a veces pasa. Dale, Pulpito.
4: No. Soy Lilian de Caballito.
2: Hola.
4: Mi gusto polémico es el queso Roquefort con dulce de batata. Un viaje de ida. Pruébenlo.
2: He probado una vez

0: en uno de estos lugares donde te invitan a hacer cata de vino.
1: Ah, uy, sí. Qué rico.
0: Roquefort con dulce de leche.
2: Delicioso.
0: ¿En
3: serio?
0: ¿Sabés que sí?
3: O sea, a mí no me gusta el queso Roquefort, pero...
0: No, sí, dulce, nunca más lo hice. O sea, en mi casa no me abro un queso Roquefort. Y le pongo
1: no se llama más Roquefort, se llama azul.
0: Sí, bueno, queso azul, queso es cierto. Azul.
1: Hablemos con propiedad.
3: Está no, muy bien.
0: Muy bien. No, la verdad, Donato acá
1: y Estefano. Donato y Estefano, ¿no?
3: Ay, ay, ay.
0: Mano sí. Botano, tranquilo. ¿Qué nos dice la gente, Pato?
3: Tengo muchos mensajes que van llegando a través del 11-23-66-0710. Alguien dice por aquí, hola, soy María de Tigre. Mi gusto oculto son los caramelos, y esto me llama la atención, de Orosí o Regaliz. No sé, no los conozco. Desconozco. Son esas pastillitas, dice, de goma, color negro.
1: ¿Cómo están con
3: y con
1: goma?
3: Un sabor
0: sí, las gomitas.
3: Que combina más café y menta, una cosa así. Dicen mira. Que son un vicio.
0: ¿Sí?
3: Bueno, fíjate. Bueno,
0: me parece que los conocemos.
1: Están todos internados.
0: Deberíamos bueno, conocerlos. Sí,
3: puede ser lo de media hora, parecidos, pero son gomitas, ¿viste? Son gomitas. Hola, Radio, un gusto oculto. Desde niño, morder el queso cuando compro un pedazo. No lo puedo evitar, sí. Siempre lo hago. Bueno, claro.
0: Decía. Sobre todo el queso lo hacíamos.
3: Sobre todo el queso de rallar.
0: Claro.
3: Viste que es más lindo, más picantito. Rayabas
0: la
3: rico.
0: Mitad, cuando de chico te mandaban a rayar el queso, claro. Rayabas, te veía tu vieja y te
3: pero ¿cuál cómo? Gracia. Claro, yo compré un cuarto. ¿Dónde está el cuarto? No hay
0: te
3: nada.
0: Te movías la mitad mínima.
1: Bueno, me acordé de un gusto oculto, a polémico, ver. Porque viste cuando cortás la lechuga para la ensalada,
3: sí.
1: El penquito ese que queda de abajo
3: sí.
1: De todo.
3: Okay.
1: Lo lavo y lo como, ¿está bien?
2: Pero
1: ¿cómo no, se llama?
2: Sí,
1: el tallito.
2: El tallo, sí, claro, es riquísimo.
1: ¿Se come?
2: Sí.
1: Rico. No, menos mal, no es rico. Oculto.
3: Igual no tiene gusto nada eso.
0: Sí, de oculto tiene poco realmente.
1: Amargo.
0: Vos amargo. Vamos a hacer
2: ¿qué pasa?
0: Novedades económicas con Flor Gutiérrez.
2: Bueno, Juan, tenemos que hablar de lo que está sucediendo en Musimundo. ¿Por qué?
0: Sí.
2: Porque la compañía había recurrido a la justicia. Recordemos que quien está, la compañía que está detrás de la marca que nosotros vemos públicamente, que es Musimundo, es Carsa. Había ido a la justicia para tratar de pedir un procedimiento preventivo de crisis para tratar un pasivo, una deuda que tenían superior a los 63.500 millones de pesos, perdón. Terminó este mediodía el juzgado que directamente tenía que ir a quiebra. Es decir, quiebra Musimundo, empiezan los despidos. Hoy habló el trabajador Carlos que me contaba. Yo estoy hace 21 años trabajando en Musimundo, particularmente en la provincia de Misiones, en Posadas. Somos entre 14 y 15 compañeros. Nosotros veíamos ya que la situación venía mal del 2024 sí. En 2025, pero siempre teníamos un diálogo y en ese diálogo nos iban contando cómo iba la situación, nos decían que la situación iba a mejorar, pero hace unos meses atrás nos empezaron a pagar los sueldos en cuotas. Y ahora directamente nos llamaron el sábado para decirnos que no nos presentemos a trabajar. No fueron a laburar en la semana, sí se juntaron con el Ministerio de Trabajo de Misiones para ver si se puede llegar a algún tipo de acuerdo. Lo cierto es que esto está pasando en Misiones, en Chaco, en Formosa, en muchas provincias argentinas. Estamos hablando de aproximadamente 200 despidos de una cadena de electrodomésticos que ya venía arrastrando una crisis hace bastante tiempo, pero que la habían comprado otras firmas y habían más o menos llegado a un cierto acuerdo, o por lo menos los trabajadores encontraron cierta estabilidad hasta el 2024 y 2025, que con el derrumbe de las ventas directamente
0: claro.
2: La situación se agravó muchísimo más. ¿Cuál es la principal preocupación que tienen hoy los trabajadores? Ya habían realizado despidos hace un mes atrás. Habían llegado a un acuerdo con los trabajadores que le iban a pagar en 12 cuotas el sueldo y las indemnizaciones. Todavía no le empezaron a pagar ni la primera cuota.
0: Claro.
2: Entonces, hoy los trabajadores que están despedidos, lo que vamos a hacer si no nos pagan, como nosotros creemos que es lo que va a suceder, y es que no nos van a pagar ni el sueldo ni las indemnizaciones. Me contaba historias de vida. O sea, compañeros y compañeras que están totalmente endeudados para pagar el colegio de los chicos.
0: Claro. Ayer escuchaba el testimonio de un laburante de Granja Tres Arroyos. Son terribles las historias, los testimonios. Como decís, son historias de vida. Y uno de ellos contaba que se aproximaba el cumpleaños de su hijo. Y se le quiebra la voz cuando, cuando dice, ¿cómo le explico yo a mi hijo que no podemos festejar su cumpleaños? ¿No? Por eso... A mí la verdad me agarró mucha bronca, quiero ser 100% honesto, me agarró mucha bronca ayer cuando escuché a Caputo decir que los argentinos tengan paciencia porque lomamos. Si ellos se desloman, si los Caputos de la vida se desloman, cuando esta semana presentó su declaración jurada,

0: y supimos que ganó un 37% más el detalle de que tiene el 90%, algo así, un poco más incluso, creo, de sus activos en el exterior. Cuando lo escuchás a Milei, que prácticamente Milei lo que dice cuando refiere, bueno, la sociedad se va a suicidar si no nos elige y demás, no hace más exponer aquello que cuentan muchos que cubren política y Casa Rosada en particular, respecto de un Milei que le plantea al gabinete que es un incomprendido, ¿no, Toto? Algo así, que Milei les dice, no entiendo cómo la gente no valora más la gestión, que evidentemente está preocupado por las encuestas, no lo sé, pero de verdad, cuando vos decís y cuando vos escuchás a funcionarios decir, nosotros nos deslomamos, tengan paciencia, hermano, el Congreso te votó absolutamente todo, todo. Lo que prometía que esto arrancaba, era, si me votan esto, el país arranca y olvídense y demás. Te la pasaste diciendo lo peor ya pasó. No sé cuántas veces dijeron lo peor ya pasó el año pasado. No fueron pocas, eso. Te la pasaste diciendo, se vienen los mejores meses de nuestra historia, el año que viene arranca, hay que pasar este momento y...
1: Tuvo acompañamiento electoral en la elección del año pasado.
0: También, era, si nos acompañan y si no, el riesgo Cuca y demás. Entonces vos decís... ¿cómo? Ahora, es como que se saltearon una parte, hablaron de pesada herencia, toda la culpa de los Cuca, llegamos a las elecciones de medio término, si no nos revalidan entonces se va a poner muy pesado, te dieron ese voto de confianza que pediste, y de golpe entraste en modo electoral de nuevo, y en el medio no hubo un solo resultado sí. En cuanto a mejorar la calidad de vida de los argentinos y argentinas. Hay un corte que se viralizó en las últimas horas, no sé si lo vieron, donde Milei decía, conmigo los argentinos, sí, van a dar un salto al vacío que van a comer todos los días, porque conmigo vuelven a comer carne todos los días y demás. Se desploma el consumo de carne. El consumo de leche cae en la Argentina. Entonces vos decís, realmente... ¿Qué canal tienen sintonizados? ¿Qué realidad están viendo? Porque, de verdad, te tiene que dar la cara para salir adelante. Tengan paciencia como si no lo hubiesen tenido, porque nosotros nos deslomamos. Es un nivel de lejanía con la realidad que te espanta. Y como vos decís, nos acostumbramos, lamentablemente, en esta Argentina de Milei, a brindar cifras todos los días respecto de laburantes despedidos. Sí. Y detrás de cada uno de esos números... que son vertiginosos directamente, hay una historia de vida, hay una familia.

0: y con 20 años de antigüedad una empresa de electrodomésticos, que es lo que nosotros sabemos hacer. Esa es una de las principales preocupaciones. Y después, ¿qué es lo que puede llegar a pasar con Musimundo en este caso? Bueno, va a depender de que aparezca algún interesado en adquirirla o hacerse cargo parte de sus activos y sus operaciones. Eso no es fácil, no es sencillo. Y lo principal, los trabajadores no tienen paciencia, las cuentas no pueden esperar. Entonces, sí, claro. Por eso cuando vemos, por ejemplo, en Granja Tres Arroyos que apareció la intendente de Capitán Sarmiento, es porque toda la localidad donde están estos trabajadores se están viendo afectadas.
1: Claro.
0: Porque baja el consumo y se resiente todo el comercio de la zona. Esa es una de las principales preocupaciones también cuando hablamos de estos despidos que se están llevando adelante.
1: Gracias, Flor.
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1: Trece minutos faltan para las 19 horas y nosotros nos vamos a adentrar en la cadena nacional que se espera de Javier Milei. Próximas horas, a partir de las 21, recuerden, con el agregado de Toto, que habló Trump en las últimas horas respecto de su relación con Reino Unido, ¿no?
4: Sí, volvió a hablar Trump, había hablado el día lunes, eso se había tomado de alguna manera como un anticipo o como una pista de lo que derivaba en la cadena nacional, pero hoy volvió a hablar Trump, por lo menos se conocieron hoy las declaraciones, con un medio británico donde dejan claro algo que veníamos planteando. Que para Trump, paritaria geopolítica, diciendo Trump, Inglaterra, el Reino Unido, sobre todo el primer ministro anterior, acompañar a Estados Unidos en el avance sobre Irán, también en el Reino Unido como el

0: resto de los países de Europa no están destinando los fondos que nosotros consideramos que tienen que destinar a defensa, sobre todo para los costos de la OTAN, y eso aparece la variable de Malvinas, algo que también fue muy lateral, si se quiere, la referencia de Donald Trump, y lo termina de cristalizar que lo está mirando Donald Trump, por lo menos en esa variable, en una relación directa con la relación de Estados Unidos y Gran Bretaña. Sí, déjame decir una cosa, y ahora lo vamos a sumar a Marcelo Falak.
1: Sí.
0: Uno puede entender que la geopolítica es eso. La geopolítica, donde hay varios actores, como en cualquier ámbito, vos podés aprovechar la pelea entre dos países para sacar provecho. Si Argentina eventualmente logra sacar provecho entre Estados Unidos y Gran Bretaña, bienvenido sea. Digo, en los términos del objetivo final de Argentina respecto a Malvinas. Si eso ocurre o no, es otra historia, pero lo defino en esos términos.
1: Y si te parece, se lo preguntamos a Marcelo Falak nomás, es politólogo, especializado en relaciones internacionales, y le agradecemos que nos atienda y que nos haya esperado unos minutitos en línea. Marcelo, buenas tardes, ¿cómo estás?
2: ¿Qué tal, amigos? ¿Cómo están ustedes? Muy bien, gracias por llamarme.
1: Un gusto charlar con vos después de tanto tiempo, por
2: igualmente.
1: Cierto. Bueno, ¿a qué le tenemos que prestar atención en medio de todo esto y a la espera de la cadena nacional de Milei?
2: Bueno, primero que nada hay que ser muy cauteloso con cualquier expresión previa a la cadena nacional.
1: Total.
2: Justamente porque no conocemos su contenido. Lo que sí me parece que es interesante la reflexión que hacía recién Pablo, pero yo le pondría un asterisco a eso. En las declaraciones de hoy, por ejemplo, Donald Trump habla claramente de que, podría, lo sugiere, ni siquiera lo dice, que podría ser prescindente en un escenario de eventual reclamo, dice. Uno entiende que incluso por el contexto sería militar, pero bueno, sobre las Malvinas, como que él se cruzaría de brazos, y lo vincula con el hecho de que el gobierno laborista británico ayudó con la cuestión del estrecho de Hormuz en la guerra con Irán. También está de fondo la cuestión, la pelea con la OTAN por el reparto de los gastos para solventar las operaciones militares. Está la versión de que el Reino Unido, el gobierno de Andy Burnham, el nuevo primer ministro laborista, podría dar marcha atrás o demorar el compromiso de subir el presupuesto de defensa al 3% para 2030. Trump quiere el hecho que el presupuesto llegue al 5%. Estados Unidos no quiere seguir pagando la factura de la OTAN. Y entonces lo que hace es utilizar a un país como la Argentina casi como un instrumento. Me parece que obviamente que si la Argentina puede sacar partido de esta situación, sería un noticiaríamos felices. Yo soy muy
1: cauto.
2: Pesimista al respecto.
1: Peor.
2: Sí, más que cauto. Por dos cosas. Primero, porque Trump está claramente diciendo, si ustedes ponen a los británicos, si ustedes ponen los pies en el plato y hacen lo que yo quiero,
1: se termina acá.
2: Los servidos son ustedes. Sí.
0: Y segundo, Marcelo,
2: porque sí. Y déjame que te complemento. Es un momento breve en la historia política de los Estados Unidos.
0: Por supuesto.
2: Yo no imagino que después de Trump, incluso con un presidente de su propio palo, que lo suceda, él no tiene posibilidad de ser reelecto, vaya a canjear la alianza tradicional con el Reino Unido y la política transatlántica por un vínculo con la Argentina. Entonces, la verdad es que esto me parece, qué sé yo, como humo, por decirlo de alguna manera fina, ¿no?
0: Sí, está muy bien. Estaba pensando, por un lado, que ayer lo recordaba porque lo hablaba con un ex embajador, que sigue mucho la cuestión diplomática, y decía que le había detectado que Donald Trump respecto a Irán había cambiado 43 veces de opinión, como diciendo, hoy puede decir una cosa Trump sobre Malvinas,
2: aparte,
0: y dentro de una semana decir absolutamente todo lo contrario y sin despeinarse. Ahora, ese es un punto. La otra cuestión de fondo es esto: ¿cuánto de lo que Trump dice puede cristalizarse en una acción específica del poder real de Estados Unidos? ¿Cuánto puede ocurrir con el Departamento de Estado? ¿Cuánto puede eventualmente hacer en una situación de este tipo el Pentágono? Entonces yo creo que ahí está la pregunta también de fondo, si estructuralmente el poder de Estados Unidos puede hacer un giro más allá de las declaraciones públicas, insisto, muy laterales, muy menores, 15 segundos, creo que fue una declaración del día lunes,
2: sí,
0: de Donald Trump.
2: Mira, Pablo, a ver, la pregunta es, ¿Donald Trump va a ocupar las Malvinas para Argentina?
0: No.
2: No.

0: Se especuló en las últimas horas con que en la cadena se podría hablar de alguna suerte de mediación.
1: Sí.
0: El gobierno británico no quiere esa mediación. O sea, nosotros más que convencer a Trump, tendríamos que convencer al gobierno británico. Y acá no le hago un reproche al gobierno actual de Javier Milei. Es una situación de las Islas Malvinas, es una situación comprometida. La Argentina perdió una guerra. Hay una población implantada que, bueno, siente que tiene derechos sobre ese territorio. Es muy complicado resolver el problema de Malvinas. Obviamente que sería una noticia de gran importancia que un país tan importante, el más poderoso del mundo, diera realmente un giro estratégico, duradero, firme, concreto en torno a la cuestión. Pero yo no veo ni que sea un giro, ni que sea duradero, ni que sea firme, ni que sea claro.
1: Claro,
0: Nos
1: claro.
0: estamos haciendo una gran ilusión por un presidente veleidoso que cambia todo el tiempo de opinión, como Trump, y que simplemente dijo, todas las decisiones siempre yo las reviso. La verdad es esta,
1: Claro.
0: hasta acá. Si Milei dentro de algunas horas, dentro de 2 horas y 7 minutos, hace un anuente, bueno, todos estaremos encantados, ese escenario. Por lo que se sabe hasta ahora, Donald Trump está utilizando a la Argentina y a la cuestión Malvinas como una moneda de cambio para obtener de un socio tradicional de Estados Unidos como el Reino Unido dos cosas. Ayuda para salir del entuerto en el Golfo Pérsico y de la guerra con Irán, que le complica el precio del petróleo, le complica la inflación, le complica el costo de
1: Con
0: la casa
1: elecciones
0: para
1: de
0: las
1: medio término
0: familias,
1: que se acercan,
0: con las
1: ¿no?
0: elecciones de medio término el 3 de noviembre. Y por otro lado, para lograr que la OTAN pague una cuota mayor de los gastos comunes de seguridad de esa alianza. Y en el medio quedamos nosotros. La verdad que lo que yo hasta el momento veo es eso. Voy a estar encantado de enterarme de algún elemento que no
1: En
0: estoy
1: la cadena,
0: considerando.
1: claro. Yo quiero aprovechar para preguntarte también por China, sí,
0: Sí.
1: que llamó de urgencia al embajador argentino respecto de, bueno, esta fake news que difundió un integrante del gobierno, en definitiva.
0: Sí, absolutamente. Pareciera que China se está cansando un poco de este juego de la Argentina. Viene emitiendo la embajada de Pekín acá en Buenos Aires un comunicado atrás del otro, lo cual todos sabemos que no es habitual, que no es común. Esta última declaración del director de comunicación digital de Carreira, bueno, provocó mucha irritación, pero hay otros motivos más de fondo. La exclusión de empresas chinas en procesos licitatorios importantes, el acuerdo de comercio e inversiones que firmó el gobierno con Estados Unidos y que claramente apunta estrategia de seguridad nacional de Estados Unidos y doctrina Monroe mediante a excluir a China del acceso a lo que Estados Unidos considera recursos estratégicos en el hemisferio para uso propio, como se está viendo en Venezuela, por ejemplo, con estos 17 campos de petróleo y este 20% de las reservas totales de Venezuela que Trump directamente contabiliza ya como reservas de los Estados Unidos. Hay toda una pelea que tiene como un escenario relevante, yo diría, América Latina. Y empieza a mostrar ya signos de impaciencia muy claros respecto de la
1: Se
0: Argentina.
1: están
0: Yo me
1: hartando, decís.
0: imagino. Y yo creo que esto, por ejemplo, a Luis Caputo no le tiene que gustar nada lo de Carreira, porque es meter la cuchara cuando el Banco Central acaba de
1: El
0: renovar el
1: swap.
0: swap de monedas con China, y que es un instrumento, uno supone que de precautorio para enfrentar una eventual corrida cambiaria en el año electoral. Es como que hay mucha improvisación en materia diplomática en el gobierno, mucho libre pensador, gente que opina lo que le parece, que tuitea. Y me parece que China está empezando a perder la paciencia con esto, ¿no? Y a mostrar los dientes. Yo estaría atento a cómo siguen las cosas.
1: Aprovecho ya que nos falta un minutito para el info, le pego derecho con Marcelo que está interesante la charla. Elecciones en Brasil y
0: Oh.
1: ya que la citábamos, elecciones de medio término en
0: Oh.
1: Estados Unidos. ¿Cuánto mira Argentina esos dos eventos?
0: Argentina debería mirar un montón esos dos eventos. Yo digo siempre que el 4 de octubre en Brasil empieza el año terrible de América Latina, más que de la Argentina, porque en octubre vota Brasil, primer domingo, primera vuelta, último domingo de octubre, segunda vuelta. Allí seguramente va a estar la definición, no en la primera.

0: las encuestas están dando un empate rabioso de Lula da Silva y Flavio Bolsonaro. Hay un
1: En segunda vuelta, ¿no?
0: en segunda vuelta,
1: Sí.
0: dan un
1: Y
0: punto. Casi todas las encuestas lo dan a Lula por un punto.
1: apareció un tercer
0: Sí.
1: candidato que está mordiendo, ¿no? Un poco.
0: Sí, un psiquiatra, Curi de apellido,
1: Sí.
0: que saltó al 10, 11%, como una especie de tercera vía. Todo esto en un clima de mucha descomposición moral, con un escándalo de corrupción que involucra nada menos que al miembro más
1: A de
0: destacado del
1: Morales.
0: Supremo Tribunal Federal de Brasil, con unas coimas aparentes, muy, muy abultadas en favor del estudio de abogado de su esposa. Y este es el juez que condenó a Bolsonaro por golpismo, no él solo, toda la corte, pero él
1: Sí.
0: fue el instructor del caso en la Corte Suprema. Un clima muy enrarecido, me parece que lo de Venezuela nos es anaranjadas, te diría, respecto de la manera en la que Estados Unidos con Donald Trump concibe recursos estratégicos como el petróleo en la región, y el rumbo que adopte Brasil, si Brasil va hacia un alineamiento con Estados Unidos, con Flavio Bolsonaro, obviamente que la región se va a inclinar ya de una manera irrefrenable en
1: Claro.
0: ese sentido. El 3 de noviembre se define en Estados Unidos con qué fortaleza encara Trump la segunda mitad de su mandato. En el medio también va a haber elecciones en Israel, pero
1: Sí.
0: pongámoslo un poquito al margen. Y en octubre, noviembre del año que viene votamos nosotros, nada menos. Así que es un año, yo diría que muy importante.
1: Marcelo, gracias como siempre, ¿eh? Un abrazo.
0: Nada, nada, chicos, les mando un beso. Besos a todos.
1: Adiós, hablábamos con Marcelo Falá, analista en materia internacional aquí en Radio 10. Momento de las noticias y seguimos nosotros hasta las 20 en un día perfecto.
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3: Es la hora 19 en Buenos Aires, la temperatura 9 décimas, humedad 40%. El presidente de Chile reiteró el respaldo al reclamo de Argentina al legítimo derecho de soberanía sobre las Islas Malvinas, Georgias, Sandwich del Sur y espacios circundantes.
4: Además, José Antonio Kast ratificó la necesidad de que Argentina, Gran Bretaña e Irlanda del Norte retomen las negociaciones conforme a las resoluciones de Naciones Unidas.
3: Por su parte, el gobierno argentino agradeció el compromiso de Chile a evitar la consolidación de actividades logísticas unilaterales, zona de materia de exploración y explotación hidrocarburífera y de áreas a las disposiciones de Naciones Unidas.
4: A todo esto siguen los operativos del presidencial desde Casa de Gobierno Bardía.
5: Con algunos malestares de figuras principales del gobierno por las demoras, aún continúa en proceso de preparación la grabación de la cadena nacional que se emitirá a las 21. Recordemos que en un principio se tardó en comenzar porque el presidente Javier Milei se reunió con el ganador del Premio Nobel de Economía, James Heckman. Sin embargo, dentro de Casa Rosada, no dan explicaciones de por qué aún no se terminó la grabación del mensaje. Ian Lombardía, Radio 10, CIAS.
3: La Suprema Corte de Mendoza sobreselló rugbyers franceses acusados de abuso sexual.
4: El tribunal rechazó el recurso presentado por la querella y dejó firme el sobreseído Hugo Aradú y Oscar Jejú.
3: Recordamos que habían sido denunciados de haber abusado sexualmente de una mujer en un hotel, pero la justicia los sobreselló en diciembre de 2024 y ahora lo confirmó la Corte Suprema.
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6: Se habilitó Panamericana a la altura del kilómetro 25 y medio, mano al norte, pero hay mucha demora desde Olivos por otro siniestro vial ocurrido más temprano. El tránsito está prácticamente frenado hacia el norte. También Cantilo con muchísima circulación para ingresar a General Paz y General Paz entre Devoto y Liniers en ambos sentidos de circulación con importantes retrasos. Hay que tener en cuenta un incidente vial que se produjo en la avenida Juan de Garay a la altura de Sarandí. La reducción es parcial. El tren Belgrano al Marcos Paz está interrumpido por problemas técnicos. El resto de trenes, subtes y el premetro operan a horario. Central de Tránsito 710, Nora Acosta.
4: En la ciudad la temperatura 18 grados 9 décimas, humedad 40%.
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5: 5 minutos pasaron de las 7 de la tarde y el señor Pablo Ibáñez, que está particularmente despeinado, está particularmente en estos momentos.
6: Porque en... la realidad política está muy movida. No está... Es un torbellino de noticias.
7: Ah, ok. Mentira, es... Toto, estás peleado con el peine.
6: Eso es cierto, siempre sí. Estuve peinado con el peine, exactamente.
5: Y con la afeitadora también hay peón importante.
6: Hoy estoy peleado con la afeitadora, pero bueno, basta, amigos. ¿Qué somos, el objeto de la noticia?
5: No, no, no, no, quería solo describir que hoy viniste mal afectado.
8: Porque no durmió siesta.
6: No, nunca durmió siesta, me acosté tarde. Al gobierno que le pasan un montón de cosas. Además, viste que uno siempre suele mirar cómo es el comportamiento de los dirigentes internos y gente que se va. Que alguno pega el portazo, hay alguna sensación de que hay ruido y que algo está pasando. Bueno, en estas horas anunció que se iba de La Libertad Avanza, Leila Yani. ¿Quién es Leila Yani? Fue en su momento funcionaria de lo que anteriormente era Capital Humano. Siguió cuando ganó el Javier Milei y se hizo cargo del área como Capital Humano Sandra Petovelo. Tuvo un rol, los que recuerdan ese proceso, bastante interesante en definir las peleas con algunos actores y algunos recortes y algunas medidas muy incómodas. ¿Sabes? Y muy inquietantes para sectores sensible.
5: ¿Sabes cuándo gana protagonismo? Por eso yo lo charlamos, porque fue, lo dimos al final del programa, esto que es cuando lo comunicó Leila Yani. Yo decía, guarda, porque no deja de ser resonante de mínima. Es de los personajes que más veces le ofició de vocero al gobierno. Sobre todo, ¿se acuerdan cuando saltó el tema de las toneladas de alimentos que tenía retenido Capital Humano en los galpones? Bueno, Leila Yani fue la gran protagonista, la que le puso la cara a la política despiadada del gobierno ahí.
6: Bueno, después de eso se convierte en candidata y es electa senadora en La Matanza. Uh-huh. Queda un poco afuera, tuvo algunas peleas con Sebastián Pareja. ¿Quién es Sebastián Pareja? El hombre que Karina Milei puso a controlar La Libertad Avanza de la provincia de Buenos Aires, y en las últimas horas anunció que se iba. Y empezó a denunciar, además de anunciar que se iba, denunciar algunos mecanismos, apuntar que Pareja tenía algunos intereses personales, reprochó

0: caso, tratándose de personajes conocidos, adquiere alguna relevancia. El gobierno, naturalmente, bajando la pelota, evitando que el tema crezca. Naturalmente, también, vamos a decirlo seriamente, si tenés el escenario que tiene Javier Milei, tiene mil temas más importantes para preocuparse que lo que diga Leila Gianni, pero como señal política es complicada.
1: Eso mismo. A mí me parece que va por ese lado, porque ¿qué atributo uno puede darle a Gianni? Que tiene cierto olfato respecto de hacia dónde, ¿no?
0: Exactamente.
1: De mínima. En el momento en el que, no sé cuánto habrá tenido imagen positiva, alto, Leila Gianni se acomodó, que de hecho lo que le decían es, pero estaba haciendo campaña por Santoro hace un tiempo atrás. Bueno, la pregunta para hacerse es, ¿cuánto está olfateando Leila Gianni respecto de que la cosa cambió y que está yendo en consonancia con lo que viene marcando las encuestas? Porque además...
0: O lo que ve ella en la calle.
1: O lo que ve en la calle, porque es cierto que...
0: Ella trata de ser, por lo menos, o se presenta como una dirigente que tiene, recorre...
1: ¿Cuánto dice se me hace insostenible salir y ponerle la cara a esto?
0: Bueno, hoy hablaba con un funcionario que me decía que está pasando eso. Está pasando eso en el gobierno, le cuesta mucho más, le cuesta salir, le cuesta a los dirigentes territoriales salir a defender al gobierno, porque el gobierno evidentemente no solo está en una mala situación, sino que además aparece muy ciego, muy cerril a las objeciones que se le hace. Porque una cosa es ir a un lugar y decir, complicado, pero el gobierno reconoce ese problema y está tratando de dar soluciones, y otra cosa, estamos complicados y el gobierno dice, la culpa es tuya, amigo.
1: ¿Qué es lo que yo siempre digo? ¿Qué esperanza podés depositar en que tu situación cambie si aquellos que tienen la posibilidad y las herramientas de mejorar tu situación ni siquiera pueden reconocerla? Ni siquiera pueden reconocerla. Entonces, ¿qué esperanza de futuro podés tener si cuando le dicen al presidente la gente no llega a fin de mes, dice, es mentira, vos llegás a fin de mes, porque si no estaríamos muertos en las calles? Pero vos decís, ¿Qué puedo depositar ahí? Si habla el ministro de Economía y dice, en Estados Unidos hay gente que tampoco llega a fin de mes. O, tengan paciencia que nosotros nos deslomamos. ¡Ah, pobrecito, Toto Caputo! Bueno, gracias.
0: Por favor.
1: Pablo Toto Ibáñez se va rumbo a Minuto 1, pero antes, por supuesto, nos brindó un dato más en Radio 10.
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0: Hola, a mí me encanta agarrar un limón, partirlo a la mitad, ponerle sal y ir chupando el limón con sal. Pero lo hago cuando no me ve nadie, porque primero que me sube la presión a la mierda la sal. Después, viste, se ve que les da asco a la gente. ¿Qué estás haciendo? ¿Qué haces? ¿Cómo haces? ¿Te vas a morir? ¿Qué esto que el otro? Así que cuando no me ve nadie, le doy al limón.
1: Hola chicos, buenas tardes, Patriz de acá de Luján. Lo más rico que lo comí de chiquitita es el sándwich de bondiola con dulce de membrillo. Tengan en cuenta que el dulce de membrillo, además de ser dulce, es un poquito ácido. Muy rico. Les mando un besito a todos.
2: Hola Juan equipo, ¿no sienten como que Milei nos está gobernando como desde hace 10 años? Yo al menos lo siento así. Y en cuanto a las palabras de Milei que dijo, yo tengo mi futuro asegurado, qué soberbia, cómo nos maltrata como sociedad. Presidente, no escupa para arriba que nadie tiene el futuro asegurado. Besos, Alejandra de Capital.
3: Beso, bueno, gracias.
4: Combinaciones raras, ¿no? Combinaciones raras de algunos
3: oyentes. ¿De mensajes o de...?
4: No, la combinación de los gustos.
3: Sí.
4: No,
3: no, la que dijo bondiola con dulce de membrillo, también. En estos momentos hay una orden judicial en camino.
4: Es muy rico. Ah, sí, lo probaste.
5: Es muy rico.
3: Mira, ¿cuándo probaste bondiola con dulce de membrillo?
5: Yo fui una vez, los que saben de gastronomía mezclan sabores, y comí una vez un sándwich en... tenía en San Nicolás Lantos, que era membrillo y tenía como una especie de bondiola, una carne de cerdo o algo así.
3: Le mandamos un abrazo.
5: Y era una combinación que no te la imaginas y queda muy rica.
3: Mira, a mí me falta paladar, la verdad. A mí me falta paladar.
6: Te falta sofisticar un poquito más tu paladar.
5: Te falta, sí, Juan. A ver ese paladar cómo está.
7: Hola Juan, buenas tardes. Yo creo que sí, ya que hay tantos deslomados, ¿no debería irnos mejor a la Argentina sin tantos deslomados?
3: Tiene un punto, totalmente.
4: Bueno.
3: Me parece, perdón, que estoy muy enroscado con el tema, pero me parece inconcebible que le digan al pueblo argentino, al que lo están sometiendo a un ajuste bestial, gente que está dejando de... que está perdiendo un montón de tiempo de calidad con su familia, de tiempo de descanso, de tiempo de ocio.
6: Calidad de vida.
3: Los trabajadores tienen derecho al ocio y que le viven diciendo, y si te va mal y pues no laburás, que le digan que los deslomados son los funcionarios, es tan representativo de esta época que, nada, me dio mucha bronca.
4: Mira, yo el miércoles, ayer fue miércoles, el miércoles tomé un auto de aplicación, y el hombre de 67 años, me dice, yo en realidad fui taxista, estoy jubilado, me dice. Lo que pasa es que el auto se rompió, pedí un préstamo y ni siquiera te puedo contar lo que debo, me dice, pero lo tengo que pagar. Entonces estoy con este auto, dice, que me prestaron, haciendo un poco de viajes para poder salir adelante. Dice, pero la verdad que en mi vida pasé una situación así. Dice, ni te cuento, ya lo tomo, dice, como diciendo, bueno, me tengo que hacer cargo. Y no es que no le busca la vuelta, ¿no? Le busca la vuelta, pero estaba triste por la situación porque estaba adeudado. Me dice, ya el techo, ya no tengo espacio.
3: El deslomado es el pueblo argentino. El deslomado es el pueblo argentino al que le están haciendo pagar un precio altísimo de ajuste que supuestamente iban a pagar los que se dicen deslomados.
4: Claro.
3: Lo iba a pagar la casta el ajuste, ¿se acuerdan? Bueno, resulta que la casta incrementa su patrimonio. Vea las declaraciones juradas de los funcionarios, si no me creen. Incrementa su patrimonio. La casta pegó créditos hipotecarios a tasa subsidiada del Banco Nación. Flor repasaba el caso de Felipe Núñez, un hombre de Toto Caputo, funcionario, que se sacó un crédito hipotecario y se compró una casa en San Isidro con los créditos hipotecarios del Banco Nación, cuyo espíritu es que la gente pueda acceder a su primera vivienda, ¿no? Comprarte un dos ambientes, tener la posibilidad de llegar a la vivienda propia. Bueno, se lo sacaron ellos los créditos. No es que Nuni es un caso aislado. Tenés decenas de casos de funcionarios que se sacaron acción para que vengan a decir que ellos son los deslomados y que el pueblo argentino, que tiene dos o tres trabajos, quien tiene la suerte de tener dos o tres trabajos, hay que decirlo también, la gente hace lo que para llegar a fin de mes. Bueno, resulta que ellos tienen que tener paciencia, el pueblo argentino tiene que tener paciencia, pobrecitos ellos que se desloman y que si la sociedad no los elige, ya tienen su futuro asegurado, lo dijo el presidente.

0: Señor Diego Arbili, vamos con novedades deportivas.
1: Bueno, decíamos hace un rato que habló Diego Milito, el presidente de Racing, diciendo, entre otras cuestiones, que había sido un error renovarle el contrato a Gustavo Costas por 3 años. Gustavo Costas, que como ídolo de Racing, técnico de Racing, ganó un montón de cosas en su última etapa, y al que Diego Milito de alguna manera le termina debiendo ese primer buen comienzo de su gestión. Sí. De ahí en más, fueron muy pocos los aciertos de Milito futbolísticamente hablando. Él se escuda en algunas obras del club, en que la Sub-18 juega el Mundial de Clubes, en que están por abrir un centro de entrenamiento en el 6, que desde el fútbol juvenil hasta la primera división en Racing se viene viendo un déficit bastante importante. Sí. Lo mismo, o peor, está pasando en Independiente. Porque la actual dirigencia, por eso yo insisto con lo que dije el otro día, no hay que votar enojados.
2: Aplica todo.
1: En Independiente votaron enojado para sacar a, en aquel momento creo que era Moyano, y votaron a Fabián Domán, que no tenía idea dónde estaba la cancha Independiente. ¿Por qué estaba Domán ahí? Porque lo había puesto el famoso grupo que tiene Ritondo y compañía, Grindetti y demás, y era el grupo, sale Champagne, no sé si era de Champagne.
2: Bueno, me escapa.
1: Tiene un nombre. Que tampoco tenía ni idea de la historia Independiente y la necesidad de. Pero necesitaban recuperar poder de algún lado. Y le hicieron un de los últimos tiempos. Y ahora, como si fuera poco todo lo mal que le hicieron a Independiente en los últimos tiempos, en estos 3 meses que le queda de mandato, están vaciando el plantel profesional, sacándose profesionales de encima con cifras bastante particulares y difíciles de comprobar.
2: Repasemos, Lo Mónaco, Ábalos,
1: Gutiérrez.
2: Ah, Gutiérrez, el chileno, también, se va a Independiente.
1: También, son tres de los que fueron en estas horas, pero por montos extraños. Y la realidad es que trajeron a Jadson Viera de entrenador, que es una apuesta, como en algún momento habían traído otro entrenador, ayudante de campo, que no está mal que apueste, lo traen. Porque como Jadson Viera no dirigió nunca en la Argentina y viene a ser ayudante Cacique Medina y dirigir un equipo en Uruguay, obvio que cómo no le va a quedar abierta la posibilidad de dirigir un grande como Independiente. Bueno, entonces, ¿qué está pasando? Se está haciendo lo que viene. Todavía no hay fecha de elecciones. El que ya está lanzado y es el único que hasta aquí tiene experiencia en gestión,
2: no te emociones,
1: es Luciano Nakis, me pone muy feliz. Es Luciano, porque viene no solo a que es presidente hace muchos años de Sportivo Armenio, sino que es el hombre más cercano, el dirigente más cercano de la Argentina. Después aparece Luis Isla con alguna intención. Pobre
2: Luisito Isla.
1: Sí,
2: pobre. Le mandamos un abrazo. Gran arquero, Luis Isla.
1: Sí, como dirigente, un gran arquero. Y para
3: que
1: cerrar.
3: Hace muchos años Independiente.
1: Sí. No sabemos bien
3: como
1: qué
3: arquero,
1: hace, pero
3: sí.
1: Bueno, y para cerrar, hoy Leo ofreció una de las listas, una agrupación, a un ídolo de Independiente, la posibilidad de que vaya como cara visible.
2: A ver.
1: Ese al que llaman cada vez que Independiente le va mal y sale a contar o a responder situaciones, que ha sido y es un gran ídolo de la historia futbolística de Independiente. Yo le diría a Daniel, ¿en qué te han convertido?
2: ¿Quién, Bertoni?
1: Le ofrecieron a Daniel Bertoni la posibilidad de ser candidato a presidente Independiente. Por la historia de Bertoni con Independiente, que es maravillosa. Lo único que hay que pedirle es que se fije bien a quién va a acompañar.
2: Es toda una decisión.
1: Y qué idea tiene esa agrupación, porque de él, de eso va a depender su idolatría con Independiente.
2: Yo quisiera sumar al debate, sé que no voy a lograr mucho, pues es una discusión un poco eterna, pero me parece que en algún momento algún tipo de reforma tiene que haber para que no se pueda hacer un vaciamiento de un club, de una institución, en los meses previos a, que no sé, llegado cierto momento, cerdo de...
1: que los últimos 6 meses las decisiones se tomen de manera conjunta,
2: no sé,
1: con...
2: que tenga que responder con tu patrimonio, no lo sé, pero me parece que hay que discutirlo, porque me pasó como hincha de Banfield, bueno. Y así sé que no es particular la situación en Banfield, te puedo contar todo, pero digo, sé que se replica en muchos clubes.
1: Mirá San Lorenzo.
2: Esto, bueno.
1: El desastre hicieron Moretti y compañía por el voto bronca, y ahora Culota y compañía por el voto bronca. Están arruinando la historia
2: de alguna manera,
1: de los clubes.
2: Claro, pues vos decís, el hincha Independiente está diciendo, Flores hincha Independiente, de hecho, está diciendo, che, venden medio
1: fecha
2: en
1: siete.
2: La fecha 7,
3: que
2: rajaron un técnico para en definitiva poder apurar eso, trajeron un técnico
1: claro, sin peso,
3: completamente
2: sin peso, que no pueda plantarse. Entonces vos decís, che, ¿qué están haciendo? Bueno, en algún momento me parece que algún debate tiene que haber al respecto, porque el socio asiste atónito a eso. El socio de todos los meses paga su cuotita como puede, en un contexto muy difícil de lo económico. Bueno, qué sé yo, me parece un debate válido para
1: sí,
2: dar.
1: Sí.
2: Hablando de debates válidos, me voy a saludar a Gustavo Costa.

0: Córdoba, consultor, director de Subán Córdoba y asociados, porque ayer habló el presidente y a mí me pareció que entró en tono electoral y con un tono casi amenazante para con la sociedad argentina. Gustavo, buenas tardes.
1: Juan, equipo, qué placer. ¿Cómo les va?
0: Lo mismo decimos. Gracias por atendernos. Bueno, hablé ayer con la mía, está seguro, mi futuro está asegurado, la mía está, me voy de conferencias, así que ya no es mi problema, no sé, una cosa así. Después, por otro lado, diciendo, si la sociedad no nos elige, nos estaríamos suicidando como sociedad. ¿Qué opinión te merece? ¿Qué está leyendo? ¿Qué está viendo Milei que acude a ese tipo de frases?
1: Si hiciéramos una lectura muy rápida, instantánea, uno podría decir, wow, es un común reconocimiento de que el escenario viene sumamente complejo y está tirando ya, bueno, que tiene un escenario por delante absolutamente complejo, ¿no? Muy comprometido en términos de victoria. Y está diciendo literal que él prefiere a tomar decisiones el irse a dar conferencia en el mundo. La otra versión que yo adscribo es que está intentando una narrativa, a ver cuál prende. Porque el problema que tiene el gobierno, y más precisamente Javier Milei, es una pérdida política extraordinaria desde el surgimiento del caso Adorni, que, recordemos, fue el principio de la pérdida del control de la agenda narrativa de la política,
0: claro,
1: argentina.
0: Claro.
1: Hasta el día de hoy no la ha recuperado. Es más, ayer vimos también, sorpresivamente, que Toto Caputo, no conforme con meter la pata con la economía, recrea la palabra que inmortalizó Adorni, ¿no? Empezó a hablar nos deslomamos, como diciendo, bueno, ya nos habíamos olvidado de Adorni y Toto Caputo lo trajo de vuelta. Creo que el gobierno tiene un compendio de problemas políticos que se traducen en una mala comunicación. Dicho esto, Juan, te digo, no hay manera que una buena comunicación salve un mal gobierno.
0: Claro.
1: Porque las decisiones de fondo, las políticas, es ahí en donde me parece que Milei tiene el problema. Así que veremos. Yo creo que están tratando de ensayar alguna fórmula que les permita pisar firme, dejar de pisar en falso, como vienen haciendo. Un vocero que es peor que el anterior, con una puesta en escena de la política. Bueno, lo vimos a Oria, ¿no? Cometiendo errores con los trolls y no llegando a los tiempos de la política y a los tiempos narrativos que requiere la política argentina.
0: Es que como que el gobierno, para graficarlo, ya que veníamos hablando de fútbol, es como que perdió la pelota y no la recupera.
1: Sí, la perdió de vista y está viendo, ¿no?, que la hinchada propia se está yendo a la casa, ¿no? Ese es el dilema más grande, porque la economía entró en una zona de turbulencia. El costo del endeudamiento externo que el gobierno estaba aspirando a poder acceder bajando el riesgo país y rolear la deuda, sobre todo por los vencimientos de capital que tiene el año que viene, se está alejando esa posibilidad. Una eventual derrota de Donald Trump le angostaría muchísimo los márgenes
0: el margen
1: de maniobra,
0: claro,
1: ¿no? Y ahí vemos que el gobierno está realmente complejo y muy preocupado por esta situación.
0: Claro.
2: ¿Qué tal, Gustavo? Buenas tardes. Florencia Gutiérrez te saluda. Te pregunto, en este marco, vos hablabas recién de Caputo, fueron haciendo algunos anuncios muy superficiales para tratar de reactivar un poco más. Pienso en los créditos hipotecarios a través del Fondo de Garantía de Sustentabilidad, créditos en dólares. Bueno, algunas cositas, algunas cosas que fueron llevando adelante. ¿Vos crees que el año que viene puede haber un poco más de pragmatismo del gobierno frente a un escenario electoral? Y si bien no van a hablar del plan Platita, puede ser que estén atentos a la crisis que hay en este momento y pongan un poco más de dinero en la calle.
1: ¿De dónde lo sacarían? El gobierno oscila. Cada vez que piensa en la producción, se da cuenta que eso genera inflación y da marcha atrás y aumenta el gasto y aumenta, digamos, la poda del gasto público. Yo, honestamente, creo que el plan económico del gobierno no tiene grandes misterios, ¿no? Es lo que estamos viendo.
0: El ajuste después del ajuste después del ajuste.
1: Claro, y además con una inflación que me parece que el esfuerzo que hizo de bajarla a los 30, 40 puntos anuales es insuficiente para sin dejar de pagar el costo a la mayoría de la población, que es lo que está sucediendo.
2: Hoy, dentro de las preocupaciones,
1: el consumo y la producción.
2: Dentro de las preocupaciones económicas, ¿cuáles están primeras?
1: Llegar a fin de mes, no tengas dudas. Hay más de un 60% de los argentinos que te lo dice con claridad que no llega de ninguna manera a fin de mes.

0: de Messi,
1: ¿Más
0: que tuvo
1: de
0: de Europa en llegar.
1: 60%?
0: Sí. Apenas te diría que un 14, 15% llega a fin de mes y ahorra, y tenés prácticamente un 20, un 22, 23 que llega a fin de mes. Así, ¿no?
1: Justo.
0: Raspando.
1: Claro. Claro. No sé, Gustavo, cuándo sacan el próximo informe, pero ¿en qué zona se está moviendo la imagen del presidente y del gobierno?
0: Mirá, hay una coincidencia en la industria de la opinión pública en donde tenemos tres datos más o menos coherentes. Tanto la aprobación de gestión como la imagen positiva del presidente están alrededor del 30 al 35%. El rechazo y la imagen negativa se ubica entre el 60 y el 65%. Ponle que pueda oscilar con mínimas recuperaciones o mínimas caídas, pero el dato más significativo, que también hay coincidencia, es que hay entre un 60 y un 65% de personas en la Argentina que opinan que van a votar por el cambio el año que viene. Eso significa un mensaje muy en primera ni en segunda vuelta van a acompañar al gobierno.
1: Claro. Teléfono para la oposición también, ¿no? Digo, de pronto.
0: Totalmente.
1: Gustavo,
0: Pero
1: gracias.
0: además de
1: Sí,
0: Juan, pero
1: dale.
0: déjame decirte esto. La oposición en este caso, yo te diría, lo único que tiene que hacer es tratar de llegar lo más ordenada posible, porque la reelección de un presidente en la Argentina no se trata de si la oposición tiene un candidato potable para el mercado o si la oposición tiene un candidato o un plan económico. La reelección en la Argentina de un presidente se trata siempre y en todo lugar de un plebiscito sobre el plan económico del gobierno de turno. Así que si vos tenés una buena economía, voto premio, segundo mandato. Si tenés una mala economía, voto castigo y a la casa.
1: Sí, pero sería bueno una oposición que pueda mostrar un horizonte para los argentinos y argentinas con un plan que no sea ajustar constantemente a la población, al
0: Seguro,
1: laburante
0: estoy de
1: que la
0: acuerdo.
1: viene pasando tan mal hace tanto tiempo también.
0: Estoy de acuerdo, Juan, pero mira este dato. Macri y Alberto Fernández fueron presidentes de un solo mandato que fueron castigados por la mala política económica. Es decir, no
1: Sí.
0: importa tanto lo que viene de candidato de alternativa, sino lo que importa es castigar al gobierno que tiene el mal plan económico. Así que desde ese punto de vista, la pelota la tiene Milei.
1: Gracias, Gustavo. Un saludo.
0: Abrazo.
2: 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Es la hora 19:32 en Buenos Aires, la temperatura 16 grados.
3: Finalizó la grabación de la cadena nacional y Javier Milei ya se retiró de Casa de Gobierno.
2: El mensaje que será emitido a las 21 dura menos de 20 minutos.
3: El ex embajador Diego Guelar abogó por un mensaje presidencial de unidad.
4: El nivel de visibilidad del tema Malvinas es muy alto. Que en este momento el presidente convoque a una conferencia de prensa, a una cadena nacional, se abrace a la bandera de Malvinas y espero haga un mensaje a la unidad nacional que tampoco lo ha caracterizado. Pensemos que el presidente hace un ejercicio muchas veces de exclusión de muchos argentinos y la causa de Malvinas es de todos. Entonces ojalá ponga énfasis en eso, más allá de algún anuncio, por ejemplo, en la sanción a las empresas inglesas e israelíes que están explorando sin nuestra autorización, que hay leyes previas, lo podía haber hecho antes.
2: En simultáneo, medios británicos hacen referencia a una futura supuesta amenaza a los yacimientos petrolíferos de las Malvinas.
3: The Telegraph y The Independent hablan de sanciones a una empresa británica de perforación en medio de especulaciones sobre un acuerdo para dar a Estados Unidos acceso a los recursos marinos de las islas.
2: La legislatura de la ciudad aprobó la ampliación del jardín japonés sobre un sector de la Plaza Sicilia.
3: La Fundación Argentino-Japonesa deberá ahora construir además un baño de acceso público.
2: Durante la audiencia pública, organizaciones ambientales y vecinos habían cuestionado la cesión del espacio dentro del Parque 3 de Febrero.
3: El espacio, que recibe cerca de 1 millón de visitantes por año, está ubicado en Avenida Casares, 3450, Palermo.
2: El cielo está despejado en la ciudad de Buenos Aires, la temperatura 16 grados, humedad 4%.
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3: Atentos conductores, 7 de la tarde, 35 minutos, es momento del estado del tránsito. Informa Nora Acosta. ¿Cómo va, Nora, y cómo estamos a esta hora?
4: ¿Cómo estás, Pato? Bueno, bastante mejor, mucho más descomprimido en varias autopistas, pero, por ejemplo, tenemos un choque en General Paz y Víctor Hugo, mano al Riachuelo. Felizmente no es grave y felizmente hay poco tránsito en la zona, así que no es una demora tan complicada. Lo que sigue muy lento es Cantilo desde Aeroparque, con reducción por obras a la altura de La Pampa, a la altura de Udaondo, y el ingreso a General Paz desde Cantilo sigue lento con un incidente vial a la altura de la calle Arcos, mano al Riachuelo. Y Panamericana, que todavía desde Melo y hasta llegar a la zona de Boulogne está todavía bastante lenta, con un incidente vial a la altura de la calle Irigoyen y otro en la colectora antes de la bifurcación para el ramal Tigre sentido a provincia. Así que a tenerlo en cuenta los que estén circulando por ahí. El resto de las autopistas, el panorama es mucho mejor. Queda todavía un choque en Plaza de los Virreyes, mano al centro. Hay poco tránsito en el lugar, pero está la reducción en el enlace de Perito Moreno con la 25 de mayo. Atención, si tienen que tomar el subte A, la línea está circulando con demoras por medida de fuerza gremial. Estuvieron liberando molinetes en San Pedrito. Ahora demoras por protesta gremial. Y el Belgrano Sur con retrasos por un incidente en Isidro Casanova, Pato.
3: Qué lástima, la línea A, que es bastante convocada, y sobre todo a esta hora, Nora. Gracias, es un complicado. Beso y hasta mañana.
4: Un beso, hasta mañana.
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1: Esta noche en una tarde yo preparo un manjar.
2: Hola chicos, ¿cómo están? Miren, si vamos a contar cosas locas y que a otros les llama la atención, a mí me gusta salir a correr a las 5 de la mañana, en invierno, que me dé el, no me gusta el frío, pero que me dé el viento frío mientras corro, me encanta. Yo tengo 60 años y hace un buen tiempo que lo hago, así que me gusta eso y me da mucha adrenalina y bueno, no es algo compartido con los demás.
3: Está buenísimo eso, ¿eh? Es mejor si me salí a correr bien tempranito y si está fresco, mucho mejor.
4: Me parece
3: como anticuerpos, está bueno.
4: ¿Qué? Me parece peor que la oyenta que la oyente que dijo...
5: ¿Cómo va a ser bueno?
4: Sándwiches de gomitas.
3: Te genera energía.
4: Peor. 5 de la mañana.
5: No hay chance.
4: Yo me levanto para laburar a las 5. Si no, no me levantás ni con una orden judicial.
5: Yo todavía no me acosté a esa hora. ¿Cómo me voy a ir a correr?
3: Esa es otra cosa.
4: Hola.
6: Hola, Juan. Buenas tardes. Mi gusto oculto es... con azúcar. Me han criticado tanto, tanto que bueno, ahora la como tradicionalmente y no ya tanto con azúcar. Me encanta.
3: Uno por aquí dice, me molesta la gente que compra helado, se lo lleva a la casa y lo bate hasta dejarlo líquido y mezclado entre gustos. Soy Rubén desde General Pico y La Pampa.
4: Sí,
3: yo me acuerdo que mi hermana, o sea,
5: pero hay que denunciar
3: cuatro,
5: a esa gente.
3: Cuatro hermanas, ¿no? Claro, nosotras terminábamos de comer primero el helado y una de mis hermanas, Marta, que la voy a mandar al frente...
5: Era más grande, Marta.
3: No querés, no, más chica, no querés más. Sí quiero. Y ella lo batía.
7: Uno.
3: Claro, lo, total. Lo batía para no convidarnos, ¿viste? No me olvido más.
8: Justo oculto, y no tan oculto porque lo como delante de todo el mundo, es vainillas mojadas en jugo de naranja. Puedo comer un paquete entero de vainilla. Saludos a todos. Mateo, del Mercado de las Pulgas.
5: El Mercado de las Pulgas. Sí, está solo en el puesto del Mercado de las Pulgas, ¿no?
4: Vayan a detener a este hombre al Mercado de las Pulgas, urgente.
5: No se acerca
4: a
5: nadie ese puesto.
3: ¿Cómo va? Sigo con la vainilla dulce.
4: Es fuerte. No, pará, conozco gente que para hacer la chocotorta... moja las chocolinas en jugo de naranja, ojalá.
3: Ah, no sabía, no sabía con jugo de naranja.
4: También. Bueno. Pregúntenle a este hombre.
3: Sí, en
4: este
3: chocolate.
4: Hombre sabe de eso.
9: Hola chicos, ¿cómo les va? Hola Sandra, ¿y acá hace Juan y cómo estás?
4: ¿Cómo estás?
9: ¿Cómo andan? Martí, ¿todo bien? Escúchame, yo como chocolate para taza, con pan. Me encanta, me encanta. A la noche mirar la tele y cuando la miro. Y chocolate de esa marca con pan, me encanta. Y la uva con pan también, me
5: todo
9: encanta.
5: Con pan.
3: No.
5: Pan con pan,
3: pan
5: comida
3: pan,
5: de todos.
3: Piden pan, no le dan. Bueno, hola.
5: ¿Qué pasó? ¿Te pusiste mal?
4: ¿Yo?
5: Sí, te dio como vergüencita en el mensaje.
3: ¿Te
5: sí.
3: inhibe la no, gente cuando no. te mandan mensajitos? ¿Te pones?
4: ¿Quién,
3: te
4: yo?
3: No, no sé, me da la sensación. ¿No?
5: ¡No! ¡Y con eso te...
3: Le
4: que le pone la voz finita.
5: ¿Te pusiste mal?
4: ¿Yo?
5: Sí, vos. ¿Solo?
4: No.
5: Sí.
3: Hola.
5: ¿Yo? Sí, vos.
3: Con lo que contó la oyente, recordé a mi nieta Martina. Con las picadas se hace un sanguchito de pan, papas fritas de copetín y pan, otra vez. Soy Alicia.
4: Sí.
3: Me informo y me divierto mucho con ustedes.
4: Muy
3: gracias,
4: bien.
3: Chicos.
4: ¿Saben cómo empezó esto? Pues se nos fue todo a lo gastronómico.
5: Sí, yo dije, busquen otra cosa.
4: Pero empezó porque yo escuché que Borroni contó que escucha a Tini. Entonces lo vine acá a decir, che, Borro, la verdad, me parece revelador. Dije, me diste la idea de que todos hagamos gustos ocultos. Y se nos fue para lo gastronómico.
7: No lo estás haciendo quedar bien. Él dijo que la hija de él escucha y es fanática de Tini. Y entonces él, como consecuencia, escucha también.
4: Es mentira verdad, en realidad. Empezó así y después dijo, no, a mí me parece la mejor artista de su generación.
7: De su generación es por lo menos la más popular, Tini, sí.
4: Viene Silvio Rodríguez, su Spotify es Silvio Rodríguez, Tini, abajo. Así.
5: Y ahí es donde cerró Spotify, porque no entiende cómo a una misma persona le gustan esas dos cosas, ¿no?
4: Explotó el algoritmo.
5: Sí, lo explotó todo.
3: Hola, Juancito, chicos, un gustazo. Morcilla asada con crema batida.
4: ¡No!
3: Servido en vasitos, dice, de chupito, se come con cucharas pequeñas. Soy Lilia de Recoleta.
4: Yo
3: ¿qué
4: no
3: me contás?
4: No, yo no cuento nada. ¿Cómo se llama?
3: Bueno, Lilia.
4: Lilia, beso grande.
3: Lilia de Recoletas. Morcilla.
4: Sí,
3: nuestra
4: crema.
6: ¿Cómo andan? Mi gusto es comprarme las chispitas de chocolate blanco y negro y comérmelas cuando estoy de aficio. Mónica de Busaco.
3: Claro.
4: Para acompañar a Mónica, mi vieja tenía la tradición de despertarse a las 3 de la mañana y escuchaba ese paquete de galletitas, ¿viste? El surtido que comíamos los chicos.
3: Sí.
4: Me da

0: daba una bronca. Yo escuchaba, se escuchaba el ruido del paquete.
1: Claro.
0: A las 3 de la mañana y se escuchaba. Porque se encerraba en el cuarto.
2: Te agarraba ansiedad.
1: Te agarraba algo dulce, ganas de algo dulce.
0: Y al otro día vos ibas a buscar tu surtido y se había comido las más ricas.
3: Claro.
0: Tu mamá.
3: Tu mamá, una hija. Horrible.
1: Sabés que mi prima, yo iba con mi prima, me quedaba de vacaciones con ella, y en la casa era ella fanática de la gaseosa cola, ¿no?
0: Sí.
1: Y yo tomaba por ahí un té, un mate cocido, otra cosa. Y entonces a las 2, 3 de la mañana hacíamos carpita. Nosotros íbamos a buscar esas galletitas que vos... No, chicos. Escúchenme.
2: Yo tengo una anécdota.
1: Poníamos las sillas, nos tapamos con la sábana y con la linterna para que mi tía y mi tío no se den cuenta.
0: Ah, bueno.
1: Buscábamos esas galletitas de... No, paren un poco.
2: No, yo tengo, hablando de cosas raras...
1: ¿Me dejás que termino la anécdota? Perdón. Entonces elegíamos esas galletitas anillitos justamente de todos los colores con la gaseosa cola, ¿no? Y mira, obviamente la linterna. Me hizo acordar a lo que me dijiste de tu mamá.
2: Yo tengo una anécdota, porque hablando de amigas, me acordé que yo me quedé a dormir, sobre todo durante la pandemia, en la casa de mi amiga,
1: sí,
2: y descubrí que ella tiene...
3: No tenías que contar eso, en pandemia no se podía compartir momentos
2: no,
3: con
2: no,
3: la
2: yo
3: gente.
2: Ya vivía con... O sea, no, me quedaba con ella. Me quedaba con ella.
0: Claro,
2: no, pues, bueno. Me quedaba con ella igual, ¿eh? Y descubrí que a la noche ella tenía, no se podía dormir si no se tomaba antes un vaso de leche caliente.
1: Claro, y sí, porque concilia el sueño.
2: Exactamente,
1: claro.
2: Para dormir eso, un vaso de leche caliente y se dormía.
1: Mirá. Con miel a veces.
0: Mira vos. Bueno, hacemos la última actualización de información, si les parece.
1: Dale.
0: No quiero dejar de contar algo importante que pasó hoy, porque el juez Sebastián Casanelo procesó a 3 tuiteros por amenazas contra nuestra colega Julia Mengolini, a quien le mandamos un saludo. Uh-huh. Es interesante leer el procesamiento de Sebastián Casanelo. Julia había denunciado en julio de 2025 una serie de episodios de hostigamiento, amenazas y violencia digital. Para entender el tenor de las cosas que... Bueno, ella compartió algunos de los mensajes en sus redes sociales. Nada, barbaridades, amenazas de muerte, amenazas contra su familia. Bueno, el juez los procesó hoy. Los procesados son Ignacio Nahuel Orona, Aaron Tomás Espíndola y Carlos Alberto Egues. Todos ellos, a través de Twitter o de Instagram, estuvieron enviándole mensajes con amenazas de muerte directamente a Julia Mengolini. Y el propio juez Casanelo lo enmarca también en un clima de hostigamiento y de violencia que baja desde el Estado. Con lo cual decide el procesamiento sin prisión preventiva, la prohibición de salida del país y trabar embargos sobre estos muchachitos guapos de teclado. Y digo guapos de teclado porque también Julia compartió que cuando les refirió que los iba a denunciar efectivamente, judicialmente, bueno, muchos dijeron, no, bueno, esto lo escribió un compañero mío de trabajo, no, en realidad no fui yo, y qué sé yo, no lo haga, yo escucho tu radio y demás. Gente que le mandó incluso la dirección de la radio. Bueno, terminaron procesados directamente para entender que no es gratis hacer este tipo de cosas, ¿no? Bueno, procesados entonces, sin prisión preventiva, pero es interesante también adentrarse en el fallo de Casanelo porque refiere el contexto en el que se da todo esto. Así que una noticia judicial que me pareció para rescatar y para compartirles hoy. A ver, la última de Famos.
2: Sí, Juan. No, bueno, quedó pendiente el tema de lo que está sucediendo con los alquileres en la Ciudad de Buenos Aires porque siguen subiendo. Presentó esta mañana un relevamiento el Centro de Scalabrini Ortiz y marca que el monoambiente en Ciudad de Buenos Aires subió un 5% en el mes de agosto. Una suba muy fuerte. ¿Saben cuánto sale ya alquilar en promedio? Porque tenés más caros y tenés también más económicos. 630.000 pesos. Un monoambiente donde pueden vivir una o ocho. Se está llevando el gran parte de un salario promedio de un tantina. Y te digo más, un salario mínimo que venimos hablando mucho en estos días,
0: sí,
2: apenas cubre el 60% de un monoambiente. O sea, hoy si alguien cobra un salario mínimo, no le alcanza ni siquiera para pagar el alquiler de un monoambiente. ¿Cómo está el resto? Bueno, ya un alquiler de dos ambientes en promedio está cotizando 750.000 pesos. Y un tres ambientes, que es lo más elegido por una familia quizás de 4 personas,
0: sí,
2: ya está arriba de el 1.200.000 pesos.
1: Es lo que paga mi hermana, claro.
2: Es terrible, sí, terrible para tener, uh-huh, en cuenta. Muchas veces cuando hablamos, Juan, de las canastas que miden pobreza e indigencia, uh-huh, son canastas que no tienen en consideración el alquiler,
0: claro,
2: un alquiler que sigue subiendo todos los meses y que las expensas también están siendo cada vez un peso más relevante en los gastos familiares.
0: Ahora pienso en voz alta, ¿cuánto representa de tu ingreso

0: un alquiler de un palo 200.
1: Y mira, un ingreso,
0: 800 lucas.
1: Un ingreso promedio para un trabajador que está en 1.600.000 pesos te puede te está sacando más del 60%.
2: Claro.
0: Terrible. Para profundizar en estos días, Flor, si te parece, el tema alquileres. Diego Arbili, la última de Deportes.
3: Bueno, Boca ayer eliminó a Vélez por Copa Argentina, sí. Le ganó por penales después de un empate 0-0 y un gran partido de Leandro Paredes que no tuvo vacaciones porque Paredes metió Boca hasta último momento, sí. Mundial y volvió a Boca rápidamente. Por eso empieza a cuidarse y ayer, poco antes del final, muchos pensaron que la lesión era grave, por eso pidió el cambio y no llegó a los penales. Bueno, lo cierto es que tenía una contractura y se empieza a cuidar. ¿Por qué? Porque se viene una catarata de partidos en Boca que, contando el de ayer, va a jugar 6 partidos en 18 días. De Córdoba viajó directo a Mendoza porque el sábado estará jugando frente a Gimnasia de Esgrima de Mendoza. El martes ya juega por Copa Sudamericana, partido de ida como local frente a San Pablo. El viernes 11, la semana próxima, enfrenta Central Córdoba en la Bombonera. El martes 15, Boca viaja a Brasil para jugar frente a San Pablo de visitante por cuarto de final. Y el domingo 20 termina esta primera etapa de catarata de partidos de Boca frente a San Lorenzo como visitante en el partidos en 18 días. Y el Vasco tendrá que cuidar al plantel.
0: ¿Se adelantó Montero o no se adelantó Montero?
3: Se adelantó Montero. Si no, apuntale a Troglio.
0: Ah, claro, ahí va. Claro. La verdad, sos un periodista.
3: Y sí, si no, pregúntenle a Troglio. Troglio dijo, está bien listo.
0: Totalmente.
3: Se adelantó el arquero, el ruso Rodríguez. Ahora, cobren todas.
0: ¿Cobran hormigas o cobran elefantes, ayer, muchachos? Ayer, unifiquen criterios, ¿sí? Viejo, no sí. Puede ser.
3: Sí, es lo que dijo Troglio, listo, me banco que se adelantó. Ahora, cobren todas.
0: Dios
3: mío. Y ayer
0: mío.
3: Ya pasó otra cosa. Pero
0: siempre la regla con Banfield, loco, no puede ser.
3: No, pasa con mucho. Lo que pasa es que se termina anotando con esto. Y le mandamos un gran abrazo a nuestro querido colega Peller, que ayer estaba relatando en Tays Sport, y en un momento relató que entraba su hijo, Luca Feller, y
0: increíble.
3: Fue un momento hermoso, emotivo. No entiendo la gente...
0: un profesional.
3: Es una locura estar trabajando, relatando un partido, y ver a tu hijo debutando en primera división y contarlo de la manera profesional que lo hizo Hernán. Sinceramente no entiendo a la gente, al odiador serial de redes. La gente está muy mal en la vida, y lo insulta, dice barbaridades. Sinceramente yo le escribí privado, me puso muy feliz por él y su hijo. Y es un orgullo como padre que tu hijo llegue a lograr algún objetivo. Y en este caso fue debutar en un partido de Copa Argentina con Boca, ¿no? O jugarlo.
0: Lo importante es eso, después los boludos de redes.
3: Están en Aníbal Fernández, son como las hormigas, están en todos lados.
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0: 5 minutos nos separan de las 20 horas. Estamos, por supuesto, a la espera de la cadena nacional del presidente. Recuerden, desde las 21 horas se referirá a la causa Malvinas. Acabó la cadena nacional, dura unos 16, 17 minutos, tengo entendido, y resta poco más de una hora, así que conoceremos desde el anuncio. Nosotros nos vamos a saludar, Pato, al doctor de la llave, porque se viene la primavera.
1: Ay, ay, ay.
0: Y con la primavera, ¿qué vienen?
2: Las alergias.
0: Las alergias, claro.
1: Tediosas.
0: Germán, ¿cómo le va? Buenas tardes, noches.
3: Hola, Juan. Hola, Pato.
1: Hola, Doc.
3: ¿Cómo están?
1: Buenas
3: noches.
0: ¿Todo bien por ahí?
3: Maravilloso.
0: Bueno, me alegro. Bueno, ¿cómo nos cuidamos de las alergias? Es la gran pregunta. De los plátanos.
3: Mira, hay que prepararse porque, como todos los años, las personas, y muchas personas, cientos de miles de personas, digamos, sufren esto que nos da estornudos y le echamos la culpa a las flores. Pero son las flores las que nos hacen estornudar y
0: sí,
3: las que nos producen.
0: No.
1: Muchas cosas.
3: Bueno, mira, la realidad es que las flores esas lindas que vemos que polinizan las abejas tienen un polen pesado y pegajoso que no vuela. El culpable es el polen que viaja y es un polen más liviano y, como vos dijiste, Juan, el protagonista más importante, esto es el plátano. Y en Buenos Aires, no sé en el resto del país, pero en Buenos Aires hay registros de más de 70.000 plátanos. Eso es uno de cada seis árboles que plantó Sarmiento hace 150 años.
0: Sí.
3: Entonces, el primer mito para desmontar no son las flores, es el polen liviano que viaja por el viento desde y que produce el plátano. Segundo mito,
0: a ver,
3: y muy interesante, no todo lo que te pica es la alergia. La Asociación Argentina de Alergia estima que 9 de cada 10 molestias primaverales y estacionales y fundamentalmente que da el plátano es irritación mecánica. ¿Qué significa esto? Que esas pelusas microscópicas que se desprenden te generan como si fuera la arenilla que te pica, que te raspa los ojos, la nariz, la garganta, y uno de cada 10 es alergia de verdad. Uh-huh. Entonces, ojo, que no todo es una respuesta al sistema inmunológico, sino que hay cuestiones mecánicas que se pueden prevenir. Por ejemplo, usando un barbijo,
1: sí,
3: si vas a salir a correr, buscando cuál es el mejor horario del día para hacerlo,
1: uh-huh,
3: ponerte anteojos.
1: Doctor,
3: entonces,
1: antes
3: es importante
1: de eso,
3: distinguir, ¿sí?, ambos, porque si no se distinguen, podés tratar mal a los dos.
1: Claro. Doctor, ¿uno nace alérgico o se hace alérgico? Y por otra parte, ¿cuál es la diferencia entre alergia e intolerancia?
3: Bueno, es una muy buena pregunta. La alergia se desarrolla y con los años,
1: sí,
3: en los últimos años, el cambio climático, etcétera, hay más personas que vienen desarrollando alergias y sobre todo en la vida adulta, con lo cual la respuesta es sí, se desarrolla, no necesariamente naces con alergia,
1: sí,
3: y obviamente podemos hablar de temas inmunológicos que ya son innatos y que uh-huh, puedes nacer con ellos, pero cuando hablamos de alergia en general se,
1: sí,
3: desarrolla, se llama sensibilización,
1: uh-huh,
3: y uno puede sensibilizarse a distintos alergenos. Y eso un alergista, un especialista en alergia puede identificar a través de distintas pruebas.
1: Bien.
3: Eso y después, esas alergias pueden ser cutáneas, pueden ser gastrointestinales,
1: sí,
3: es también lo que se llama intolerancia gastrointestinal que puede generar en una alergia.
1: Uh-huh.
3: No todas las intolerancias gastrointestinales son alergias.
1: Ok,
3: por ejemplo.
1: Claro.
0: Muy bien.
1: Bueno, bien, porque a veces uno se pone también, no sé, un ungüento, una crema y de repente dice, pero yo la usé toda la vida y de repente me causó una alergia,
0: claro,
1: ¿no?
0: Sí. Germán, gracias como siempre, un abrazo.
3: Un placer.
1: Placer,
3: buenas
1: Doc.
3: Noches.
1: Un beso.
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1: Un placer, Juancito, hasta mañana.
0: Gracias, un placer, hasta mañana. Flor Gutiérrez.
2: Hasta mañana, Juan.
0: Gracias, hasta mañana. Gracias, Pulpo Díaz, por la operación técnica de cada día. Gracias a Marto en el canal de YouTube. Gracias, producción, Alen Bullock, Lore Franceschini, Ale Funtowitz y Walter Comiso. Y el gracias más grande de todos para ustedes por estar del otro lado, como todas las tardes. Nos reencontramos mañana a las 18 horas para intentar que nuestro día, ¿por qué no?, sea un día perfecto. Que tengan muy buenas noches. Chau, chau.
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0: Es la hora 20 en Buenos Aires y alrededores, el cielo está despejado, la temperatura 16 grados.
1: Polémicas expresiones de un miembro del Parlamento Británico.
0: Rupert Lowe posteó en su perfil de X: un gobierno restaurador de Gran Bretaña irá a la guerra para proteger las Islas Malvinas.
1: Mientras tanto, crece la expectativa por la cadena nacional de esta noche.
0: Encontraron dos cuerpos calcinados dentro de un auto a orillas del río Paraná en Santa Fe.
1: El vehículo estaba incendiado en la bajada del Espinillo en Villa Gobernador Gálvez.
0: Las víctimas, una mujer y un hombre, todavía no pudieron ser identificadas.
1: Una de las hipótesis que analiza la Fiscalía es la de un posible femicidio seguido de suicidio.
0: Fin de semana de Fórmula 1.
1: La 13ª fecha se disputará en el mítico circuito de Monza, Italia, y comenzará mañana con la práctica libre 1 a las 7:30 de la mañana, mientras que desde las 11 se llevará a cabo la práctica libre 2.
0: El sábado a las 7:00 será la práctica libre 3 y desde las 11 se disputará la clasificación para la largada del Gran Premio, que se corre el domingo a las 10, siempre horario de nuestro país.
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3: Siguen las demoras en Cantilo desde Aeroparque para ingresar a General Paz. También hay retrasos en Panamericana desde Vicente López y hasta Boulogne en dirección al norte. Reiteramos que se liberó la General Paz de incidentes viales, pero todavía a la altura de Liniers la marcha es intensa, sentido al Riachuelo. El ferrocarril Belgrano Sur, ramal Marinos, opera con demoras luego de un incidente en zona de vías. La línea A también con demoras, en este caso por medida de fuerza gremial. Central de Tránsito 710, Nora Acosta.
1: Cielo algo nublado en la ciudad de Buenos Aires, 16 grados la temperatura, 49 el porcentaje de la humedad.
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2: Hola, muy buenas tardes, señor Pulido.

0: Pito, ¿cómo le va? Buenas tardes. Bueno, buenas tardes. Este horario es medio un horario que tiene esa cosa de que no sabes si son las tardes, si son las noches. La calle se genera un cierto bolonqui porque están los que van al gimnasio, viste, como la mañana, los que vuelven de la oficina, el que se va a buscar a la novia porque se va. Ah, y ahora, diciembre y el solcito a la tarde, esta cosa del vermucito en las veredas, te la complica más. Así que vos que estás sintonizando la radio, quiero decirte algo, estás bajo amenaza. No se te ocurra a las 7, 8 de la noche irte a tomar un cafecito y abandonar la radio. Bueno, pero yo ya sé que ahora viene el tiempo lindo y lo van a hacer. Y me van a dejar a mí acá hablando sola, como una paria. De verdad que no, están intimados. Solo van a tener que pedirle permiso a mamá para que mami los pueda permitir salir e ir a pasear a las 7 de la tarde. Quiero decirles algo. Que yo esté acá a las 8 de la noche es un milagro, porque a mí la tarde, a las 7 de la tarde, me fascina.
1: ¿Ah, sí? Me fascina.
2: Ibas vos a tomar el...
0: Primavera, 7 de la tarde es el horario que a mí más me gusta para sentarme en una confitería y chuparme algo.
3: ¿Qué te gusta?
0: Libarme. Acá podemos hacer la transmisión desde arriba y libamos con la audiencia.
2: Sí,
0: libamos todos juntos. Qué linda es la palabra libar.
3: Libar es hermoso. Es muy de abejita.
0: Quiero hacer un programa donde hablemos de palabras hermosas. ¿Puede ser el de día de hoy? Sí. Sí, porque íbamos a hacer tango, pero quiero dejar la rocola para los jueves.
3: Bueno.
0: Hoy ya hicimos la semana pasada, toda esta semana tuvimos rocola. ¿Se bancan la rocola los jueves?
2: Me encanta.
3: Sí, me encanta.
0: Cerramos la semana con la elección de los temas de la gente.
2: Hermoso.
0: Que llaman y todo eso. Hoy podemos hacer palabras hermosas del diccionario internacional.
2: Dale.
0: Esa palabra que vos decís, cuando dice, la palabra fantástico, queda bien en cualquier oración.
2: De verdad.
0: Esa está elegante.
3: A mí hay una que popularizó el gran Coco Basile, pero me gustaba mucho de antes, que es elixir.
0: Elixir. Sí, viste que puede ser elixir o elixir, ¿no?
3: Es un elixir.
0: A mí no me parece medio como rebosquete.
3: En realidad yo decía elixir hasta que lo escuché a Coco y dijo elixir.
0: No, pero el Coco Basile.
2: Con ese.
0: El Coco Basile una vez me lo encontré en La Raya, el restaurante.
2: Bueno.
0: En La Raya, el restaurante,
2: Sí. Creo
0: que debe
2: cosas.
0: Seguir.
3: Sí, sí.
0: Uy, es tremendo.
2: Pasaban cosas.
0: Era una banda
2: chicos.
0: Tremenda. Marcelo dijo una vez, terminamos el programa y dijo, vamos a comer todos a La Raya.
2: Bueno.
0: Y fuimos ahí. Y era en la calle, es en cerca de Las Heras, por ahí. Yo ya ni me acuerdo más la calle. Era una de esas que salen a donde estaba la penitenciaría, a la altura de Las Heras.
3: Okay.
0: Una de esas
3: no,
0: era.
3: No sé.
0: Ya sabés dónde estaba la penitenciaría,
3: sí,
0: ¿no?
3: Sí, claro. Bueno. Yo estudié a media cuadra.
0: Esa es otra. A ver, ¿qué lugares conocés célebres de la República Argentina? Oh. ¿Qué había en cada lugar? Esa es...
3: Y los que siguen todavía, por ejemplo, el Café Tortón y esos,
0: sí,
3: que son hermosos.
0: Sí. Bueno, pero volvamos a las palabras, vale. Porque si no mezclamos todo. Che,
2: bueno.
0: ¿Saben una cosa? Bueno, hablando de todo eso, de los huicachos, que también está eso, ¿qué te tomas a las 7 de la tarde?
3: Claro, un whisky un poco fuerte para las 7.
0: ¿Qué empinás, no? Claro.
3: Yo me tomaría un vermucito, una cosita, una mariposa cuseñera.
0: Una mariposa cuseñera. ¿Existe la mariposa cuseñera?
2: La mariposa.
0: Siempre
2: era
0: caemos
2: horrible.
0: En la mariposa cuseñera. Y no sé por qué siempre caemos ahí.
3: No sé.
2: Como
3: no sé.
2: Yo tenía esta idea de que me habían trasladado, no sé si es tan cierta, de no se mezcla. Entonces yo a cualquier hora que me inviten algo pido vodka. Entonces es un
0: ¿vodka?
2: Bueno, a mí el vodka combinado con cualquier cosa me parece espectacular.
0: Pero es muy fuerte el vodka.
2: Bueno, está bien, pero si tomás vino y después tomás vodka, claro.
0: No,
2: es peor, me parece.
0: Acaba de confesar.
3: Sí, aparte acaba de decir
2: lo dije al aire.
3: Con cualquier cosa, es decir, con
2: Bisolgón. Combinado con cualquier cosa.
3: El médico le dice, tenés que

0: andada. Claro, se salvó casi de casualidad por el compañero que estaba con él, ¿me entendés? Porque los habían mandado a ver si había petróleo en Malvinas. Bueno, la cuestión es que no quiero hablar del tema, pero bueno.
1: No, vamos a seguir de la
0: vida de mi viejo es fantástica. Pero bueno, de verdad que se les cayó una luz encima y en una cueva y qué sé yo, y quedaron aislados, ¿me entendés? Como 15 días.
2: Lo salvó la viandada.
0: Lo salvó el norteamericano con la viandada. Vos le decías a mi papá, ¿viandada? Y te mataba.
2: ¿Cómo se llama?
0: Automáticamente.
2: No sé qué beef.
0: Sí, lo hacía el frigorífico Swift.
2: Claro.
0: Sí.
2: Cornet beef. Escuchá.
0: ¿Qué?
2: Voy a decir una palabra. Aténdeme a ver esto. Qué le pasa
0: a ver.
2: Gancia.
1: No, me muero, yo ya te conté. No puedo, casi no sobrevivo.
0: ¿Al gancia
1: me encantaba? Pero para mí era como tomar una limonada, ¿entendés?
0: Claro.
1: Entonces, no, en un momento dije, esto no puedo más. Y bueno, y un día casi no la cuento, así que igual ahora estoy re abstemia. Pero
0: ahora yo pregunto,
1: bueno,
0: ¿podemos calificar esta hora,
1: chicos,
0: como la hora del chupito?
2: Sí, un vermú.
1: La hora del vermú.
0: No del chupito.
2: Con ingredientes, ¿te acuerdas?
1: Sí. En algunos lugares siguen, sí, con los ingredientes.
0: El pulpo quiere un whiskycito. Se liba.
1: ¿Ves que la arranca temprano?
0: ¿Vos te libas al final, entonces?
1: No, para
0: ¿un trago?
1: Mí. Sí, pero esto, un vodka con ananá, un vodka con... Sí.
0: ¿Sigue la hora, el happy hour a esta hora todavía en la Argentina?
1: Ay,
0: porque era la época que...
2: En la Argentina no hay hora feliz de nada.
0: Hablando de hora feliz, el presidente nos va a hacer felices cerca de las 9 de la noche.
1: Ay, no,
0: el presidente, porque a mí me da mucha pena esta gente, porque el ministro de Economía está detonado y él está pensando que, bueno, él está salvado. Jódanse. Claro.
1: Bueno, es el momento para mamarnos.
2: Yo estoy salvado, voy a dar conferencia.
1: Es el momento.
2: Sí. Ustedes
0: jódanse. Ustedes jódanse. Ayer fue eso, fue, muchachos, tienen que esperar, dijo Caputo. ¿Qué estamos esperando? Y el otro te salió con que, de verdad, él está deslomado, Caputo. Dijo que se desloma. El tipo que tiene 5 laburos, no, vos no. ¿Entendés? Y el presidente te dice, yo ya estoy salvado. ¿Me entendés? Bueno, ustedes agárrense, yo si no me reeligen se joden. Es una joda.
1: Ay, no,
0: es genial.
1: No.
2: Sí, igual usó la palabra deslomado, que es la que usaba el magnánimo.
0: El magnánimo,
2: el
0: fantástico. Sí.
2: El tanque.
0: Pero que le costó el puesto, papi, cuando
2: claro,
0: dijo eso. Le
2: costó bueno, el más puesto. O menos, ahí empezó.
0: Adorno.
2: Ahí empezó.
0: Sí,
2: empezó la debate.
0: Bueno, pero volvamos al chupito.
2: Volvamos
0: nosotros
2: chupito.
0: Somos muy dispersos,
1: bueno,
0: para las charlas.
1: El Aperol Spritz. Los traigo rápido. Eso,
2: sí.
1: Eso también. Eso bueno, para esta hora.
0: Italia.
1: Sí, sí, el Spritz es con champán.
0: Sí,
1: con espumante.
0: Claro. Aperol Spritz pues, en Italia es ficha puesta esta
1: pero
0: hora.
1: Pará, en Italia sí. Es a cualquier hora. 11 de la mañana las señoras están en una plaza tomando el Aperol Spritz. Nadie les dice nada.
0: Me quiero ir. Yo sé que la gente por ahí no visitó, pero el Aperol Spritz en Venecia, en Roma, en Florencia, 7 de la tarde, así te clavo. Y, wow.
1: Sí.
0: Lo mismo que la cerveza Peroni.
1: Sí, también.
2: No, eso no probé.
0: Oh, la cerveza.
1: Y la cerveza en España, la cerveza
0: no sé, acá no vi nunca.
1: Con Sprite sale mucho también para las señoras desde temprano.
0: ¿Cómo ¿sí? cerveza con Sprite?
1: Claro.
0: Ah, nunca
2: toman.
1: Sí, en España toman.
0: Mira. No, yo sé que en España llegué y pedí un bocadito, porque me dice, tenía hambre, bajé del avión y te bajé con hambre.
1: La languidez.
0: Me digo, ¿qué puedo comer? Y me dice, un bocadito. Y me trajeron una tortilla de 4 pisos.
1: Maravilloso.
0: Digo, pero era un bocadito.
1: ¿No? Era la bienvenida, Marcel.
2: Qué lindo. Yo no conozco España, tengo unas ganas de ir.
0: No, todo.
2: Bueno, Italia también, ¿eh?
0: Todo es lindo. Lo que pasa es que yo te voy a dar un misterio con respecto a los colores, la tierra y todo eso. La sangre tira.
1: Sí,
0: y vos no te, sí, no, vos, sí. Vos te haces el gil y decís, no, pero yo, a mí no me importa. Yo me encanta viajar, me encanta todo, pero yo quiero volver siempre a Italia. Cosa que la Tana la tiene.
1: Pero no es por la belleza, viste, del lugar.
0: No, hay algo.
1: Claro, porque digo, lugares bellos hay en un montón de lugares del mundo.
0: Yo igual tengo una conexión.
1: Pero
0: con
1: bueno.
0: Y eso ya es una cosa medio extraña. Con mi bisabuela paterna, que es tremendo.
1: Ah, mira.
0: Siempre está presente. Ella murió cuando yo tenía 10 años. Ella era la italiana que había venido de Udine. Hay una conexión
1: en el sur, norte,
0: en la Venecia, como
1: el Veneto.
0: Sí, ¿cómo se llama? ¿Cómo se llama? El Friuli. El Friuli, pero tiene la región tiene un nombre, pero es
2: Lombardía,
0: impresionante.
2: No.
0: Eso
2: más al sur.
0: No, después lo vamos a buscar. No, eso no tiene nada que ver Lombardía. No, es en la región de Venecia.
2: Más
0: ¿me entendés?
2: Arriba.
0: Sí, al norte.
1: Sí, sí, es al norte.
0: Al norte.
2: Alpine.
0: Sí.
2: No
0: digas pavada.
2: Al norte está los Alpes.
0: No, sí, bueno, pero no digas pavada, señor.
2: Alpine.
0: Modérese, para decir no diga cualquier cosa.
2: Colapinto.
0: Colapinto que tiene
2: Alpine.
0: Que ver.
2: Alpine.
0: No, no. Bueno, ahí tenés toda una mezcla con Austria y con Alemania, porque evidentemente
1: sí, claro, ¿no? Por supuesto.
0: No, pero tiene un Julia, no me voy a acordar. Viste que uno de verdad se confunde. Venecia, Julia y el Friule, es todo mira, eso, porque esa zona está muy conectada, la historia de esa zona es fantástica, porque esa zona se convierte en población a partir del empuje que le hacen cuando empiezan a perseguir a Tila, a los romanos, y entonces empiezan a caer para ese
1: tenés
0: lugar.
1: Tenés que contarlo, eso Marce.
2: Bueno. Eso me encanta.
0: Sí. Es una leyenda épica.
2: Tengo
0: esa.
2: Un hueco enorme ahí con Atila. Atila era... Era mongol,
0: vamos a cazar romanos.
2: Sí,
0: los pueblos que ellos nombraron como los pueblos extranjeros, los pueblos del norte, los pueblos bárbaros.
2: Los bárbaros.
0: Pero claro, en realidad de bárbaros no tenían nada, tenían su propia civilización. Lo que pasa para que el que está dentro, el que viene de afuera, es un bárbaro. Preguntale a más de uno acá.
1: Bueno, la otredad.
2: Salvo.
0: No había reconocimiento de la otredad ni siquiera en ese tiempo. Pero esa parte de la historia es interesante. Bueno, che, son las 8 de la noche,
2: yo no
0: 15
2: dije
0: minutos.
2: Tomar.
1: ¿Y qué vas a tomar?
2: Campari con nada.
1: Campari con nada.
2: A esta hora está bien.
1: Está bien, para arrancar esta
2: hora. Lo que pasa es que es peligroso. Sí.
1: ¿Y porque lo tomás como gaseosa?
2: No, a mí. Para ¿viste? Mí me pasa.
1: Sí.
2: Bueno. En el cuarto ya estoy.
0: Todos los refresquitos estos tienen eso, ¿no? Que no sabes hasta cuándo no te emborrachás. Sí, claro.
1: Yo tienes que tomar uno solo, dice
0: solo,
1: el moderado del pulpo.
0: Si vas a manejar, no tomes.
1: No,
2: eso
1: bueno.
2: Es no, eso sí. Pero yo no tengo que apretar botones.
0: A mí, por ejemplo, yo me banco el Aperol solo, que es el famoso...
1: Sí, sequito.
0: Sí, claro, sin el espumante, porque sí, ahí te pega fuerte.
1: Espumante y naranja le ponen, sí, para el
0: sí,
1: spritz.
0: Sí, sí, sí. Pero el Aperol solo... Es Aperol Soda, le dicen ellos.
1: Sí.
0: Es muy rico también. Bueno, che, son las 8:15 de la noche. Estamos hasta las 10. ¿Qué nos trajiste hoy?
1: Un montón de música. No sé música. Qué nos va a permitir la cadena
0: tírame
1: nacional.
0: Una,
1: pero...
0: Tírame una, sí.
1: Y de rock nacional a música tropical, lo que decidas.
0: Bueno, bárbaro. Le mandamos un beso grande al Perín, que todavía
1: un
0: sigue
1: beso,
0: pobre con su ojito operado. Así que, bueno, la semana que viene va a estar acá con nosotros recuperándose. Yo te voy a dar la última parte, por lo menos por ahora, de Tutankamón.
1: Ay, hermoso.
0: Así que, sí, también digo lo mismo, ¿no? Lo que el presidente decida.
1: Dios
0: mío, estar en sus manos una vez más. ¡Qué desgracia!
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0: ¡Qué hermosura! Diego Frenkel, recuperado para la población. Me encanta que esté Diego Frenkel de vuelta, chicos.
1: Sí, total.
0: Sí, sí, lo extrañamos. Llévame al hondo. A mí me gustaría traer un guitarrazo alguna noche.
1: Pero sí.
0: Por favor.
1: Hoy justo están tocando, Sí. La portuaria en la trastienda.
0: Ah, mira qué bien. ¿La trastienda existe?
1: Sí.
0: ¿Está viva y respira?
1: No, sobrevivió a pandemia, nunca cerró.
0: Ah, mirá. Sí, mirá, no sí, es sí. más del...
1: No.
0: No, ok. No. Bueno. 20, 18, 11, 23, 66, 0, 710. Che, habló el presidente, dijo muchas cosas. Queríamos poner este audio para aunque sea marcar presencia.
2: Es decir, la verdad que resulta bastante curioso porque a veces en la Argentina uno prende el televisor y pareciera que el país está todo mal. Pero si analizamos con un mínimo grado de honestidad y nos comparamos con los gobiernos anteriores, está claro que nunca nuestro modelo funcionó. Está claro que nuestro modelo funciona y que vamos por el rumbo correcto.
1: Ahora sí.
0: Se equivocó el presidente. Tuvo un furcio en el Foro de Madrid. No funcionó. Está bueno que empiece a reconocer sus propios errores.
3: ¿Viste? Después dicen que miente.
0: Sí. Que miente. No, no está miente. Mintiendo. Está diciendo la verdad. Y bueno, por eso. Hay que ampliarlo. Hay que ampliarlo y hacerle un... Sí, hay que meter un montón de cosas. ¿Esto qué es? ¿La cotorra? ¿Qué cotorra?
3: Uy, sí, yo me acuerdo de esto.
0: Pero esto tiene sí, pero esto 180.000 años, sí. Yo no me acuerdo tanto de esto. No, bueno, pero quería volver al punto. Ayer dijo un montón de cosas el presidente, que es medias de... estuvo en el Foro de Madrid. Entre ellas, quiero... porque lo estuve buscando, escribí al Instituto San Martiniano, no me han respondido todavía, pero yo tengo la idea de que la frase que él tira de San Martín... San Martín, no hay constatación documental de que esa frase la haya dicho San Martín. Cuando la patria, espera que ya te voy a decir, porque la tenía guardada acá adentro. Y él utilizó en Chile, hablando de la derecha y etcétera, etcétera, utilizó una frase sobre San Martín que no está documentada. Como que San Martín la haya dicho. Cuando la patria está en peligro, todo está permitido excepto no defenderla. No tiene andamiaje de un documento que certifique. Al menos es lo que yo encontré hasta ahora. Acabo de escribir en la tarde del día de hoy, porque viste que estas cosas de las frases de los próceres se inventa permanentemente. En general tienen que estar documentadas. Están en alguna carta o en alguna... Yo sé que está por internet a full. Pero las frases de San Martín están por internet a full y muchas de ellas no existen. Uh-huh. Y tengo la idea de que esta es una de ellas, que en realidad no hay argumento documental como para sostenerla. Así que después cuando me contesten del Instituto San Martiniano, a quienes de paso les aviso que les escribí, les diré cómo viene la mano. A ver, señores.
4: Tomar un vermucito es algo que por ahí se ha dejado. ¡Qué rico! El otro día estaba en Mar del Plata con mi pareja en una pizzería excelente. Digo, el nombre total.
0: Dale.
4: Se llama La Musa, en la calle Santiago del Estero. Antes de la pizza, te traen, como gentileza de la casa, un pancito con un poquito de jamón y aceitunas.
0: Ay, no,
4: y un vasito de vermú con hielo y soda.
1: Claro.
0: Esto, eso también es, ¿no? Porque es ahora, es el vermú, pero con una cosita, ¿no?
3: Sí, sí. A mí el vermú me gusta vermú y soda.
0: Perfecto. Hola, chicos, bien. Dos palabras que me gustan son petricor, el olor a pasto cortado, y serendipia, que es cuando encontraste algo que en algún momento buscabas y te diste por vencido y de pronto aparece. Hay una película hermosa, Mabel.
1: Sí,
0: Serendipity.
1: Así, sí, hermosa, así se llama, hermosa. Es una comedia romántica hermosa.
5: Las noches, Marce y equipo, soy Daniel. Escucho con mi madre, como siempre, María Alcira. Yo quisiera que nos detuviéramos un poquito en una palabra fuera de uso, inherente, que tiene que ver con el propio de. Bueno, un besito, querida, linda gracias. Palabra.
0: Gracias, mi amor. Hermosa. Marcela, me dicen acá, es Friuli, Venecia, Giulia. Ahí está, porque es cerca de Venecia, es hermosa esa región, es hermosa. María Rosa, gracias María Rosa por hacerme acordar. ¿Perdón? ¿Perdón? ¿Qué está pasando? Señores... Qué cosa mística.
3: Místico esto. Es un tema muy ameno para esta sección nueva.
0: Sí.
3: Porque se llama Ameno. ¿Qué tal, Marcela?
0: Hola, buenas tardes. Sí.
3: ¿Cómo le va?
0: Ay, pero padre.
3: Padre, puede decirme padre.
0: Sí, acá me escriben Santo Misati.
3: Santo Misati, soy periodista.
0: Ah, mire, como Viasati.
3: De el noticiero del Vaticano que hemos dado en llamar Sagrada Realidad.
0: Ah, me encanta.
3: Dado que el Papa
0: está viniendo. León,
3: exactamente, está viniendo.
0: It's coming.
3: Papa is coming como el winter. Sí.
0: The Papa is coming again. Coming
3: the Pope,
0: around again.
3: The Pope is coming.
1: Sí. Un chiste sin
3: éxito. Y por eso hemos decidido implementar en este hermoso espacio radial
0: un informativo papal.
3: Un informativo formal de el Vaticano.
0: Le voy a decir algo, hay una página que se llama Noticias Vaticanas, usted lo sabe.
3: Sí, pero este se llama Sagrada Realidad, compite
0: bueno,
3: con ese noticiero.
1: ¿Es por streaming esto?
3: Esto es por streaming.
1: Ok, más canchero.
0: Ah, lo veo bien, qué lindo, qué elegante que está, está gordito.
3: La del Vaticano.
0: Sí, está muy lindo, me gusta, está fortachón. Nosotros lo vemos por YouTube, chicos, a los que quieran saber. Me encanta el solideo, muy bien. Una vez yo usé la palabra solideo, bella palabra.
3: Solideo es otra palabra,
0: sí,
3: hermosa.
0: Bella. Y me preguntaban qué es el. Mira, tiene el cuadrito del Papa Francisco.
3: Sí. Exactamente. Me encanta.
1: Es tercer
3: ministro ídolo.
0: Sí, el mío, bueno. Por lo menos, le agradezco.
3: ¿Comenzamos entonces?
0: Sí, mándele un saludo a Tucho Fernández.
3: Le mando.
0: Sí.
3: Comenzamos con el noticiero, televisión.
0: Sí.
3: El Vaticano anunció el primer canal infantil de la televisión de dicho estado, al que se denominará Peca Peca.
0: Paca Paca.
3: No, es el Peca Peca, en el que se presentarán diversos personajes como Misamba,
0: sí,
3: que es un niño que viaja en el tiempo para conocer a Jesús y a los apóstoles.
0: Mire qué lindo.
3: También un simpático dibujito,
0: sí,
3: que vive en el estanque de un convento, por lo cual adquiere las costumbres de las hermanas que allí habitan. Bob Esponja.
0: No, Bob Esponja, señor.
3: Y el dibujito de una banda que muta de clérigos a pecadores. Los ex-amen.
0: No, yo le voy a hacer una pregunta. ¿No, sí, tiene problemas por derechos de autor con estos nombres?
3: No.
0: Ah, mire, la iglesia no puede tener.
3: Hacemos un pagadios y listo.
0: Bueno, está bien.
3: Con el anuncio de este canal, los monaguillos están de parabienes. Deportes, el jefe del COB, Comité Olímpico Vaticano.
0: Ah, con B corta.
3: Exacto.
0: Yo pensé que con B larga.
3: Anunció que no se presentarán para participar en los Juegos Panamericanos de Santa Fe. Que
0: ah,
3: se
0: mire,
3: realizarán,
0: sí.
3: Debido a sendas lesiones que se presentaron en algunas prácticas de disciplinas olímpicas. Y luego declaró: la principal lesión es la permanente pérdida de piezas dentarias por parte de quienes corren 100 metros con vallas, ya que se les complica saltar y correr con la sotana y terminar cayendo de bruces al suelo.
0: Igual, si usted va a hacer Noticias Vaticano, me lo deja preproducir.
3: Sí, por
0: ¿terminó esa noticia?
3: No, falta.
0: Ah, okay.
3: La principal lesión. Pero, terminamos con esta y si quiere.
0: Sí.
3: También
0: para que suba la cortina, ¿vio? Exacto. Y esto otra vez, bueno, vuelva a entrar, vamos. Usted, porque si no queda muy.
3: También preocupan los tiempos de los nadadores vaticanos, ya que antes de tirarse a la pileta, se viene en la obligación divina de bendecir el agua. Y con la cantidad de agua que tiene una piscina olímpica, antes de tirarse, están como 20 minutos bendiciéndola. Por otra parte, como los obispos pues, no pueden mostrarse en zunga, se tiran con sotana. Y la sotana mojada pesa muchísimo,
0: se
3: por
0: hunden.
3: Lo cual los tiempos
0: para el fondo
3: son muy malos y se hunden.
0: Suba.
3: Polémica.
0: Sí, me encanta. Tiene un estilo muy Viasati, ¿eh?
3: Una situación particular y polémica se dio en el programa Abadía y Compañía.
0: Badía y Compañía,
3: es
0: no.
3: Es Abadía y
0: pero
3: Compañía.
0: Pero le están choreando todo a todo el mundo.
3: En la que se produjo un desfile de modas con una congregación de hermanas católicas que desfiló con hábitos. Nos referimos a pantalones ajustados de lycra a la altura de las rodillas.
0: No.
3: Y que a partir de este momento, esa congregación comenzó a llevar el nombre de las Carmelitas en calzas.
0: Son descalzas.
3: Estas son en calzas. El look se debe a una performance denominada Las Sotanas al Sótano,
0: sí,
3: que montó el diseñador Bendito Fernández.
0: Benito.
3: No, este es Bendito.
0: No. Hay todo un paralelismo.
3: Que no se ha portado como un santo. Y por último.
0: Ay, Dios mío, suba la cortina.
3: espectáculos.
0: ¡Ay, ay, ay, espectáculos!
3: No la pensé. Banda vaticana de música sacra Papas Blues.
0: Papas Blues.
3: Su nuevo tema musical en honor a su santidad. El mismo hermoso. Se titula El Papa León. Y más o menos dice así: El Papa León, mamá. El Papa León viene a la Argentina con su bendición.
0: Me gusta, está
3: si vos
0: bueno.
3: Pecas, mamá, sí. El Papa León de una te manda a la excomunión. Por otra parte,
0: yo creo que viene cerca por acá.
3: El festejo, sí, está cerca. Por la canonización del santo patrono de los niños.
0: No, esperen, porque no saben lo que puso.
1: O no bebían.
3: No.
0: Qué problema la vista.

0: A mí me lo envía
1: el demonio.
2: Qué traición.
1: Ahí está. El festejo por la canonización del santo patrono de los narigones,
0: sí.
1: San Ramón Noñato.
0: Nonato.
1: Esto, este es Noñato.
2: Pero la puta. Así
1: esto
2: no se puede.
1: Todo por hoy en Sagrada Realidad.
0: Sí.
1: La temperatura en el Vaticano es de 10 grados, por lo cual se recomienda sotana de lana y solideo ajustado.
2: Escuche, usted va a venir con el Papa o se queda acá.
1: No, yo me quedo aquí dando las noticias. Cuando esté el Papa iremos a hacerle una entrevista y
2: cuidado,
1: trataremos de...
2: ¿Sabe que el Papa viene en misión? No sé, de paz parece que no.
1: No sé. Yo recuerdo cuando era niño, en el año 82, fui a ver a Juan Pablo II.
2: ¿A Luján?
1: No, sobre Avenida, recuerdo Ángel Gallar, no, Gaona.
2: Yo lo vi en la Avenida del Libertador.
1: Y estuvimos 4 horas para verlo y el Papa hizo en el batimón.
2: Sí, nos pasó a todos.
1: Y pasó.
2: Sí, de verdad que sí.
1: Al Papa.
2: Bueno, pero parece que el Papa se va a quedar unos días. Bueno, gracias.
1: Me parece muy bien.
2: Santo
1: Les agradezco.
2: Misati.
1: Ahora viene el noticiero de la radio.
2: Mira, ¿usted sería tan capaz de presentarme las noticias de la radio? Porque así le da un velo de bendición a todo esto.
3: Hay que bendecirlo,
1: ¿eh? Radium noticierum noticiosum noticium radio diezum pontum pontificum amenum radio diezum notisabrium
2: echeverrium.
3: Una falta de respeto total.
4: 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Es la hora 20:30 en Buenos Aires, la temperatura 14 grados 8 décimas.
5: Expectativa por la cadena nacional.
4: Está prevista para dentro de media hora y recordemos, el mensaje ya fue grabado y dura menos de 20 minutos.
5: El presidente hará referencia a Malvinas y se presume a la explotación de hidrocarburos.
4: Bajó el riesgo país y subieron los bonos.
5: El indicador del JP Morgan cayó a 494 puntos básicos y los títulos públicos avanzaron 0,4%.
4: El dólar oficial bajó 5 pesos y se vendió a 1.530 en Banco Nación, mientras que en el mercado informal el Blue se ofreció a 1.545 pesos, 5 pesos más del cierre anterior.
5: Sorpresa en el fútbol español. Marcos Llorente se despidió de la selección.
4: El volante de 31 años lo anunció en sus redes a un mes y medio de ser campeón del mundo.
5: Jugó menos de 30 partidos con el conjunto europeo y ganó 2 títulos.
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6: Siguen las demoras en Panamericana luego de un choque a la altura de Tames, mano al norte, también en Cantilo, zona de Núñez, antes de llegar a General Paz, reducción sobre la colectora, mano al norte por un siniestro vial. Además, recordamos, a la altura de La Pampa y de Uda Hondo, el tránsito está limitado por obras. General Paz con buena marcha hacia el Riachuelo, también el acceso este ya liberado, al igual que la autopista Perito Moreno y la autopista Buenos Aires-La Plata. La línea de subtes sigue operando con demora por medida de fuerza gremial, al igual que el ferrocarril Belgrano Sur, ramal Marinos, en este caso con demoras, pero por un incidente en zona de vías. Central de Tránsito 710, Nora Acosta.
4: En la ciudad, la temperatura 14 grados 8 décimas, humedad 57%.
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0: Bueno, una versión extraña de un tema maravilloso de Marvin Gaye, ¿no? Un tema que es pionero dentro de lo que es la preocupación por el planeta Tierra. General, el tipo lo hizo en la década del 60, era perdóname, mercy me, sí. I want you, ¿no? Te quiero. Y era un tema que hablaba sobre la ecología. Hay una versión de este tema que estamos escuchando de mano de Eddie Vedder and the Strokes, que es la de Robert Palmer, que para mí es la más gloriosa de todas.
1: A mí
0: quiero
1: me encantó
0: que lo sepan.
1: Eso.
0: Robert Palmer era un tipo que a mí me gustaba mucho.
1: Murió joven
0: y muy talentoso. Esa cosa de la impostura de él, que era con el traje, la elegancia.
1: Sí,
0: tipo
1: hermosa.
0: Elegante, armónico. Qué cosa increíble.
1: Era como
0: ¿no?
1: un cantante diferente, sí, aparte distinto, dentro del pop. Era distinto, un distinto. Sí.
0: Un distinto y lamentablemente, bueno, como dice Vale, se falleció muy joven. ¿Tras ahí la versión?

0: Y ahí el traguito,
1: ¿viste?
0: Es un día especial hoy,
1: Este también, este va con el trago.
0: Este va con el trago, va con la. Con
1: Robert
0: todo,
1: Palmer va con el trago.
0: El trago. El... Igual Marvin Gaye iba con el trago también,
1: Sí, sí, sí. Bueno, todo el soul.
0: El sexual healing de Marvin.
1: Por eso, el soul en general va con el aperitivo.
0: Bueno, vamos con los mensajes. 2038, dale.
2: Como un trago con vodka, estoy de acuerdo acá con la compañera.
1: Gracias,
2: que
1: amiga.
2: Vodka, la medida de vodka con jugo de durazno.
1: Ahí va,
2: es riquísimo. Espectacular, es un trago espectacular. Sí, sí, es riquísimo. Sí, además, ni le sentís el gusto al alcohol, por eso tenés que tener cuidado, porque por el gusto al jugo de durazno. Se trata de bebidas espirituosas. La palabra bebida espirituosa, sí, me encanta.

0: Ahí está Marvin Gaye. Mirá cómo entró Marvin Gaye. Impresionante, impresionante. Mirá lo que era este negro. Por Dios. Qué vida espantosa.
1: Podríamos contar, hay varios que sí tienen estas vidas.
0: Este
1: así
0: muchacho
1: intensas
0: terminó asesinado por su papá, que era pastor.
1: Sí.
0: Una cosa de loco.
1: Sí.
0: Escuchá,
1: sí,
0: escuchá. Tres versiones. Qué lindo. Bueno, vamos con mensaje. Hola, mis amigos, dice Marce, me gustaría que un día relates la profecía del padre Don Orione. Y Milei me recuerda al Nerón de Peter Ustinov en Quo Vadis, Rubén el pana de Catán. Cuando yo era chica había un verso que decía: ¿a dónde vas? Al cine. ¿Qué vas a ver? Quo Vadis. ¿Qué quiere decir? ¿A dónde vas? Al cine.
2: Hola, Marcela, hola, equipazo, Carlos de Villa Crespo. Mira, te voy a decir cuatro que me acuerdo en este momento, así sabes lo viejo que soy. Efímero, superfluo, inefable, inconmensurable.
0: Sí. Inconmensurable.
2: Un abrazo a todo el equipo.
0: Amo.
2: Gracias por todo. Y por la, y, sí, mira, sí, y como a mí que soy un tipo solo. Abrazos.
0: ¿Qué decías?
3: Es el diccionario Víctor
0: Hugo. Sí, sí, sí, sí.
3: Estos inefable, seres inefables.
1: Inefable. Cachafaz. Usaba cachafaz, cachafaz, ¿te acordás?
0: Sí. Inefable cachafaz también es. Sí, sí, sí, sí, sí. Hay algunos que son.
3: El placer también inconmensurable. Sí.
4: Está claro que nunca nuestro modelo funcionó.
0: Bueno, ese lo quiero samplear.
1: Y queremos el plin, plin, plin.
0: Sí. Che, tengo otro más. Dice acá, Marce y equipo, tan necesario. Una palabra hermosa es cobijar. A mí me tiene como que me cobijen, me da como otra cosa. Sí. Me da como sí cosita. No, no.
3: Lo
0: no,
3: que
0: no
3: te,
0: me
3: lo
0: cobijes.
3: Que vos, lo que a vos te molesta la rima, me parece.
0: La escucho y siento una sensación hermosa. Vos sos una puerca, Cristina. Hasta el lunes, que como siempre los estaré esperando, dice Cristina.
3: Ahora
0: qué
3: que
0: barbaridad.
3: Dijeron esa, aparador, me gusta.
0: Aparador. Mm. Ah, pero suena me medio como acordar, aparato, ¿no?
3: Me hace acordar de mi infancia por mi abuelo.
0: Qué
3: bueno está.
0: Este tema, el temazo.
5: A mí me gusta la palabra fascinación. Y Marce, no sé si conviene el aperitivo, porque el aperitivo abre el apetito. No hay tanta comida ahora, mamá. Hay que tratar de llenarse con poco y rápido.
0: Qué tremendo, tomemos mate entonces. Pleno
3: sí,
0: de
3: sí, sí, hay sí, mucha bueno, gente está tomando
1: con yerba secada al sol.
3: Sí, hola, Marce. La yerba también está cara.
1: Exacto.
3: Sí.
0: Hola, Marce y equipo, la palabra que me gusta es virgula.
3: ¿Qué?
0: O vírgula, no sé cómo es, yo no,
1: no
0: la
1: tengo
0: conozco.
1: Tengo idea.
0: What means? ¿Qué? Alicia de Monte Castro, ¿la conoces
3: yo
0: vos?
3: Yo sé qué significa.
1: ¿Qué a significa? Ver.
3: Significa votante de Milei joven.
0: Qué tipo más. Dice, participo por las entradas del cine. Llamando directamente, participan todos por las entradas del cine, así que no se hagan problema. ¿Raya qué?
1: O línea delgada, muy delgada.
0: Raya, ah, bueno, mira. Mira qué sí lindo. Bueno, 20 horas 41 minutos, señores.
6: Estimados, la palabra de Milei declarando que está hecho y que nos tenemos que arreglar solos me recuerda a la de Cristalina Georgieva, donde dijo exactamente lo mismo. El problema no es mío, es de ustedes. ¿Tendrá algo que ver uno con otro? Bueno, saludos.
0: Hoy estaba con el niño que hago y me pareció que hizo una acotación que es importante señalarla. El presidente dijo, habló de suicidio. Se van a suicidar si no me reeligen, no, cuando el suicidio es uno de los problemas más graves que estamos viviendo en este tiempo. De verdad que ni siquiera la elección de los cuadros comparativos y demás le estarían funcionando. Dale.

0: Así se llama. Voy el documental de Fito. Es una belleza.
1: Voy a llorar porque esas imágenes me llevan al pasado mal.
0: Y bueno, claro, todo evocación de sus inicios, de su historia. El mundo cabe en una canción. Es este tema.

0: Que estamos escuchando es un disco de Fito, pero el título que él eligió para este trabajo documental que se estrena hoy en Netflix.
1: Yo lo conocí a Fito con una zapatilla roja y una zapatilla azul.
0: Así, en del 63. En esa época usaba así.
1: Sí.
0: Usaba una.
1: Andaba
0: una,
1: por la vida todo el tiempo así, sí. En Radio del Plata.
0: Con unos chupines, sí. Todo no, gastado.
1: Rulo, no, enamoradísimo de Fabiana.
0: Sí.
1: Y después vino un día y dijo: la verdad, nos tuvimos que dejar porque nos moríamos los dos. Vivíamos muy al extremo. Lo dijo
0: intenso.
1: En una nota.
2: Fue amor, sí. Fue amor. Es un retrato de esa relación.
0: Total, sí, tremendo. Totalmente. Bueno, este documental tiene algo de biografía convencional porque él va recorriendo de manera bastante ordenada y cronológica su vida, pero también nos acerca a su universo creativo, a cómo su vida impactó en sus canciones, claro. ¿No? Pero además... es un Fito reflexionando, o sea, es un Fito ya grande, con un recorrido inmenso, reflexionando sobre esos comienzos, sobre el pibe que fue. Me parece que también por eso elige este título, con esta canción que tiene esta letra, que todo el tiempo evoca, ¿no? Es ese pibe que fue. Dice en un momento: pibe, no consigo sacarme el tango del corazón, dice,
1: claro,
0: esta canción,
1: bueno, sí,
0: ¿no?
1: Claro, sí.
0: Es muy bella. Y bueno, acá, digo, nosotros vimos la serie de Fito. Y en un momento...
1: que no estaba mal, ¿eh?
0: No, estaba bastante
1: estaba buena
0: bien.
1: La serie.
0: Sí, estuvo muy, sí, para mí
1: sí,
0: estuvo
1: sí.
0: Muy bien hecha.
1: Sí.
0: Es una ficción, por supuesto.
1: Totalmente.
0: Pero digo, con la supervisión de Fito, con Fito en el set, con sí. Fito sí. Comprometido con los guiones, hablando sí. Con los actores.
1: Ajá.
0: Un montón. Pero acá lo que tiene este documental es que es más reflexivo. Es como que en la serie vemos los hechos. Y acá vemos el Fito de hoy reflexionando sobre todo lo que le pasó. Porque Fito también fue ese pibe que no tuvo madre, ese chiquito que no conoció a su mamá. Su mamá murió cuando él tenía 8 meses. Y en un momento, digo, con esos niveles de sinceridad y de vulnerabilidad también que muestra en el documental, él cuenta y dice: mi mamá se murió porque le sacaron mal la placenta. Ella se murió por culpa mía. ¿No? Entonces digo, reflexiones a ese nivel un
1: sí.
0: Montón.
1: Bueno, lo que pasa es que él la pasó muy mal con lo de las tías, ¿no?
0: Sí.
1: La tía y la abuela.
0: La tía y la tía abuela, digamos.
1: Sí, eso fue tremendo.
0: Que lo criaron,
1: porque
0: digamos,
1: inclusive, después sacas el disco oscuro de Ciudad de Pobres Corazones.
0: Sí, sí.
1: Pero además lo intentaron incriminar a él.
0: Sí, fue
1: un
0: tremendo.
1: Tremendo para la vida de Fito. Empezaron a solapadamente a decir que él había sido el que había asesinado.
0: Ahí Fabi lo sostuvo un montón.
1: Esa época fue oscurísima para él y tremenda.
0: Sí. Y sacó ese disco como Catarsis, que es una locura.
2: Oh, sí. Para mí es el que más sí. Me gusta.
0: Y bueno, a mí esa etapa me encanta.
1: A mí no me disgusta el disco, pero tengo que reconocer, para el brillo que tenía él en ese momento, fue como una cosa rara el disco. Era raro.
0: Claro, mira. Vos pensás que él venía de ¿Quién dijo que todo está perdido? Yo vengo a ofrecer mi corazón. Y de repente,
1: sí.
0: En esta puta ciudad,
1: sí.
0: Claro.
1: Fue tremendo.
0: ¿No?
1: Fue tremendo. Aparte él atravesó esa circunstancia.
0: Matan a pobres corazones,
1: sí.
0: Claro. Digo, cambió sí. Del sí. Yo vengo a ofrecer mi corazón sí. A matan a pobres corazones.
1: Sí, sí, sí. Sí.
0: ¿No? Hubo un cambio drástico, bueno, que tiene que ver con los hechos que lo atravesaron. Y también esto, ¿no? Cuántas tragedias siendo tan joven, desde tan chiquito, desde sí. Bebé. Tantas pérdidas y después ese recorrido profesional que le esperaba, ese éxito increíble que lo sostuvo durante décadas también, ¿no? Porque pensemos que ese exitazo, ese fenómeno que fue El Amor Después del Amor, el disco más vendido
1: qué
0: del rock
1: disco,
0: nacional,
1: por favor.
0: Es una belleza. Sí. Y digo, y cómo se convirtió en un clásico y lo instaló en un lugar a él. Sí. Y
1: bueno,
0: que
1: era un
0: sostiene.
1: Disco que en el momento que se vivía, vender 400.000 copias de un disco en la Argentina era como un milagro.
0: Sí,
1: y él
0: sí.
1: Logró eso, ¿no? Sí. No sé, después, eso fue en el 94, no sé si después habrá superado esa cifra.
0: Lo que pasa es que después empezó ya en el 2000 el MP3, empezó la circulación online, entonces ya dejamos de tener tanto registro, es la venta de,
1: claro.
0: Del, digamos, no podemos calcular tanto la repercusión de alguien por la venta, porque después hubo un montón de circulación
1: claro.
0: Por fuera.
1: Ahora decime, en este documental, ¿las imágenes las aporta él?
0: Sí,
1: porque hay imágenes
0: son de su inéditas, vida. De archivo inédito. Y hay un tema bisagra, la verdad, yo reconozco que me había enterado que él había tenido un accidente doméstico en el 2024, pero cuando lo ves acá, como disparador, te das cuenta la gravedad del accidente que tuvo. Se cayó en una escalera en la casa, en
1: sí.
0: Su casa de Madrid, tuvo que cancelar la gira que tenía, una gira internacional. Y la realidad es que para él ese episodio fue bisagra.
1: Ah,
0: porque en un momento también, ¿no? Dice algo así como: yo las hice todas, como me quería morir,

0: Si me moría, me moría, claro. Pero ahora me di cuenta que me puedo morir y que no lo puedo decir yo, por ahí me muero, claro, claro, ¿no? Sí. Y también está ese Fito en modo padre, ese Fito súper estricto con sus músicos, chicos, al extremo, ¿eh? Muestra la rigurosidad de los ensayos como un músico que percibe todo, ¿eh? Percibe todo lo que
1: casi
0: pasa.
1: Casi un alumno de Charlie.
0: No, es una cosa. Casi un discípulo.
2: Bueno, ¿y cómo viene la mano en esto?
0: Bueno, lo ven hoy, a partir de hoy, ¿eh?
2: A partir
0: de hoy está disponible en Netflix este documental para acercarnos un poquito más a
2: la
0: figura de Fito. Hora y media.
2: Ah, okay.
0: Es súper llevadero, súper.
2: Okay.
0: Y hay momentos hermosos. Y también te das cuenta de lo que es él como profesional, ¿eh? Volando de fiebre, de repente grabó el Tiny Desk.
2: Claro.
0: Estaba en Estados Unidos y grabó el Tiny Desk. O sea, es una cosa, ahí te das cuenta lo profesional que es. Y que la gente que logra este tipo de consagración no es de milagro, ¿eh?
2: Hay mucho de
0: talento y hay un montón de laburo, de compromiso con el laburo, de responsabilidad.
2: Sí, claro que
0: sí. No es solo la vida bohemia, la vida loca.
2: No, claramente. Bueno, Vale, muchas gracias. Qué lindas imágenes del casamiento de la mamá. Bueno, no se lo pierdan. 3 de septiembre, hoy, Netflix,
0: ¿eh? Hoy mismo.
2: Así que lo pueden ver. A ver.
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2: En esta época todos querían ser Fito.
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2: Che, 11-23-660-710. Levanta. Estamos hasta las 10 de la noche haciendo feudalísima. En un rato, bueno, sale el presidente.

0: rosario.
1: Una palabra es imprescindible. Estos son imprescindibles.
2: Sí.
3: Porque si preciso algo, sé que lo voy a encontrar.
1: Otra palabra, ameno.
4: Ameno.
5: Bien,
4: ameno es, se llamaba la cortina de Santo Misa.
1: Sí, por eso la vi acá. Y ameno es una palabra es hermosa. Hermosa. 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

0: llegamos a la orilla del río Rosario.
1: Ah, tremendo, qué linda que es, la barranca. Tremendo, aparte tenés el Museo de la Bandera ahí, y ahí que cruzás, viste, esa barranquita que cae.
0: Con... Eso... Nos vamos a
1: pero me quedo Rosario, con Rosario, esa barranca.
0: Ahí.
1: Sí. He comido cosas tan ricas ahí. Qué lindo Rosario. Y ahí salís directamente a la peatonal.
0: Sí.
1: Así, cuando
0: sí, Rosario, vos sos Rosarín.
1: Mi viejo es Rosario. Yo nos íbamos a Rosario cada tanto, claro, cuando a buscar otras cosas.
2: Mala noche.
1: Vamos con los mensajes a 660-710. La música la pone Riff. Mala noche.
3: Marcela y equipo, los amo. ¿Cómo me hacen divertir? Me hacen reír. Gracias por sacarme todo lo que tengo. Son unos genios. Beso grande. Los quiero mucho, Alejandra de Bernal.
1: Gracias. Bueno, hoy estaba pensando, ¿no?, esta idea del recreo. Vamos a hablar del recreo el lunes. Porque de verdad que estamos todos tan saturados. Sí. Yo hoy trataba de hilar un pensamiento que fuera lindo y no tuviera que ver con la tal, y no, pero podía. Me voy directamente hablando de Milei, ¿viste? Voy a decir, pero, loco, paren un poco, me están enfermando.
4: Claro. Un respiro.
0: El chiste, no hay manera de no linkearlo.
1: Pero la puta, terminás adentro de la olla de ellos, ¿viste? Voy a decir, pero ¿cómo puede ser que me enoje tanto? Vamos con mensaje de alguien.
5: Hola, Marcela, equipo, buenas noches. Una vez escuchando a Macri decir una palabra que el día de hoy me sigue sonando en la cabeza y me causa gracia, había dicho impepinable. La busqué y sí, le acertó. Es un vocablo coloquial que dice que algo indiscutible, algo realmente cierto.
4: Mira.
1: La invocó el ingeniero. Yo me acuerdo cuando dijo verano cargas.
0: Verano cargas. Sí. Mujeres.
1: Mujeres. ¿Qué pedo la invocó? Bueno, tengo acá otro mensaje. Dice, hola Marcela y compañeros, aquí en mi pueblo había un párroco que iba a la pileta pública municipal y usaba short de baño tipo zunga. No. Y la sociedad hipócrita que tenemos lo hizo trasladar. Lo dice Guillermo Pierobón de Pigüé. Sí, no lo dejaban usar zunga. Y bueno, no sé qué operar. Tiene información Santo Miasati,
0: Misati.
1: Ah. Misati. ¿Usted va a estar todo el tiempo acá metido?
0: Si ustedes lo pretenden de esta manera es porque Dios así lo
1: quiso. Y nosotros necesitamos un poco de santidad porque se viene el Papa y a mí me da un poco de miedo que me tiren de las patas y me lleven al infierno.
0: No es pecado tirarse en zunga, no. Un clavado.
1: Ah, no.
0: Dice el versículo tercero.
1: Pero es provocativo, ¿no?
0: Segundo de el reglamento de la pileta del Vaticano. Pero,
1: ¿hay pileta en el Vaticano?
0: Tenemos subte en el Vaticano.
1: Sí, sé que tienen subte. Yo estuve adentro de la ciudad de Vaticano.
0: Claro, usted sabe que Vivaldi le dedicó su obra máxima al subte del Vaticano.
4: Vamos, ¿está chequeado esto?
0: Las cuatro estaciones.
1: Qué pelotudo. Es un pelotudo importante. Sí, y todavía la otra le cree. Está chequeado, le dice.
4: Y pensé que iba a decir otra cosa. Qué
0: no,
4: bárbaro.
0: Tenemos pileta.
4: No se puede, así.
0: El problema es... que los clavados de los obispos
1: a no le puede poner un poco más de punch.
4: En el Vaticano hablan este ritmo.
0: En el Vaticano los mensajes en por uno y medio son en este ritmo. Imagínese lo que hablamos.
1: Yo que tuve la posibilidad de ir al Vaticano, realmente quedé adentro del Vaticano. Es tremendo eso,
0: Es hermoso.
1: Tremendo.
0: Es hermoso.
1: Me tocó una habitación pintada por Rafael Sanzio. ¿Vos entendés lo que te digo?
4: Sí, claro.
1: Te da vuelta así, esto lo hizo este muchacho.
4: Claro.
0: Yo ahí en está mi la casa de tengo también en mi hogar una habitación pintada por Rafael, pero Araya. Es un pintor muy bueno que recomiendo. Es un pintor excelente que recomiendo. Te decía, los clavados son porque... se tiran los obispos y claro, la sotana se vuela y entonces para que no se les caiga la sotana
1: se las
0: tratan de sostener y caen de muy mala forma.
1: ¿Y qué opina de este enzunga, de este cura enzunga?
0: Yo creo que está mal expulsado del pueblo, podrían haberle avisado antes, hace algo un poco más decente.
1: Bueno,
0: pero expulsarlo ha sido demasiado.
1: Me deja seguir con los mensajes de los oyentes, gracias.
6: Hola gente, les habla Gabriel, antes de Lanús, ahora de Neuquén. Y me entusiasmaron y le estoy entrando un torrontés con algunos cubitos para